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1: Hola, hola, ¿cómo vas? Yo soy Marco Brenes y esto es Follow Me, este espacio donde vamos a hacer una pausa y vamos a conversar sobre la vida, sobre la fe y sobre los desafíos que vos y yo enfrentamos todos los días. Pero pocas veces nos detenemos a analizar con calma. Yo espero que vos estés muy bien y si no estás pasándola bien, si has tenido situaciones complejas en tu vida, como siempre te digo, nunca dejes de confiar en Dios. ¿Te parece si pasamos al tema de hoy?
2: Bueno, ¿y tú qué opinas de esto?
3: Yo, como toda la juventud, estamos dispuestos a escuchar.
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1: Hoy quiero hablar de un tema que puede parecer sencillo, pero muchas veces resulta complicado vivir. Amar sin perder tu paz. Como cristianos sabemos que Jesús nos llamó a amar. Nos enseñó a amar a Dios, a nuestro prójimo e incluso a quienes no piensan como nosotros. Pero muchas personas interpretan ese llamado como si amar significara soportarlo todo, decir siempre sí o cargar con responsabilidades que no le corresponden. Y es ahí donde muchas veces perdemos la paz. Hay personas que viven agotadas emocionalmente porque intentan resolver la vida de todos, cargar los problemas de todos o mantener las relaciones constantemente con personas que le quitan la paz. Pero Jesús nos mostró otra manera de amar. Él era cercano, era compasivo, era misericordioso, pero también sabía cuándo retirarse para descansar, cuándo guardar silencio y cuándo poner límites con sabiduría. Eso nos enseña que amar y vivir en paz no son dos cosas opuestas. Así que hoy en Follow Me vamos a descubrir que es posible amar profundamente sin dejar de cuidar nuestro corazón. Que el amor verdadero también incluye sabiduría, equilibrio y confianza en Dios. Así que acompáñame, que de esta manera inicia Follow Me.

Muchas veces vos y yo confundimos el amor con la obligación de resolverle la vida a todos los demás. ¿Te suena conocido eso? Cuando alguien que queremos está pasando una situación compleja, nuestro primer impulso, ¿qué es? Ayudar. Eso habla bien de nuestro corazón. Sin embargo, hay ocasiones en las que terminamos cargándole las cosas a ellos o cargando con problemas que no nos corresponden. Y eso comienza a robarnos la paz. Jesús ayudó a muchísimas personas, pero nunca permitió que las expectativas de la gente dirigieran su vida. Había lugares donde todos querían que él permaneciera más tiempo, pero él seguía el propósito que Dios le había mostrado. Eso nos enseña algo importantísimo. Ayudar no significa asumir toda la responsabilidad. Hay personas que viven agotadas porque sienten que si ellas no intervienen, todo va a salir mal. Pero hay cargas que solo Dios puede sostener. Amar significa acompañar, escuchar, orar y apoyar cuando sea posible. Pero también confiar en que Dios sigue obrando cuando nosotros ya no podemos hacer más. Quizá hoy vos necesitas recordar que no sos el salvador de nadie. Ese lugar ya le pertenece a Jesús. Y cuando entendemos eso, comenzamos a experimentar una paz mucho más profunda.

Una de las palabras más difícil de pronunciar es no. Muchas personas viven diciendo sí a todo por miedo a decepcionar a otros. Aceptan compromisos que no pueden cumplir, permiten actitudes que les hacen daño y terminan agotadas emocionalmente. Pero un no dicho con respeto también puede ser una expresión de amor. Jesús no complacía a todo el mundo. En muchas ocasiones la gente esperaba determinadas respuestas de él y aún así actuaba conforme a la voluntad de Dios. Eso que nos recuerda que nuestra misión no es satisfacer todas las expectativas ajenas. Poner límites saludables no significa ser egoístas. Significa cuidar el corazón que Dios nos ha confiado. Cuando aprendemos a decir no con humildad y respeto, también estamos diciendo sí a nuestra paz, a nuestra familia, a nuestro descanso y a nuestro propósito. Y eso también honra a Dios. 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

Es difícil ofrecer paz cuando vivimos llenos de ansiedad. Es complicado transmitir paciencia cuando nuestro corazón está completamente agotado. Por eso, cuidar nuestra vida espiritual no es un acto egoísta. Jesús buscaba constantemente momentos para estar a solas con el Padre. Después de jornadas intensas de servicio, se retiraba a orar. Eso demuestra que incluso quien vino a servir al mundo entendía la importancia de renovar sus fuerzas. Muchas veces queremos dar tanto a los demás que olvidamos alimentar nuestra propia relación con Dios. Y cuando eso sucede, comenzamos a servir desde el cansancio y no desde el amor. Un corazón lleno de la presencia de Dios ama mejor, tiene más paciencia, más sabiduría y más compasión. Por eso nunca debemos de sentir culpa por dedicar tiempo a nuestra comunión con Dios. Porque cuanto más cerca estamos de Él, mejor podemos amar a quienes nos rodean.

La Biblia nos llama a amar a todas las personas, pero eso no significa que todas deban ocupar el mismo lugar en nuestra vida. Hay relaciones que inspiran, que animan, que fortalecen nuestra fe, pero también existen esas relaciones marcadas por la manipulación, por la crítica constante o por la falta de respeto. Amar a alguien no significa permitir que destruya nuestra tranquilidad. Jesús amó incluso a quienes lo rechazaban, pero nunca dejó que el odio de otros definiera su identidad. Él mantenía su paz porque sabía quién era y de dónde venía. Nosotros también necesitamos aprender esa lección. No podemos controlar la actitud de los demás, pero sí podemos decidir cuánto espacio tendrán sus palabras dentro de nuestro corazón. Hay ocasiones donde la mejor decisión es tomar distancia emocional, seguir orando por esa persona y confiar en que Dios hará la obra que nosotros no podemos hacer. Eso también es amar con sabiduría.

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El perdón es uno de los mayores desafíos del amor cristiano. Cuando alguien nos lastima, nuestro corazón quiere protegerse. Y muchas veces confundimos el perdón con volver a confiar inmediatamente en esa persona. Pero son cosas diferentísimas. Perdonar significa entregar el deseo de venganza y dejar que Dios haga justicia. No significa ignorar lo ocurrido ni permitir que la historia se repita. Jesús perdonó desde la cruz, pero también enseñó la importancia del arrepentimiento y del cambio. Hay personas que piensan que para ser buenos cristianos deben aceptar cualquier comportamiento. Sin embargo, el perdón puede convivir perfectamente con los límites. Puedes perdonar y al mismo tiempo decidir cuidar tu corazón. Eso no contradice lo que Dios nos enseña. Al contrario, demuestra madurez espiritual, porque el perdón libera nuestra paz, mientras que el resentimiento termina encarcelando nuestro corazón.

Dios nos ha dado relaciones importantes, pero también nos ha dado un propósito. Y a veces ambas cosas parecen entrar en conflicto. Hay personas que dedican tanto tiempo a resolver los problemas ajenos que abandonan aquello para lo cual Dios las llamó. Jesús siempre encontraba tiempo para las personas, pero nunca, nunca, nunca perdió de vista su misión. Eso nos enseña a mantener prioridades saludables. Podemos amar profundamente sin abandonar nuestros sueños, nuestros talentos ni nuestro llamado. Porque cuando vivimos el propósito que Dios nos dio, también bendecimos a quienes nos rodean. No permitas que la culpa te haga olvidar aquello que Dios puso en tu corazón. Amar también significa administrar sabiamente el tiempo y la energía que Dios nos regaló.

Muchas veces buscamos paz en las personas. Esperamos que alguien nos haga sentir completos, comprendidos, seguros, pero ninguna persona puede ocupar el lugar que solo Dios puede llenar. Cuando nuestra paz depende completamente de otras personas, vivimos con miedo a perderlos o a decepcionarlos. En cambio, cuando nuestra paz nace de nuestra relación con Dios, las relaciones dejan de convertirse en una carga imposible. Podemos amar libremente, podemos servir con alegría, podemos acompañar sin controlar, porque sabemos que nuestra identidad está firme en Cristo. Y esa seguridad transforma completamente nuestra manera de relacionarnos.

Al final, el mejor ejemplo que vos y yo tenemos siempre va a ser Jesús. Jesús amó con todo su corazón, se acercó a quienes quería, escuchó a los olvidados, consoló a los quebrantados y mostró misericordia una y otra vez. Pero nunca perdió la paz, porque su fuerza venía de su comunión constante con Dios. Hoy Dios también nos invita a vivir ese equilibrio. Amar con generosidad, pero sin descuidar nuestra salud espiritual. Servir con alegría, pero sin olvidar descansar. Perdonar, pero también actuar con sabiduría. Ayudar, pero sin asumir responsabilidades que pertenecen a otros. Ese es el amor que transforma. Un amor lleno de gracia, lleno de verdad y lleno de paz. Y cuando aprendemos a amar de esa manera, nuestras relaciones cambian y nuestro corazón también encuentra descanso.

De esta manera llegamos al final de Follow Me, donde hemos recordado que el amor verdadero no nos aleja de la paz. Todo lo contrario, nos acerca al corazón de Dios. Jesús nunca nos llamó a vivir agotados, manipulados o llenos de culpa. Nos llamó a amar con sabiduría, a servir con alegría, a confiar en que Él sigue obrando incluso cuando nosotros ya no podemos hacer nada más. Quizá vos hoy necesitas poner un límite sano, perdonar a alguien, descansar un poco o simplemente recordar que no tenés que resolver todos los problemas del mundo. Dios no te pide cargar aquello que solo Él puede sostener. Acuérdate de eso. De este lado se despide Marco Brenes y yo espero que vos puedas amar profundamente, servir con generosidad y al mismo tiempo cuidar la paz que Dios ha puesto en tu corazón. Hasta la próxima.

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1: Buenos días, amigos. Gracias por estar en sintonía de Life FM 895. Les saluda Eric Alejandro y estaré con ustedes como moderador. Así que si usted desea hacer una consulta, este es el momento, el tiempo para que la haga al 88-895-895, que es nuestro WhatsApp. Así que en estos momentos, invitadísimos a enviarnos sus mensajes. Saludos especiales para los amigos que nos acompañan siempre los viernes a las 10 de la mañana. Y también aquellos que van regresando a casa a las 7 de la noche. Por supuesto, a los que inician semana a las 4 de la mañana. Esto es una retransmisión, pero puede enviar su consulta y será abordada en los siguientes programas. Con nosotros el pastor Carlos Umaña. Carlos.
2: Gracias, Eric. Una bendición, como siempre, esperando que el Señor nos guíe en todo lo que hagamos hoy.
1: Katy Alvarado.
3: Saludos, compañeros, qué lindo poder compartir micrófono con ustedes y bendito sea el Señor que nos permite también disfrutar con tanta gente linda de nuestra audiencia que le ponen un poquito más de volumen a la radio a esta hora para disfrutar del programa junto con nosotros.
1: Samuel Tercero.
4: Como siempre, es un gusto, un gran privilegio estar cada semana con usted acompañándole, saber que vamos a aprender juntos en este programa, así que desde ya la invitamos para que se quede con nosotros.
1: Bueno, arrancamos el programa con varias preguntas que ustedes dejaron en programas anteriores. Por eso la idea es que ustedes puedan enviarla lo más rápido posible, porque si terminamos estas preguntas, ya podemos empezar con las que empiezan a llegarnos de inmediato. Esta es una pregunta que dice, ¿qué alcance implica que estemos sentados juntamente con Cristo en los lugares celestiales?
2: No entiendo el...
3: ¿Qué implica?
1: Es como una pregunta continua que habían hecho sobre los reinos de los cielos, dice nuestro amigo aquí, oyente.
2: Bueno, lo que sucede es que ninguno de nosotros, y no ha habido absolutamente nadie que haya subido y bajado para contarnos lo que se siente o lo que pasa. Nosotros entendemos que estar en la presencia de Dios es lo más maravilloso que nos podría suceder en nuestra vida, pero es algo que lo experimentaremos en el momento en que suceda. Uh-huh. Nadie conoce realmente cómo es el reino de los cielos, a excepción de las descripciones que el maestro da en la palabra y que nos da algunas señales de qué sucede en el reino de los cielos. Pero habría que estar en el reino de los cielos para saber y entender lo que sucede estar en los lugares celestiales. Solamente estando allá se podría uno dar cuenta de qué es, cómo es, qué se siente, qué no se siente. Entonces es muy difícil contestar una pregunta así. O sea, no hay nadie que tenga el conocimiento suficiente como para decir, vea, lo que se siente es esto, usted está sentado allí, usted vive esto y usted experimenta esto, porque nadie ha ido y regresado como para poder contestar contarlo. Una pregunta como esa, sí.
3: Yo pensaría que no es como lo que dice la palabra, si ustedes habían resucitado con Cristo, buscar las cosas de arriba y no las de la tierra. Sí. No es esa la pregunta, más bien.
2: No, pero eso sería la búsqueda que nosotros tenemos aquí, uh-huh, en la tierra. Uh-huh. Pero la pregunta está, o lo que yo entiendo, es qué se siente o qué se vive.
1: Sí, que alcances, sí, implica que estemos sentados juntamente con Cristo. ¿Eh? No sé, sí, tal vez.
3: ¿Qué implica? Porque es aquí terrenal, dice ese versículo. Si ustedes saben resucitado, hay un versículo que dice, uh-huh, que nosotros estamos sentados con Cristo y Dios en lugares celestiales y que busquemos eso.
2: Busquemos, ¿no es así?, las cosas de arriba. Lo que está, ajá, hablando básicamente es buscar las cosas espirituales, la presencia de Dios, estar en comunión con Él, estar en armonía con Él. Eso es lo que se refiere cuando hablamos de buscar las cosas de arriba y no las de la tierra.
1: Tal vez la persona lo que quiere hablar es en un sentido de autoridad. ¿Cómo podríamos analizarlo desde ahí? De que estar ahí, somos parte de los que de alguna manera estamos, gobernando, siendo parte de... Pero como decía el pastor Carlos, o sea, no, nadie ha llegado para decirlo.
2: Bueno, Colosenses capítulo 3 y verso 2 dice, pongan la mira, o sea, la mente, en las cosas de arriba y no en las de la tierra. Eso es básicamente poner la mente en las cosas de arriba. O como dice la nueva versión internacional, piensen en las cosas del cielo, no en las de la tierra. Uh-huh. Y poner la mente en algo es elegir pensar en ello. Y eso incluye nuestro objetivo, nuestra vida, nuestro curso de acción. Elegimos seguir los lineamientos de Dios, elegimos buscar la presencia de Dios, elegimos ser guiados por lo que el Señor nos enseña, y eso es poner la mirada en las cosas de arriba.
1: La persona nos está diciendo ahorita que es exactamente eso, sobre autoridad delegada.
2: Autoridad.
1: O sea, ¿qué autoridad vamos a tener nosotros ahí? Es como lo que más o menos.
2: Es que nosotros no se nos delega autoridad.
1: Exactamente.
2: Nosotros se nos delega, lo que se nos pide es obediencia.
1: Okay.
2: Es seguir los lineamientos de Dios, es seguir las directrices. Dice, si ustedes pues han resucitado con Cristo, busquen las cosas de arriba donde está Cristo sentado a la diestra de Dios. Pongan la mira en las cosas de arriba, no en las de la tierra, porque ustedes han muerto y su vida está escondida con Cristo en Dios. Cuando Cristo, nuestra vida, se ha manifestado, entonces ustedes también serán manifestados con Él en su gloria. Uh-huh. Ahora, este pasaje habla de dos cosas. Primero habla de la obediencia que nosotros tenemos que tener a las directrices que Dios nos ha dejado a través de su palabra. Uh-huh. Pero también está hablando de lo que sucederá en el momento en que nosotros resucitemos juntamente con Cristo, que eso será hasta después de que nosotros terminemos nuestra vida en esta tierra y cuando vengamos a reinar justamente con Él. Entonces, nosotros tenemos que buscar la forma de agradar a Dios mientras estemos en esta tierra con todo lo que Él nos enseña en su palabra. Pero la segunda parte de este texto, o lo que habla de este texto, porque ustedes han muerto y su vida está escondida con Cristo en Dios, cuando Cristo, nuestra vida, se ha manifestado, entonces ustedes también serán manifestados con Él en la gloria. Eso habla del futuro, uh-huh. habla de la segunda venida del Señor. Entonces, hay que entenderlo y analizarlo desde esas dos perspectivas. De hecho, Pablo luego dice, entonces ustedes como escogidos de Dios, santos y amados, revístanse de tierna compasión, bondad, humildad, mansedumbre y paciencia, soportándose unos a otros y perdonando los unos a los otros. Y si alguien tiene queja contra otro, como Cristo lo perdonó, así también hagan ustedes. Sobre todas estas cosas, vístanse de amor, que es el vínculo de la unidad. Esta es la parte dentro de nuestra vida terrenal antes de la segunda venida de Cristo. Seguir los lineamientos que la palabra nos enseña. Como escogidos de Dios, como santos, como amados, tener compasión, tener bondad, tener humildad, tener mansedumbre, tener paciencia, soportándonos unos a otros, perdonándonos. Y si hay alguna queja, hay que buscar la forma de reconciliarnos en Dios. Así como Cristo nos perdonó, dice también, háganlo ustedes. Esa es la forma de vivir en esta tierra, entendiendo que nosotros vivimos para Él y nos movemos para Él, para poder servirle a Él y para acceder más adelante al reino de los cielos.
1: Exactamente. Sí, la amiga, bueno, esperamos que la respuesta la haya comprendido, y sí estoy de acuerdo con lo que decía Carlos con respecto a que no estamos ahí. Entonces, yo pienso que estar ahí ya es una gran bendición, ¿verdad? Que es lo que nosotros todos anhelamos. Seguimos con la siguiente consulta. Jesucristo vino a recuperar todo lo que se había perdido. Al decir todo, ¿incluye literalmente todo? ¿O cómo debemos interpretar ese todo?
2: Bueno, tenemos que entender cuál fue la razón de la venida de Jesús a esta tierra. En el momento en que en el huerto del Edén se rompe la comunión entre Dios y el hombre. Recordemos que en Edén Dios caminaba con el hombre, hablaba con el hombre, tenía comunión directa con ellos, tenía una relación íntima, cercana y personal con el hombre. Cuando el hombre peca, rompe esa relación con Dios. Y Dios establece una barrera entre él y el hombre. De hecho, es significativo el hecho de que Dios haya sacado al hombre del huerto del Edén por una simple razón. Porque el huerto del Edén era el lugar perfecto, el lugar ideal, el lugar donde había una convivencia entre Dios y el hombre. El Edén es el lugar donde Dios se paseaba y el hombre podía ver a Dios paseándose en medio de ese lugar. El Edén era el lugar donde Dios hablaba.

no lo va a encontrar en esta tierra, porque el Edén no existe en esta tierra. El mundo perfecto, el mundo ideal, el mundo maravilloso no existe en esta tierra, porque esta es una tierra de pecado. La maldición que el hombre atrajo sobre sí mismo, la atrajo incluso sobre la tierra y aún sobre los animales. Recordemos que, de acuerdo al conocimiento o a la lectura del libro del Génesis y de las enseñanzas que nos da la palabra, el mundo era perfecto, los animales no se peleaban entre ellos, no había diferencias, el león podía caminar con la ovejita o el corderito y no tenían problemas. El pecado fue el que trajo esa desunión. Ahora, ¿qué sucede cuando el hombre rompe la relación con Dios y se aparta de Dios al tomar sus propias decisiones y al tomar la decisión de desobedecer la voluntad de Dios? Entonces de ahí se empieza a fraguar el plan para que el hombre regrese otra vez a la comunión con Dios. Y es un plan que dura muchos años. Dios enviando a los patriarcas inicialmente para hacer volver el corazón a Dios. Dios llama a Noé a que haga un llamado. Cuando ya el mundo está en una crisis que ya no hay forma de resolverla, Dios le pone a Noé un ministerio de 120 años predicando y diciéndole a la gente: vea, esto se va a terminar, si ustedes no se arrepienten, Dios va a venir y va a juzgar. No funcionó, los patriarcas no funcionaron. Después Dios envía a los reyes, después envía a los sacerdotes, después envía a los profetas. Dios intentó por todos los medios, y viendo que todos los esfuerzos que se hicieron no lograron el objetivo de que el hombre volviera realmente su corazón a Dios, él decide enviar a su propio hijo a volver a restaurar la comunión con el hombre. Y Jesús viene a esta tierra, se hace hombre, igual que nosotros, como dice Pablo en Filipenses, se despojó de sí mismo, se vació a sí mismo, haciéndose semejante a los hombres, y vino para poder darnos la libertad del pecado. Tenía que haber un sacrificio perfecto. Cuando uno lee los sacrificios del Antiguo Testamento, que aparecen en el libro de Levíticos y en Deuteronomio, uno se pregunta por qué Dios tenía que pedirle al pueblo que llevara un animal y lo degollara y derramara su sangre. ¿Qué culpa tenía el pobre animalito de los pecados del hombre? Bueno, es que la relación rota con Dios siempre tiene un efecto hacia los demás. O sea, siempre tiene un efecto, lo que le llamamos normalmente daños secundarios o daños colaterales. Alguien va a tener que pagar, alguien va a tener que sufrir. En el Antiguo Testamento eran los animales que se sacrificaban para Dios, y Dios vio las ofrendas sacrificiales como agradables a él, algunas más que otras, pero bueno, había un sacrificio. Dios decidió que la única forma de mantener la paz con el hombre era a través de los sacrificios. Ahora, los sacrificios del Antiguo Testamento eran temporales, porque perdonaban los pecados de la gente por un rato, pero la gente volvió a pecar otra vez y tenía que volver otra vez a volver a sacrificar otro animal, a derramar la sangre del animal, y entonces volver otra vez. Y era algo que estaba constantemente, porque era una medida temporal que apuntaba a una medida perfecta. ¿Cuándo sería el momento perfecto en que Dios decidía perdonar los pecados de la humanidad? Cuando hubiera un hombre completamente puro, completamente perfecto, sin ninguna mancha de pecado, sin absolutamente nada que enturbiara su personalidad, y cuando llegara esa persona podía pagar el precio del pecado de la humanidad. Y no había entre los seres humanos uno solo, ningún profeta, ningún patriarca, ningún funcionario, nada, ningún fariseo, ningún sacerdote, nada. Entonces Dios envía a su propio hijo, y su hijo viene y paga por los pecados de toda la humanidad. Y hoy nosotros no es que somos perfectos, es que nos acudimos a Cristo, acudimos a su obra redentora, acudimos al sacrificio que él hizo por nosotros, que él pagó el precio por nosotros, y entonces acudimos a él, nos sometemos a él, le amamos a él. Y cuando el Padre nos mira, no, nosotros no es que seamos perfectos, somos pecadores, pecadores arrepentidos, pero pecadores. Entonces, cuando el Padre nos mira, no nos ve como el pecado, nos ve como el Hijo, como la limpieza que hizo el Hijo por nosotros. Él perdonó nuestros pecados pasados, nuestros pecados presentes y aún hasta nuestros pecados futuros. Por eso dice la Biblia que en la cruz se clavó el acta de decretos que había sobre nosotros. Él pagó todos
todo el precio por todo el pecado de la humanidad, solamente a través de él. Entonces hoy tenemos redención.

0: redención a través de Jesús. Es la única forma, no hay otra forma, no hay otra forma de limpiarnos de nuestros pecados, ni el sacrificio, ni el ayuno, ni ningún esfuerzo humano, ni ninguna obra que podamos hacer. La gente ha inventado cientos de cosas para tratar de alcanzar la libertad del pecado y no lo logra, porque el pecado no se logra liberar a través de nada que nosotros podamos hacer. Es solamente acudiendo a la cruz de Cristo, entendiendo que Él lo pagó por mí y aferrándonos y apoyándonos en Él para poder tener la libertad de nuestros pecados. Ningún ser humano puede hacer absolutamente nada para limpiarse su pecado. Así tiene es. Que acudir a Cristo. Es Amén. La única forma, no hay otra manera. Acude a Cristo porque Él llevó en la cruz del Calvario todos nuestros pecados, todos nuestros dolores, todas nuestras enfermedades y estableció un nuevo pacto entre Dios y nosotros. Ya no el pacto antiguo de los sacrificios, no el pacto antiguo de los sacerdotes, ahora el pacto es Él mediando a través de nosotros, y dice la palabra que hoy Él está sentado a la diestra del Padre intercediendo por nosotros.
1: Amén. Continuamos con la siguiente pregunta. ¿Jesucristo va a gobernar en un tercer templo físico aquí en la tierra? ¿Hay versículos que puedan respaldar esto?
0: No, hay una idea preconcebida. Recordemos que el templo, ¿Por qué se establecía el templo? Primero, lo primero que se establece es el tabernáculo. El tabernáculo fue la tienda de que Dios le pidió a Moisés para que el pueblo tuviera un lugar donde llegar a hacer sacrificios para él. Uh-huh. O sea, Dios es omnipotente. Es más, cuando Salomón inauguró el templo, el primer templo, que Dios le permitió construir a Salomón, pero que realmente lo preparó David. Salomón hizo una oración hermosa y Salomón decía: los cielos de los cielos no pueden contenerte. O sea, no hay un lugar, este lugar está dedicado a ti, pero sabemos que no hay nada. Tú no habitas en templos hechos por manos humanas. Entonces entendemos que el templo era el lugar de comunión con Dios. Fue primeramente el tabernáculo, y el tabernáculo Dios lo estableció con sus reglas, con todas las cosas, con quienes lo cuidaban, quienes lo desarmaban, quienes lo armaban, absolutamente todo. Fue una idea de Dios. No porque Dios habitara en el tabernáculo, aunque la presencia de Dios se manifestaba en el tabernáculo, porque ahí estaba el arca del pacto de Dios, ahí estaba la presencia de Dios, pero era el lugar donde el pueblo tenía que llegar. Es interesante porque hoy hay gente que dice que no hace falta ir a una iglesia, que la iglesia está en mi corazón y que yo puedo tener comunión con Dios sin ir a una iglesia. Pero Dios siempre ha establecido un lugar donde el pueblo se reúne para adorarlo a Él o para venir a hacer sacrificios para Él. Y lo primero fue el tabernáculo. El tabernáculo fue ese primer templo que Dios le permitió a Moisés construir y que estuvo y los acompañó con ellos durante todo el tiempo del desierto. Los acompañó cuando tomaron la tierra prometida y finalmente desaparece cuando se construye el primer templo que Dios le permite a David recoger los dineros y todo lo necesario, porque David fue el que tuvo la iniciativa de hacer un templo para Dios. Dice: no es posible que yo viva en una casa artesanada y bellísima y todo, y que Dios esté en una tienda de campaña. Entonces David toma la iniciativa. Ahora, Dios no le permitió a David, por sus múltiples guerras, por el derramamiento de sangre que tuvo David en sus batallas, pero su hijo Salomón sí lo permite. Dios establece el primer templo. Ahora, ¿Dios vivía en ese templo? No. Dios es omnipotente, es omnipresente, es omnisciente. Dios no habita en un lugar. Ahora, la presencia de Dios se manifestaba en ese lugar. Claro. Cuando los sacerdotes ofrecían los sacrificios delante de Dios, delante del arca del pacto de Dios, la presencia de Dios estaba allí. El pueblo sabía cuando la presencia de Dios estaba allí porque se veía la Shekinah de Dios, esa nube de Dios. Y entonces Dios establece ese templo. Ahora, el templo, por ser humano, era temporal. O sea, el templo fue destruido. Finalmente fue reconstruido una segunda vez a través de Zorobabel. En la época de los Macabeos es destruido y otra vez vuelve a ser reconstruido en la época de Herodes. Herodes magnifica el templo. El templo era realmente, el templo de Salomón no era un enorme edificio enorme, era un edificio relativamente pequeño, lujoso con todos los lujos del mundo, pero pequeño. Pero cuando Herodes entra al poder como gobernador de Judea o de Jerusalén, Herodes reconstruye, o sea, reedifica. El templo ya estaba edificado, pero lo reedifica y lo amplía y lo hace enorme. Era una de las más grandes maravillas del mundo. Y ese templo seguía siendo el lugar de adoración. La gente tenía que ir a Jerusalén. De hecho, los judíos de mayores de edad, de cualquier parte donde vivieran, tenían que venir 3 veces a Jerusalén a celebrar las 3 grandes fiestas judías. Y tenía que ser en Jerusalén, ¿por qué? Porque allí estaba el templo de Dios. Ahora, esto nos está hablando de la presencia de Dios temporalmente en un lugar, porque Dios no está allí. Pero cuando Jesús regrese a reinar, ya no hace falta un templo.
2: Sí, claro.
0: Porque el templo es Él. El templo es Él y Él representa todo. Ya no hará falta la luz del sol porque su resplandor cubrirá todo. Él será el centro de toda la atención. Ahora, la profecía nos enseña que la reconstrucción del tercer templo, del último templo de Jerusalén, es una señal de la segunda venida de Jesús. ¿Por qué? Porque el ser humano sigue pensando que Dios habita en templos hechos por manos humanas. Dios no habita en templos hechos por manos humanas. Y ya lo había hablado así a través de los profetas. Él habitaría en el corazón de las personas. Ya no habitaría en un lugar, en un templo hecho por manos humanas. Pero bueno, la construcción del templo, o del último templo, será una señal de que el fin está más cerca que nunca. Probablemente nosotros no veamos eso, probablemente yo creería que no lo vamos a ver, la construcción del último templo, pero eso es el antesala de lo que vendrá finalmente con la gran tribulación, la revelación del anticristo, y finalmente vendrá el periodo de 1000 años donde el todo intentará o parecerá que está bien hasta que finalmente se revela la última rebelión de Satanás. Dios, Jesús vence al enemigo, lo echa al lago de fuego y finalmente, después de la destrucción de esta tierra tal como se conoce, vendrá el cielo nuevo y la tierra nueva donde habitaremos eternamente con Cristo para siempre, y ya no hará falta un templo porque ya Él es el templo, Él es el que llena todo en todo. Es decir, que lo que va a suceder es que el reino de los cielos, en donde habita Dios, donde habita Jesús, donde Él está sentado en su trono, vendrá literalmente en medio de nosotros y viviremos eternamente y para siempre con Él. Eso es lo que entendemos nosotros a través de su palabra.
1: Continuamos con más consultas. ¿Qué opinan ustedes acerca del juicio final? Escuché que los cristianos, si fallamos y pedimos perdón a Dios y Él nos perdona, no iremos al juicio final, porque ya Dios nos perdonó. Pero he leído en la Biblia que todos pasaremos por un tipo de juicio. Les agradezco si me pueden ayudar a aclarar esta duda.
0: Lo primero que tenemos que entender es que sobre el juicio es que es algo inevitable. El juicio final es inevitable. Independientemente de cómo escojamos interpretar el final de los tiempos, se nos dice que está establecido para los hombres que mueran una vez y después de esto el juicio. Eso dice Hebreos capítulo 9 verso 27. Juan registró gráficamente en el último libro de la Biblia que todos nosotros algún día nos encontraremos delante de Dios y nadie escapará ese momento culminante. Pero esto es algo maravilloso porque es una cita divina con el Creador. Y dice: y vi un gran trono blanco y el que estaba sentado en él, de delante del cual huyeron la tierra y el cielo, y ningún lugar se encontró para ellos. Y vi a los muertos grandes y pequeños de pie ante Dios, y los libros fueron abiertos, y otro libro fue abierto, en el cual era el libro de la vida, y fueron juzgados los muertos por las cosas que estaban escritas en los libros según sus obras. El mar entregó los muertos que habían en él, y la muerte y el Hades entregaron los muertos que habían en ellos, y fueron juzgados cada uno según sus obras, y la muerte y el Hades fueron lanzados al lago de fuego. Esta es la muerte segunda, y el que no se halló escrito en el libro de la vida fue lanzado al lago de fuego y azufre. Ahora, es notable este pasaje que nos presenta lo que se llama el juicio final, el fin de la historia humana y el principio del estado eterno. Y podemos estar seguros de esto: no habrá errores en nuestra audiencia cuando seremos juzgados por un Dios perfecto. Dios siempre es perfecto, Dios siempre es justo, Dios siempre es equitativo, Dios no puede ser engañado, Dios no puede ser influenciado por los prejuicios, por las excusas o por las mentiras. Como el Hijo de Dios, Jesucristo será el juez. Ahora, déjeme que podamos entender esto. El juicio para salvación se establece en el momento en que yo muero. En el momento en que yo termino mi vida terrenal, se establece un juicio. Está establecido que el hombre muere una vez y después el juicio. O sea, el juicio se establece inmediatamente después de la muerte. Uh-huh. Si yo viví la vida conforme, teniendo a Dios como centro de mi vida, confiando en Él, amándolo a Él, haciendo las cosas como se espera que yo las haga, yo estoy determinando dónde estará mi futuro. Yo iré al reino de los cielos. Uh-huh. Si yo decidí vivir mi vida a mi antojo y hacerlo a mi manera y vivir como me da la gana y no seguir los lineamientos de Dios, mi futuro está en el infierno. No hay términos medios, no hay algo tal como un purgatorio donde la gente va en un tiempo de espera mientras se hacen oraciones para sacarlo de ahí. No, mentira, eso no existe. Esos son inventos. O sea, solamente el juicio se establece en el momento de la muerte. Pero para los creyentes habrá una segunda comparecencia, que es la de Apocalipsis, pero donde lo que se va a juzgar ahí son las obras, son los premios que tendremos por las acciones de nuestra vida. Porque hay personas que han vivido su vida agradable a Dios, han hecho las cosas bien, pero han hecho más allá de lo que se espera de ellos. Por ejemplo, cuando yo veo la vida de los misioneros que han entregado su vida, que se han sacrificado, que han hecho grandes esfuerzos, que han pasado grandes tribulaciones y dificultades por avanzar en el reino, por predicar la palabra, por hacer las cosas bien, yo digo, esa gente no puede tener el mismo trato que yo tengo. Porque yo no me he esforzado tanto como lo han hecho ellos. Así que ellos probablemente tendrán unas coronitas más, unas perlitas más en su corona. Y bueno, bendito Dios por ellos, porque definitivamente han hecho las cosas bien. Entonces, en el tiempo final, eso será lo que será juzgado. Las obras de cada uno. Y entonces las obras de cada uno. Ahora es interesante que en este capítulo 20 del libro de Apocalipsis, en los versos del 11 al 15, se establecen algunas cosas que son quizás hasta un poco confusas, porque el libro de Apocalipsis no es un libro sencillo de entender, aunque está diseñado para que nosotros conozcamos realmente lo que Dios quiere que entendamos. O sea, no hay nada oculto en el libro de Apocalipsis. Dice, y vi un gran trono blanco, y el que estaba sentado en él, delante del cual huyeron la tierra y el cielo, y ningún lugar se encontró para ellos. Ahora, cuando dice un gran trono blanco, se refiere a estatus, a poder, a autoridad. Blanco significa pureza, significa santidad, significa un trono de soberanía real. ¿Y quién es el que estaba sentado en el trono? La Biblia dice que es el juez. ¿Y quién es el juez según Juan 5:22? Jesús. Más bien diríamos que la plenitud de la Trinidad. Ajá, correcto. Porque la plenitud de la Trinidad es Jesús. Él es la imagen visible de Dios. Espíritu es espíritu. El Padre es Padre. Nadie ha visto jamás al Padre. Pero la imagen visible de Dios es Jesús. Ahora dice que la tierra y el cielo huyeron de su trono, pero ningún lugar se encontró para ellos. No hay ningún escondite de este trono. Nadie puede escapar del juicio que se va a presentar. Absolutamente. Ahora, la mayoría de eruditos bíblicos creen que los cristianos nunca comparecerán dentro de este gran trono blanco. Y no es porque porque tengamos algo que esconder. La idea es que se nos libra de este asombroso juicio del trono porque nuestros pecados ya han sido juzgados en la cruz. Nosotros no escaparemos del juicio, no escapamos del juicio de Dios, sino que el castigo que estaba sobre nosotros lo llevó Jesús en la cruz. Entonces no vamos a tener que comparecer, es decir, no comparecemos ante el trono para dar cuenta de nuestros actos. No es que vamos a saber si nos vamos al infierno o no vamos al infierno. No, eso ya está definido, eso está definitivamente ya establecido. Sin embargo, debemos de comparecer delante del tribunal de Cristo, y ese es el término real para nosotros. El tribunal de Cristo, 2 Corintios 5:10 dice, porque es necesario que todos nosotros comparezcamos ante el tribunal de Cristo para que cada uno reciba según lo que haya hecho mientras estaba en el cuerpo, sea bueno o sea malo. Ahora, en el tribunal de Cristo, lo que hemos hecho será juzgado, los motivos de lo que hicimos. Pablo presenta en esencia esa misma idea en 1 Corintios 13, 12 y 15, cuando habla de una valoración de la obra de cada uno delante del Señor. En ese pasaje, Pablo pone en claro que lo que hemos hecho, nuestros motivos al hacerlo, serán probados por fuego, y el fuego purificador de Dios quemará todo lo que no era de él. Nosotros no seremos castigados por lo que fue hecho de manera incorrecta, sino que simplemente se quemará y será como si no lo hubiéramos hecho. Entonces, seremos recompensados, lo que básicamente que es la idea del trono, del tribunal de Cristo, seremos recompensados por lo que quede. Tristemente, algunos irán al cielo pensando que han hecho grandes cosas por Dios y darán cuenta en el tribunal de Cristo, se darán cuenta que no hicieron nada.
2: Qué torta.
0: O sea, hay una ilustración muy bonita que la otra vez leí, era una historia, no me acuerdo dónde la leí, pero de una persona que llega o está en una fila en el cielo y hay una persona está esperando para ser ingresado en el cielo. Entonces la persona dice, bueno, y cuéntanos, ¿qué hiciste? La verdad es que yo no hice gran cosa, hice lo que pude. Y entonces la persona que lo recibe, que supuestamente es San Pedro, ¿verdad? le dice, no, pasa adelante, te has ganado un lugar de preeminencia cerca del Señor.
2: Wow.
0: Y detrás de él viene un creyente que había sido pastor, que había hecho muchas cosas, y dice, bueno, ahí
2: si él va
0: a la par, yo estoy sentado a la diestra de él o en los regazos de él. Y entonces dice, bueno, ¿y tú? No, mira, yo fui pastor durante tantos años, enseñé en un seminario,
3: falté a un solo servicio.
0: Sí, dirigí capacitaciones, entrené líderes, yo hice de todo. Dice, si a ti te toca como en el sótano, más o menos. ¿Por qué? Porque no es por merecimiento humano, es por la gracia de Cristo. Entonces, entendemos que Dios quemará todo lo que no sea bueno y dejará lo que es bueno y seremos juzgados por eso. Pero en el verso 2 y 13 dice, y vi los muertos grandes y pequeños de pie ante Dios, y los libros fueron abiertos, y otro libro fue abierto, el cual es el libro de la vida, y fueron juzgados los muertos por las cosas que estaban escritas en los libros según sus obras, y el mar entregó los muertos que había en él, y la muerte y el Hades entregaron los muertos que había en ellos, y fueron juzgados cada uno según sus obras.
2: O sea,
0: repite varias veces ahora, de pie ante Dios. Esto no es un juicio para tratar de determinar cuáles fueron los hechos. Los hechos ya están.
2: Ajá.
0: Lo que falta es la sentencia de alguien que ya ha sido condenado.
2: Ajá.
0: Entonces, la postura en pie significa que estamos a punto de ser sentenciados. Y debido a que no es un juicio, sino una sentencia, no hay nada que estos que están delante del trono puedan decir. O sea, no hay defensa, no tenemos un abogado que nos defienda, no. Muchos piensan que le dirán a Dios una o dos cosas. Yo mismo en algún momento uno ha dicho, cuando yo llegue al cielo le voy a decir a Dios, no tendrás chance de decir nada.
3: No
0: hay forma. Ahora, el juicio final, como en la carta está escrito hace durante mucho tiempo, el juicio final es un tema que solo está en el haber de Dios.
2: Uh-huh.
0: Sabemos que nos presentaremos ante Él, pero no tenemos ninguna forma de entender o de saber qué se dará allí. Por supuesto, no habrá críticas a Dios en ese día. Por supuesto, no tendremos ninguna defensa que podamos hacer en nuestra cuenta, no podremos hacer nada. Si las personas, finalmente dice, y fueron juzgados los muertos según sus obras. Si las personas no están en el libro de la vida, entonces cada uno es juzgado según sus obras. Y aquellos que se rehúsan a venir a Dios por medio de la fe serán juzgados y condenados por sus obras. El asunto no es la salvación por obras, sino que las obras evidencian la relación de Dios con el hombre y la relación del hombre con Dios. ¿Qué tanto creíste en lo que el Evangelio te enseñó y seguiste los lineamientos del Evangelio? ¿Y por qué el mar entrega a los muertos? Ajá. Es una pregunta. Y eso representa el lugar de los cuerpos sin enterrar. Ahora, recordemos que este juicio se da después del milenio. En el milenio está la batalla de Armagedón al final del milenio. Será desatado el enemigo por mil años más, después de mil años más, para tentar a la humanidad, y ese será el colador final.
2: Ajá.
0: Será la última etapa del colador final. Nosotros no estamos ahí.
2: Sí, gloria a Dios.
0: No estamos ahí, porque esto es el final del milenio y el final de la gran tribulación. La muerte y el Hades fueron lanzados al fuego. ¿Esto qué quiere decir? que después de ahí ya no hay más muerte, y ya no hay más Hades, ya no hay más infierno, porque ya no podrá existir. Quienes estén en la parte final, saliendo de la gran tribulación, redimidos por Cristo y aceptados por Dios, están en el libro de la vida, junto con todos aquellos que fuimos resucitados en Cristo. Ya no tendremos más condenación, porque no existirá la condenación. El pecado se exterminará completamente de la humanidad y viviremos una vida perfecta en la presencia del Señor. ¿Cómo será esa vida? No sé, pero es lo más maravilloso, claro, que ustedes pueden imaginar en toda su vida.
4: Don Carlos, yo acá tengo una duda. Yo sé que tienen que entrar por medio de la mensajería, pero bueno. Usted mencionó ahora que cuando se haga lo del juicio final, eso ya no es para determinar si yo fui salvo o no fui salvo. Ya yo lo decidí aquí en esta tierra, si yo iba... Yo, con mis decisiones, pues yo ya tomé mi decisión de saber si soy salvo o no. Pero... yo no sé si tiene que ver una cosa con la otra, con lo que usted está mencionando, con lo de Mateo 25. Si tiene que ver, porque ahí, digamos, podríamos, ¿verdad? Porque podríamos haber un montón de engañados en esa fila también, según lo que dice Mateo 25, más que todo en la parte del versículo 41, porque ahí se hace toda una lista y me sacan un montón de cosas que podría pasarle a cualquiera en ese momento y decir y vivir una vida de engaño. Y que luego en ese momento me están aclarando de que yo no soy parte de los que voy al cielo, sino soy parte de los que de los de la izquierda, que lo que dice el pasaje, me corresponde el infierno. Y ahí lo que está hablando es de un montón de obras. Entonces entonces yo mi duda es si ese versículo tiene que ver o podría ligarse con lo que estamos hablando, o son versículos aparte, porque según la lista dice que yo me di cuenta de un montón de cosas que podía hacer que no las hice, y lo que me corresponde es el infierno, claramente lo dice el pasaje. Uh-huh. pero no sé si aplicaría ese pasaje para lo del juicio final, o son pasajes aparte.
0: Bueno, primero tenés que entender que todo el capítulo 25 de Mateo está hablando de los tiempos finales. Uh-huh. Primero habla de la parábola de las 10 vírgenes. Uh-huh. Posteriormente habla acerca de, déjeme ver, que sigue, de los siervos que tienen que dar cuenta, del siervo que será juzgado, el juicio a partir del verso 31, el juicio de las naciones. Las naciones son reunidas delante del trono de Dios y separadas. Cuando el Hijo del Hombre venga en su gloria, y todos los santos ángeles con él, entonces se sentará en su trono de gloria y serán reunidos delante de él todas las naciones. ¿A qué le suena ese pasaje?
4: Juicio. Muy parecido a lo que estamos hablando.
0: Cuando el Hijo del Hombre venga, venga. No cuando vayamos, cuando él venga. Cuando el Hijo del Hombre venga en su gloria y todos sus santos ángeles con él, entonces se sentará en su trono de gloria y serán reunidas delante de él todas las naciones, y apartará a los unos de los otros como aparta el pastor a las ovejas de los cabritos, y pondrá las ovejas a su derecha y los cabritos a su izquierda. Ahora, ¿dónde sucederá esto? Esto sucederá aquí en la tierra. Uh-huh. Es la parte final del juicio de Dios sobre la tierra, porque dice cuando el Hijo del Hombre venga en su gloria. Esto será después del milenio. Es la misma escena que estamos hablando de Apocalipsis. Uh-huh. La misma escena después del milenio. Uh-huh. Y ese será el juicio final de todas las personas que estarán sobre la tierra. Y allí vendrá la situación de que algunos se querrán excusar con Dios diciendo, bueno, pero...
2: ¿cómo? Si yo hice en tu nombre.
0: Y él los enfrenta con la parábola de las ovejas y las cabras. Por cuanto me viste, tuve hambre y no me diste de comer, tuve sed y no me diste de beber, estuve desnudo y no me cubriste, en la cárcel y no me visitaste, enfermo y no me fuiste a ver. Y muchos le dirán, Señor, ¿pero cuándo? Ajá. Si te hubiéramos visto. En cambio, los que son puestos al lado de las ovejas dicen, porque tuve hambre y me diste de comer. Uh-huh. ¿Cuándo te vimos, Señor? Es que no estaba en un protocolo, no lo hiciste porque era una parte de la religión, no lo hiciste porque querías quedar bien con los demás. Nació de un corazón honesto y sincero, que vio la necesidad y la atendió, que vio al enfermo y lo visitó, que vio a alguien con sed y le dio de beber, que vio a alguien con hambre y le dio. Esa persona que no hace las cosas por apariencia ni porque los vean, no son religiosos, esas personas son las que el Señor aparta a un lado y al otro. Entonces, todo este pasaje de Mateo 25 está hablando del mismo pasaje o de la misma situación que sucederá frente al trono blanco. unos serán tomados, y porque en el trono blanco, si lo vimos, recuerda que hablaba de que en el final unos serán echados al lago de fuego y azufre. Esos son los cabritos.
4: O sea, sí se mezclan los dos pasajes perfectamente.
0: Por supuesto, es casi la misma escena, solamente que una contada por Jesús y la otra vista desde la óptica de lo que el maestro le mostró a Juan. Pero estamos hablando básicamente del mismo tiempo, porque es el final de los tiempos, tiempos finales, final de los tiempos. Ya después de esto no habrá más.
2: Llegó la hora.
1: Sí. Continuamos con más de las preguntas que nuestros amigos oyentes nos están planteando. ¿Por qué en el tiempo de Moisés se habla que hay más de 600 leyes dejadas por Dios en el monte, cestas de leyes fueron puestas por Dios? ¿Y por qué después ya no se tenían que usar? Eso no confundía a la gente de la época, porque nosotros sabemos que al venir a Jesús, todas las leyes que fueron puestas, pues ya se abolieron. Me guía un poco.
0: Mira, para poder entender esto, tenemos que entender los diferentes tipos de leyes. Existen, y sé que alguien podría criticar y decir que esto es imposible porque la ley es una sola. Pero para poder entender la ley, hay que entender las leyes ceremoniales, las leyes sacrificiales y las leyes morales. Ahora, la ley sacrificial, que tenía que ver un conjunto de un montón de leyes, los sacrificios, si usted va a Levítico, usted lee la cantidad de leyes que hay sobre los sacrificios, que tiene que ser esto, que tiene que ser el otro, que tiene que ser en este tiempo, que un sacrificio no puede servir para una cosa sino para otra, que los diferentes tipos de sacrificios, de derramamiento de sangre, los sacrificios de cereales, los sacrificios de vino, los sacrificios de animales, los sacrificios de palomas o de cabritos o de vacas o de toros, era una cantidad enorme. Allí se establecen todas las leyes que Dios dio al pueblo de Israel. Los sacrificios las leyes sacrificiales tenían que ver con la forma en que el pueblo tenía que entender el sacrificio que le hacían a Dios. Eso fue una norma para el pueblo de Israel y fue establecido por Dios para el pueblo de Israel, y Israel tenía que cumplir con esas leyes. Déjeme anotar que nunca las cumplieron todas.
2: No lo lograron.
0: Ahora, la ley sacrificial, en el momento en que Jesús hace el sacrificio, una vez y para siempre terminan las leyes sacrificiales. Hoy los judíos están pensando en la vaca roja que van a sacrificar el día en que inauguren el nuevo templo. Eso ya pasó para nosotros, eso ya no existe para nosotros, no aplica para nosotros. Ahora, las leyes ceremoniales suceden exactamente igual. Había un equipo de sacerdotes, un equipo de levitas, un equipo de servidores. El templo tenía una cantidad de leyes en cuanto a quién. Es más, en el templo, en el tabernáculo mismo, cuando uno lee las leyes sobre el tabernáculo, se da cuenta de que cuando el tabernáculo se iba a trasladar de lugar, porque como el pueblo iba en avance hacia la tierra prometida, tenían que desarmar el tabernáculo y llevárselo para otro lugar y establecerlo en otro lugar. Se habían vuelto tan expertos porque tenían personas que se encargaban. El que se encargaba de las estacas que sostenían los postes. El que se encargaba de las estacas solo se encargaba de las estacas. El que jalaba los mecates para amarrarlo a las estacas solo se encargaba de los mecates. El que se encargaba de los postes solo se encargaba de los postes. El que se encargaba de las telas solo se encargaba de las telas. Cada función tenía una cantidad de personas y era un equipo enorme de personas que tenían que trabajar, pero nadie podía hacer la función del otro.
2: Correcto.
0: Ahora, todo esto aplica en una forma espiritual a la iglesia de Cristo, pero en aquel tiempo era las leyes que Dios dejó de la forma ceremonial, de cómo nadie podía alterar eso. Recordemos un caso donde se alteró el orden ceremonial. El arca del pacto ha sido llevada cautiva, la tienen los pueblos paganos, y el rey decide traerla y se la traen en una carreta de bueyes y pasa un desastre porque un inocente muere por traerla en una carreta de bueyes porque el arca se tambaleó y él, queriendo sostenerla para que no se cayera, cayó muerto por tocar el arca. Entonces David se enoja con Dios por esa situación. Y Dios le recuerda a David, yo establecí una ceremonia de la única forma en que se puede trasladar el arca, que era con unos palos que atravesaban, cubiertos en oro por los anillos del arca, y era sobre los hombros de los levitas. Nadie más podría hacerlo, no podían. Entonces Dios estableció esas leyes ceremoniales y nadie las podía violar. Por eso existen tantas leyes ceremoniales, sacrificiales y las leyes morales, incluso las leyes sanitarias. Porque Dios estableció hasta leyes sanitarias por el pueblo de Israel. Por eso hay una cantidad enorme de leyes. Ahora, cuando Jesús viene, Él dijo, yo no vine a abolir la ley, vine a cumplir la ley. Y la ley se resume en esto: amar a Dios con todo el corazón y a tu prójimo como a ti mismo. Ahora, ¿qué resumió Jesús? ¿Las leyes sacrificiales? No. ¿Las leyes ceremoniales? No. ¿Las leyes
2: morales,
0: civiles? No. ¿Las leyes sanitarias? No. Estableció las leyes morales, el decálogo que Dios le había dado a Moisés, porque el decálogo fue lo más importante que Dios estableció para el pueblo de Israel. Todo lo demás era necesario y todo lo demás era, tenían que cumplirlo, pero lo principal era el decálogo, las 10 leyes, que se dividen en dos. Las leyes se dividen. Las primeras 5 leyes del decálogo tienen que ver con la relación de Dios con el hombre. Y las segundas 5 leyes del decálogo tienen que ver con la relación del hombre con el hombre. Y Jesús lo estableció claramente, dijo, la ley se resume en esto: amarás al Señor con todo tu corazón, con toda tu mente, con todas tus fuerzas, y amarás a tu prójimo como a ti mismo. Ahí se resume la ley. Entonces, la ley no fue que se abolió. Jesús vino a cumplir la ley y cumplió la ley al establecer esa relación entre Dios, entre nosotros con Dios y nosotros con los hombres. Eso establece la ley. Entonces, todas las demás leyes, absolutamente todas las demás leyes, quedaron en la nada para nosotros. Los judíos que no creen en Jesús, que no creen que Jesús fuera el Mesías prometido por el pueblo de Israel, quieren seguir aplicando las leyes y aplican algunas de las leyes y seguirán aplicando muchas de las leyes, y cuando construyan el tercer templo lo harán con todas las leyes y todos los lineamientos y todos los requisitos que están en el Antiguo Testamento. Pero para nosotros ya no aplica. Para nosotros aplica la ley moral, la ley de Dios, el decálogo que Dios dejó es lo que aplica para nosotros, y la iglesia se rige a través de ese decálogo.
1: Continuamos con la siguiente pregunta. Dice, donde me congrego, un hermano que sirve en la alabanza hace stand-up comedy. Por ende, visita bares, restaurantes y demás. Él dice que él lo que hace no ofende a Dios, ya que el contenido de su stand-up no es vulgar ni de doble sentido. En ocasiones se viste de borracho, de mujer, etcétera, etcétera. Mi pregunta es, ¿eso está correcto en un servidor de Cristo? Creyendo yo que puedo ser de piedra de tropiezo para otros, ¿qué piensa usted al respecto?
0: Bueno, mira, si para ti es piedra de tropiezo, debes de hablarlo con la persona. Debes de manifestarle tu pensamiento y escuchar y respetar el pensamiento que la persona tenga. Esto nos lleva a una discusión que ha habido por muchos tiempos entre grupos religiosos, que tiene que ver con sentarse en silla de escarnecedores. Sé que hoy no hablamos de esto, pero eso ha sido una discusión en el marco de la iglesia por muchísimos años. Ahora, el tema tiene que ver más bien con la percepción que cada persona tenga de su servicio hacia Dios. Porque yo conozco casos particulares, y los tengo aquí en nuestra iglesia, de servidores que están en el Ministerio de Alabanza, pero que su trabajo es cantar. Y cantan en diferentes lugares. Ahora, cuando una persona de estas habla conmigo y me dice a mí, pastor, es que ese es mi trabajo, yo me gano la vida a través de eso. Soy cantante profesional, yo amenizo fiestas, yo canto en diferentes lugares. Ahora, yo doy testimonio de mi fe, yo no hablo, no canto música vulgar, no canto música de doble sentido, y cada vez que aprovecho yo le doy la gloria al Señor. ¿cómo cuestiono yo a una persona en esos términos? ¿Cómo puedo decirle que deje eso y deje de hacer eso porque eso no le trae bendición si es lo que le da el sustento para su familia? Entonces yo no puedo legislar y juzgar a todas las personas. Ahora, si yo viera algo incorrecto, si yo veo que esta persona se comporta de forma incorrecta, uh-huh. yo le llamaría la atención.
2: Claro.
0: Ahora, ¿qué es lo que puedo hacer? Tengo dos caminos. Uh-huh. Que se dedique solo a lo que hace y que no le sirva a Dios, o entender que es una puerta abierta para poder llevar el mensaje del Evangelio. Por ejemplo, ahorita estamos analizando un tema que tiene que ver con un programa de la Cruzada Estudiantil y Profesional para Cristo que se llama Atletas en Acción. Y entonces es una forma de evangelizar a través de los atletas, a través de los deportes, a través de personas involucradas en diferentes áreas deportivas. La pregunta es, cuando vas a un partido de fútbol y hay ese montón de madrazos y patadas y todo lo demás, ¿se puede evangelizar a través de eso? Sí, sí se puede. O sea, no necesariamente tienes que meterte en la corriente de los demás y hacer lo que todos los demás hacen.
2: Claro.
0: O sea, tú puedes hacer la diferencia. Yo he visto casos particulares, no se me olvidará, hace muchísimos años atrás, pero muchos, muchos años, la Fraternidad de Pastores de San José, que éramos un grupo muy grande, éramos como 600 pastores, te estoy hablando de hace más de 30 años. Organizamos un paseo una vez, o un retiro, a Roble Alto. Y en ese paseo se organizó un partido de fútbol entre pastores. ¡Qué cosa más tremenda fue eso! Yo no jugué en esa época, porque todo el mundo siempre ha sido muy malo para el fútbol.
1: El viejo hombre empezó a salir.
0: Sí. Yo escuché frases ahí entre los pastores en ese partido de fútbol. Y nunca se me olvida un hermano en aquella época, que no voy a mencionar nombres para no crear susceptibilidades. Un hermano se paró en medio del partido y dijo, hermanos, y levantó las manos y cayó de rodillas, por favor, recuerden que somos pastores, no podemos. Fue terrible. Porque sí, ya en el calor, en el fuego, en el calor del partido, un hermano le mandó un madrazo, un pastor le mandó un madrazo a otro pastor. Y cosas que pasaron que definitivamente nunca más volvieron a ver partidos,
2: claro,
0: de pastores.
2: Era lo más sano, era lo más edificante.
0: Nunca
2: era
0: más mejor. Volví a participar o volví a saber que hubiera un partido entre pastores. Pero fue una época bastante difícil. Era una época lindísima porque nos reuníamos casi 600 pastores en el templo bíblico, en el antiguo templo bíblico. Y era una época preciosa, lindísima, de compañerismo, y Dios hizo cosas muy lindas en aquella época. Pero ese fue un zafis del equipo cuando hubo ese partido de pastores contra pastores, porque sí salieron a flor las cosas feas de los seres humanos que no supimos manejar. Bueno, yo no jugué, así que
1: lo más bíblico que salió en ese partido fue cuando otro pastor le dijo, le va a sacar los ojos como a Sansón. Es capaz, ¿verdad? No,
0: una frase que suena un poquito ofensiva, pero un pastor le tocó la bola con la mano, y entonces el otro pastor dice, pastor, las manos son para la noche, no para aquí.
1: Imagínese. Bueno, continuamos con más de las preguntas que ustedes nos han enviado. Y dice, saludos aquí aprendiendo del programa, gracias a este amigo que nos escribe. Dice, cuando dice que el mar devolverá a sus muertos, ¿cómo es eso?
0: Bueno, yo creo que ya lo expliqué, sí. Un poquitito de uh-huh. que tiene que ver. Dice que el mar entrega a sus muertos, y eso representa el lugar de los cuerpos sin enterrar. Recordemos que estamos hablando después de la tribulación, de la gran uh-huh. tribulación, okay. donde el anticristo intentará destruir todo lo que tenga que ver con Dios. La gente será masacrada, la gente será despedazada, torturada. Por mantener la creencia en Dios. Uh-huh. Y los muertos quedarán tendidos en la tierra, muchos quedarán en el mar. Recordemos que las explosiones que habrá en el tiempo final, todo cuando hubo el juicio que habla Apocalipsis, quedará una desolación total en la tierra. Y entonces cuando viene la restauración final, no solamente el mar va a entregar a sus muertos, sino todos las personas que quedaron, dice, los lugares de los cuerpos sin enterrar. Y esto lo que enfatiza es que el juicio es de carácter universal, porque todos están incluidos. Ya no habrá nadie que quede fuera de esto. Recordemos que es el final del final.
1: Uh-huh. Qué interesante, porque ahí podríamos ver hasta que no se da ningún cuerpo por perdido para recibir su merecido, de alguna manera, o para o Dios tiene un conteo tan perfecto de todos los seres humanos que habitamos este mundo en determinadas épocas.
0: Sí, realmente son algunas de esas interrogantes que nosotros no tenemos como una respuesta exacta. Ahora, lo que tenemos que entender es que el juicio final es inevitable, independientemente de cómo escojamos interpretar el final de los tiempos. Se nos dice que está establecido que el hombre muere una vez y después el juicio. Y Juan registró gráficamente esto en el libro de Apocalipsis. Lo que trata de decir es que nadie tendrá escape de ese momento final de la cita con el Creador. Y finalmente las personas, todos llegarán al final, en el último tiempo todos llegarán a presentarse delante del trono. El juicio del trono es un juicio final de toda la humanidad. Y todos tendrán que pasar, unos para condenación y otros para salvación. Pero como digo, esto es un tema del final de la gran tribulación, el final del milenio, el final de los finales, donde nosotros como iglesia no estaremos incluidos en ese final.
1: Carlos, muchas gracias.
0: No, gracias a nuestra audiencia por darnos esta bendición de poder participar, y esperamos haber sido de ayuda o de bendición para su vida.
1: Katy Alvarado.
2: No, le damos gracias al Señor por estos tiempos, porque como siempre lo digo, en reiteradas ocasiones me gusta repetirlo, los que más aprendemos somos nosotros. Y a usted muchísimas, muchísimas gracias por su sintonía, y le invitamos a seguir disfrutando de nuestra programación.
1: Samuel III.
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1: Bueno, y a todos los amigos que siempre están con nosotros, ya sea en la mañana del viernes, en la noche del viernes también, y el lunes, 4:00 a.m, esperando que pues cada una de esas respuestas hayan aclarado también dudas que ustedes hayan tenido. Tenemos más preguntas que serán abordadas en otro programa. Así que la pasen súper bien. Bendiciones.

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1: En mi Tiempo con Dios de hoy, Ezequiel capítulo 33, versos del 21 al 33. En el periodo señalado por el profeta llega un fugitivo desde Jerusalén y trae consigo la noticia que confirma el desenlace que Ezequiel había anunciado. La ciudad ha caído. Este detalle de tiempo no es decorativo porque muestra que la palabra de Dios no depende de la percepción inmediata de la gente. Lo que para algunos parecía tardanza, para Dios era un calendario sagrado, y el juicio termina manifestándose como una realidad histórica. En este contexto, la noticia funciona como una especie de veredicto contra la esperanza equivocada del pueblo, pues la confirmación del mensaje profético llega tarde para quienes confiaron en que el desastre no se cumpliría. Antes de la llegada del mensajero, se recalca que Dios ya había preparado a Ezequiel. No es simplemente que el profeta recibió información, sino que fue capacitado para hablar con autoridad divina. Es como si el Señor hubiera abierto su entendimiento y al mismo tiempo le hubiera sostenido en silencio el tiempo necesario hasta el momento en que fuera oportuno para que la revelación recibiera su respuesta pública. Desde una perspectiva espiritual, esto enseña que el siervo no administra su propio ritmo. Dios determina el tiempo del mensaje y también la forma en que el mensaje debe ser entregado. Luego aparece el núcleo del problema. Ciertos sobrevivientes, viviendo en zonas devastadas, elaboraban un argumento de autojustificación. Se consideraban herederos por el simple hecho de pertenecer al pueblo de Abraham y concluyen que por ser muchos les corresponde tomar posesión de lo que creen haber perdido o perdido injustamente. Sin embargo, su razonamiento revela una fe truncada. Confunden identidad con obediencia y convierten la promesa en un talismán como si bastara el origen familiar para garantizar el favor divino. En términos más amplios, el texto confronta una religiosidad que intenta negociar con Dios desde la ventaja humana. Si somos del linaje correcto, entonces Dios debe actuar a nuestro favor. La respuesta divina desarma esta lógica con una pregunta que confronta el estilo de vida del remanente. No se trata solo de una discusión teológica sobre herencia, sino de una denuncia moral. El Señor señala que su manera de vivir no coincide con el pacto que dicen representar. Su culto se mezcla con idolatría, su conducta se mancha con violencia y su supuesto derecho sobre la tierra queda desmentido por las prácticas que contradicen la santidad. En consecuencia, la posesión no depende de la permanencia geográfica ni de la cantidad de gente, sino de la obediencia al pacto y de la fidelidad real, no nominal. A partir de ahí se anuncia que el juicio no había terminado para los que permanecieron. En su apariencia habían eludido el desastre inmediato, en la práctica solo habían ganado tiempo. Dios deja claro que el juicio alcanza también el escondite, al refugio y a la supervivencia sin arrepentimiento. La tierra que ellos imaginaban como escenario para el restablecimiento se convierte en símbolo de desolación y el orgullo que sostenía su seguridad termina quebrándose. El propósito último del juicio se describe como un medio para que el pueblo llegue a conocer quién es Dios de verdad, no mediante eslogan religiosos, sino a través de la realidad que destruye la mentira. Después el pasaje cambia de foco y muestra otra forma de resistencia, la burla y la escucha sin obediencia. Ezequiel es ridiculizado en lugares públicos mientras que la gente se reúne para oír lo que viene de Dios, con curiosidad pasajera. Lo sorprendente es que no siempre lo rechazan de frente, con frecuencia lo escuchan como quien escucha un buen discurso o una pieza inspiradora. Su problema no es falta de atención, sino la falta de respuesta obediente. Se celebran sus palabras, pero no se permite que ellas gobiernen el corazón. La imagen del profeta como un cantor resalta el peligro de la religiosidad estética. La gente puede disfrutar el mensaje, apreciar su tono, su belleza o su impacto emocional, mientras mantiene intacto el estilo de vida que Dios condena. En ese sentido, el texto denuncia una espiritualidad que convierte la verdad en espectáculo. El resultado es trágico pero coherente. El reconocimiento del verdadero profeta no llega por la fe, sino cuando las consecuencias anuncian que lo dicho era real y no solo interesante. Finalmente, se afirma que Ezequiel ya había sido confirmado por el cumplimiento previo y que el resto de la historia terminaría de establecer su autenticidad. El punto es que Dios no solo habla para informar, sino para confrontar, advertir y separar la fe verdadera del aplauso superficial. Cuando el juicio finalmente se cierne con toda su fuerza, quedará claro que no era un mero orador, sino un mensajero enviado, y que el pueblo no pudo evitar el costo de ignorar la palabra. Soy el pastor Carlos Umaña. Seguimos aprendiendo de este hermoso libro de la profecía de Ezequiel.
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Le saluda Rodrigo Riaño del Castillo. ¿Y sabe algo? Hoy en día se ha hecho muy popular el pensar que huir es de cobardes. Pero leí acerca de un experto militar que el huir no todas las veces habla de cobardía. Huir también es una táctica militar, no una rendición. Decía él que si el enemigo te toma por sorpresa y tiene más hombres que tú, y no tienes cómo hacerle frente si no estás preparado para detener el ataque, entonces es absurdo continuar. Lo más inteligente en ese caso es huir para pelear después. Y este hombre, aunque hablaba de táctica militar, lo que él dice también es muy aplicable a la vida misma. Huir no todas las veces habla de cobardía. Huir también nos habla de sabiduría. Proverbios, en el capítulo 14, verso 16, dice que el sabio teme y huye del mal, pero el tonto, el arrogante, sigue confiado y se mete en problemas. Permítame traerle una historia bíblica a la que le he titulado La Silla Vacía. Y es nada más y nada menos el relato de lo que hizo un hombre al que la Biblia lo muestra como un valiente, pero que en cierto momento se dio cuenta que lo mejor era huir. La historia que le voy a contar está en el primer libro de Samuel, capítulo número 20. Allí, en ese capítulo, nos habla del juramento de amistad eterna e incondicional que tendría David y Jonatán. Pero también, ese capítulo 20 trae una enseñanza de sabiduría muy interesante. Resulta que David había visto cómo el rey Saúl, su suegro, lo quería matar. Ya en algunas ocasiones le había arrojado una lanza con el propósito de matarlo, pero David, de una manera muy hábil, esquiva la lanza. David se da cuenta que el rey Saúl quería matarlo, así que decide huir. Y así empieza este capítulo número 20, que David huyó, pero buscó a Jonatán, el hijo de Saúl, y le dice a David: «Oye, Jonatán, ¿pero qué he hecho yo para que tu papá quiera matarme?». Y Jonatán le decía: «Oye, tranquilo, no te preocupes, que mi padre no va a tomar la decisión de matarte sin antes consultarlo conmigo». Y en ese diálogo David le contesta: «Mira, Jonatán, la verdad es que al lado de Saúl estoy a tan solo un paso de la muerte. Y tu padre, al saber que eres mi amigo, no te va a decir nada». Y Jonatán le pregunta a David: «Está bien, amigo mío, entonces, ¿qué vamos a hacer?». Y escuche lo que David decide hacer al ver su vida amenazada. Le dice a Jonatán: «Mira, mañana debo sentarme a comer con tu padre, con el rey. Pero la verdad, yo no voy a ir. Yo me voy a esconder. Voy a huir de la presencia de tu padre. Así que si tu padre pregunta por mí, dile que tú me diste permiso para ir a Belén a celebrar la fiesta con mi familia. Si él no se enoja, pues estaré tranquilo. Pero si él se enoja, entonces puedo estar seguro de que tu papá quiere matarme». Y dice el verso 24 del primer libro de Samuel, capítulo número 20, que cuando llegó el momento de la cena con el rey, David huyó, David se escondió en el campo y la silla de David estaba vacía. Y Saúl, al ver la silla vacía de David, dijo: «Debe ser que fue a purificarse, por eso no vino hoy a comer conmigo». Pero al día siguiente la silla seguía vacía y Saúl se enojó mucho y le preguntó a su hijo Jonatán. Y Jonatán le dijo: «Padre, es que David me pidió permiso para ir a Belén y yo se lo di, por eso la silla está vacía». Y eso enojó mucho, mucho a Saúl, a tal punto, escuche esto, que cogió la lanza y se la arrojó a su propio hijo con la intención de matarlo. Y le dijo Saúl, escucha estas palabras: «Hijo de la perversa y rebelde». Hay otra versión que dice que Saúl le dijo a su hijo: «Hijo de la mala madre, ¿acaso no sabes que mientras David viva, tú nunca podrás llegar a ser rey? Ven y tráemelo,
que lo vamos a matar. Y para resumirles la historia, Jonatán cuidó la integridad de su amigo David. Pero el punto al cual quiero llegar es este. Estamos hablando del hombre que derrotó a Goliat, de uno de los capitanes del ejército de Saúl. Ese era David. Pero en esta ocasión, David se dio cuenta que lo más sabio era huir, que lo más sabio para él era dejar la silla vacía. Mi amiga y mi amigo, en la vida, en muchas ocasiones, también lo más sabio es huir, dejar la silla vacía, porque de quedarse sería muy peligroso. Y permítame en tan solo un par de minutos decirle 9 cosas en las cuales es más sabio huir. 9 cosas de las cuales la Biblia nos habla. Dice la segunda carta de Timoteo, capítulo 2, verso 22, que debemos huir de las pasiones juveniles. Número 2. El apóstol Pablo, en la primera carta a los Corintios 6:18, dice que debemos huir de la fornicación. Número 3. Proverbios, capítulo 22, verso número 3, dice que debemos huir de todo aquello que pone nuestra vida en peligro. Número 4. Proverbios, capítulo 20, verso 19, dice que debemos huir de los chismes. Número 5. La primera carta a los Corintios, capítulo 10, verso 14, dice que debemos huir de la idolatría. Número 6. Romanos, capítulo 13, versículo número 8, dice que debemos huir de vivir endeudados. Huya de las deudas. Número 7. Proverbios, capítulo 12, verso 16, dice que huyamos de las peleas, que huyamos de los conflictos, que huyamos de los pleitos. Número 8. La primera carta del apóstol Pablo a Timoteo, capítulo 6, del verso 9 al verso 11, dice que huyamos del amor al dinero. Y número 9, primera a los Corintios 10, 13, dice que huyamos de las tentaciones. 9 cosas de las cuales debemos huir, porque de quedarnos allí podría ser peligroso. En algunas ocasiones de la vida, lo más sabio, lo más prudente es dejar la silla vacía. Señor, te damos gracias por este tiempo que tú nos regalas a través de este devocional. Gracias por la manera en la cual tú nos hablas. Señor, hoy te pedimos que nos des sabiduría, que tu Espíritu Santo nos guíes para saber cuáles son esos momentos en los cuales debemos huir, en los cuales debemos hacer como David, dejar la silla vacía. Porque vemos que nuestra vida corre peligro, porque vemos que nuestra relación corre peligro, porque vemos que el propósito que tú tienes para nuestra vida corre peligro. Ayúdanos, Dios, para cuidarnos, para agradarte en todas las cosas. Bendice, Dios, a cada persona que se conecta, a ellos y sus familias. Danos sabiduría para vivir este día, Dios. Guíanos en todas las cosas, Espíritu Santo. Hoy abrimos nuestro corazón delante de ti, Cristo Jesús, y te reconocemos como nuestro Señor y como nuestro Salvador.

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1: El primer libro de Reyes, en el capítulo 20, narra un poco la historia. Dice que estaba Ben-Hadad, que era el rey de Siria, y junto a todo su ejército, y con él 32 reyes, con caballos, con carros, sitió a Samaria y le ofreció combate. Alguien que sale a combatir en los tiempos de infantería, en los tiempos de guerra que estamos hablando, y que busca 32 reyes para colisionarse, no viene a tener un tiempo de tregua, no viene a ver si nos llevamos bien. Alguien que viene con 32 reyes viene a pelear, viene a arrasar la ciudad. Y de todas las historias bélicas que me encuentro en las Escrituras, puede que esta sea la más despareja, puede que esta sea la más arbitraria, porque de pronto hay 32 reinos, 32 ejércitos contra uno solo, contra un hombre que está con su ejército. Claro, tiene su capacidad militar, pero no puede contra 32. Así que este envía mensajeros a la ciudad, a Acab, que era el rey de Israel, y le dice: mira, noten qué tupé tiene el hombre. Fíjense la forma que tiene de hablar, porque le envía una carta, documento, donde hace un reclamo completamente arbitrario, leonino, no da lugar a negociaciones. Le manda esta carta, documento. Oigan esto: escúchame, tu plata y tu oro son míos. No es que vamos a negociar, son míos. Hasta ahí, bueno, y si te atacan, si llevan lo económico. Y tus mujeres son mías. Alguno dijo aleluya, entre el pueblo de Israel dijo me las. Tus hijos hermosos son míos. No quiero feos. Fíjense que dijo tus hijos hermosos. No me mandes al feo. Me llevo la que está ahí fea, no la quiero. Y el rey respondió, el rey de Israel. ¿Ustedes qué se imaginan que responde el rey de Israel a un tipo que le dice: me voy a llevar tu oro, tu plata, tus hijos, tus mujeres? ¿Qué debería responder un rey por dignidad, aunque sea? Algo como lo que dijo David: te has atrevido a desafiar a los ejércitos del Dios de Israel. Algo como lo que menciona Josafat: Dios está con nosotros y nos dará la victoria. No sé, yo imagino que acá algo de Dios habrá visto, algo de la providencia divina, algo habrá aprendido de los profetas. Así que el rey manda una carta. Claro, semejante amenaza: me quedo con el oro, con la plata, con las mujeres, con los chicos. Y creo que también estaban las suegras, pero no sé si las quería, pero se las iba a mandar. ¿Qué responde el rey de Israel? Como tú digas, señor mío, yo soy tuyo. Hasta él se entregó, nadie lo estaba pidiendo a él. Y todo lo que tengo. Yo soy tuyo y todo lo que tengo. Yo no sé si el tipo está acobardado, si le dijeron que son 32 ejércitos, pero por un tema de dignidad, yo soy tuyo y todo lo que tengo. Y cuando oigo y leo estas palabras, me pregunto si este rey no tendrá el síndrome que muchos tenemos ante vernos rodeados por el enemigo, cuando sentimos literalmente que se nos acaban las fuerzas. Hay un momento en la vida que dejamos de pelear, que dejamos de luchar. ¿Por qué hay que entregarle a alguien que te dice eso es mío, me corresponde? Y nosotros le creemos cuando el enemigo nos dice: tu salud me pertenece, tus finanzas me pertenecen. Y tú dices: bueno, es que yo le hice resistencia, pero hace tanto tiempo que estoy endeudado que estoy considerando seriamente que el enemigo está dueño de mis finanzas. Hay tanto tiempo que en casa se respira un ámbito de cuadrilátero, de boxeo, de tedio, de aburrimiento, de pelea, que considero seriamente que Satanás está entronizado ahí. Así que yo no lucho más, no peleo más. Y cuando bajas los brazos, ya tienes la mitad de la batalla perdida. Así que vuelven los mensajeros otra vez y le dice: yo te mandé a decir que tus hijos, tu oro, tus mujeres me vas a dar todo. Además, mañana a estas horas yo enviaré mis siervos, los cuales registrarán tu casa y las casas de tus siervos también. Quiero las casas de tus siervos. Y tomarán todo lo precioso que tienes. Esta es la segunda carta documento que manda el enemigo. Porque el enemigo no juega a ser diablo. El enemigo no tiene feriado, no tiene vacaciones. Nosotros a veces jugamos a ser cristianos. El enemigo no, porque sabe que su tiempo es corto. Y entonces cuando él te toma una, logra avanzar un paso y ve que no hay resistencia, avanzará dos y tres y cuatro. No te robará solo una cosa. No haces tregua con el enemigo, no negocias con él. Dicen en los Estados Unidos de América, aquí en la Unión Americana, no negociamos con terroristas. Tampoco podemos negociar con Satanás. Nunca llegas a un buen arreglo. Siempre tratará de quitártelo todo. Y cuando tú digas, no hay nada peor que me pueda pasar, hará algo peor que te pueda pasar, hasta llevar tu alma al infierno. Él peleará contigo. Y si no sabes esto, que es mortalmente serio, tratarás de negociar con él. Tú no puedes negociar con él. Tú no puedes decir, bueno, avanzo hasta acá, sé que no avanzaré más, porque él siempre querrá algo más. He aquí un rey con 32 otros reyes pidiendo las esposas, los niños, el oro, la plata, y cuando ve que este otro dice, todo es tuyo, dice, ay, también quiero la casa de tus siervos. Ah, y todo lo precioso que tengas. Ahora va por la dignidad. Tú no puedes bajar los brazos, tú no te puedes entregar. Y me pregunto una y otra vez, por Dios, ¿qué le pasa a este hombre? ¿Por qué simplemente está entregado? ¿Saben lo que hace el rey de Israel después de todo esto? Ahí sí consulta con el board. Llama a su comité, a los ancianos, y les dice algo como, miren, este hombre está buscando el mal. Le dicen los demás, ¿en serio? Sí, porque ahora envió por mis mujeres y por mis hijos y por mi plata y por mi oro, y yo no se lo he negado. Y todo el pueblo, oigan, qué vergüenza cuando todo el pueblo te lo tiene que decir. Todos los ancianos y todo el pueblo le dijo al rey, no le obedezcas ni hagas lo que te pide. Oigan, iglesia, alguien tiene que escuchar este mensaje. Podríamos terminar el sermón acá. No le obedezcas. No hagas lo que el enemigo te pide. No, no cedas. Pelea. Hay algo, yo no sé por qué, en el trayecto del antiguo pacto al nuevo pacto, es como que alguien malinterpretó el carácter de Dios y pensó que Jesús en alguna manera se afeminó y por consecuencia hizo que la iglesia perdiera su actitud combativa. Es como que alguien le hubiese cortado las uñas al león de Judá, lo hubiese domesticado y lo metió dentro de una jaula. Los católicos lo colgaron en un crucifijo en la pared y los evangélicos lo metimos en la jaula donde de tanto en tanto le vamos a pedir algo y nuestro genio enjaulado nos lo tiene que dar. Pero el rey de Israel no ha cambiado. El señor de los ejércitos no ha cambiado su carácter. Él sigue diciendo, no se atrevan a tocar a mi pueblo, porque yo pelearé con brazo fuerte. Él es el príncipe, el rey. ¿Están siguiéndome, sí o no? Y nosotros perdemos esa actitud. Cuando leo la historia de los discípulos y voy y me... Porque a veces uno tiene que ver como niño la Biblia otra vez, ¿verdad? Y yo a veces digo, a ver, muéstrame cómo eran los discípulos. Y veo a Pedro y lo veo impetuoso. Y uno dice, bueno, pero le cortó la oreja a uno. Sí, pero tenía sangre en las venas. ¿Qué hubieses hecho tú en el lugar de Pedro cuando alguien viene a prender a tu maestro, a Jesús, que sea tu voluntad, Señor? Te hubieses ido. Este por lo menos le sale la carne de adentro y le corta la oreja. Y el Señor tiene que borrar la evidencia diciendo, ay, Pedro, alcánzame esa oreja. Y tiene que ponérsela otra vez. Yo creo que lo metió a propósito el Señor al celote ahí. Porque el celote está acostumbrado a ser terrorista, a hacer guerra. Y cuando veía a alguno, Señor, ¿dónde me sentaré? ¿A tu izquierda o a tu derecha? Este decía, tu abuela, a este lo voy a matar, que ni a sangre. A mí me encanta los que, no es que todavía no tienen el carácter probado por el Señor, sino los que todavía conservan el carácter. Saulo no cambió, o sea, redireccionó sus motivaciones, pero cuando el Señor, yo le he dicho más de una vez, ve a Saulo, ve a un hombre preparado, a un perseguidor, preparado a los pies de Gamaliel, conociendo varios idiomas, no tiene problemas de documento, de cruzar frontera, lo ve como alguien preparado, y ese es el Pablo, que después escribe los mejores fragmentos o la gran cantidad de libros del nuevo pacto que se fundamenta nuestra doctrina hasta el día de hoy. Pablo tiene carácter. Ustedes van a ver que Pablo dice, miren con qué grandes letras os escribo. A veces se pone loco, a mí me encanta ese carácter. Prefiero eso a que estoy esperando la voluntad de Dios. Y pasa la voluntad de Dios. Sí, ahí se me pasó la voluntad. Pero por ahí viene otra voluntad. y van pasando los trenes, mija. Si Dios habla de pedra es porque hay una pedra. Ay, se me pasó la voluntad. Hay gente que tira un año a la vez, uno por la borda. Me da ganas de agarrarlo de la solapa y decir: estás perdiendo la vida, tienes que emprender, arriesgar. La vida es riesgo. Por eso yo siempre menciono que no todos los que han muerto han vivido. No todos los que tienen un certificado de defunción, de hecho, murieron el día que figura en el papel. Hay gente que muere a los 30. Cuando se casa, se muere. Era un hombre emprendedor, soñador, y hoy es esa ameba que se sienta a mirar el Atlético contra el Real con una cerveza Corona. Dice la mujer: ¿cómo llegamos a esto? Después, 40 años después, se muere de un infarto y la mujer no nota la diferencia. Se sigue muerto. Dice el marido: tiren mi ceniza en un lugar donde me recuerden, y ella va y las tira en el sofá. Es estar vivo lo que genera que el infierno tiemble, que el infierno se preocupe. Si no tomas una actitud pasiva, donde siempre te están invadiendo. Nadie nos enseñó a vivir la victoria de que el Señor lo hizo en la cruz del Calvario. Hay que tomar esa victoria, decir: yo no peleo con vencidos, yo no me enfrento a Satanás, yo soy la peor pesadilla del infierno. Él no lo es, yo lo soy para él, soy una espina clavada en su talón. Alguien tiene que decirme amén. Y el pueblo le dice al tipo: no le hagas caso, ¿cómo le vas a dar a las mujeres los niños? Imagínense, las propias mujeres del rey, y viejo, ¿me vas a entregar? Y te está pidiendo. Y no vas a pelear, son 32 reyes. Y le vas a entregar a los hijos, y sí, porque yo le dije que yo soy de él, no tengo nada para hacer. Bendito sea Dios que levanta un profeta siempre. Gloria a Dios por los profetas que se levantan. Y cuando hablo de profetas, no son gente que anda con los

meter el problema debajo del tapete y decir, prefiero paz antes que tener problemas. Pero estás teniendo un problema, nada más que no lo quieres ver. Para provocar la paz, a veces hay que hacer guerra. Si no, no hay paz. La paz no se consigue solo diciéndome callo la boca para no generar problemas. A veces hay que provocar, decir, hasta acá llegué. Tus derechos terminan donde comienzan los míos. Eso es en la vida, no solo con el diablo, con el enemigo. Uno va por la vida y ofrece su otra mejilla, hace la milla extra, pero eso no significa que seamos pusilánimes por la vida y nos dejemos estafar y no miremos bien lo que vamos a firmar y no consultemos con letrados, con notarios, con abogados antes de hacer un negocio, porque uno tiene que provocar la paz. Puedes que pierdas la paz por un mal negocio y después le vayas a reclamar al Señor: Señor, devuélveme la paz. Y el Señor dice: sonso, ¿por qué no consultaste? ¿Por qué pusiste la firma? ¿Por qué te metes en un crédito que no puedes pagar? ¿Por qué compras una casa más cara de la que puedes sostener? ¿Un auto que no puedes mantener todavía? Es que me robó la paz, las cuotas. Y te hubieses pensado. A veces para provocar la paz hay que meterse en el claro de la jungla, reagruparse, inspeccionar los daños, ver cómo vamos a seguir. Ese es el principio de la sabiduría, mis queridos. Saber qué puedo y qué no puedo. Aprender hasta dónde puedo llegar y qué no puedo llegar. Es el tiempo de sembrar, tiempo de cosechar. Lo que dijo el proverbista es saber cuándo puedo y cuándo no puedo. Lo que te define y califica son las decisiones que tomes en la vida. Cuando viene un sinvergüenza a decirte todo lo que tienes es tuyo, se lo das, eso te hace necio, aunque tengas un diploma de juez de la nación. Uno tiene que cuidar lo que Dios nos da. ¿Cómo lo cuidamos? ¿Cómo lo protegemos? Generando un cerco, diciendo, no, yo voy a pelear. Tienes que pelear por lo que amas. Tienes que pelear por tus esperanzas. Tienes que aprender a pelear por la justicia. Ahora, viene el profeta, vino acá, a este, yo soy tuyo, ¿se acuerdan? Bueno, le dice, así ha dicho Dios. Tú viste esta multitud, he aquí que yo te la entregaré en tu mano para que conozcan y conozcas que yo soy Jehová. Se ve que este ya no conocía al Dios que tenía. Y respondió acá, ¿por mano de quién? Por mano de los siervos, de los príncipes de las provincias. Y miren lo que pregunta el rey: ¿y quién vas a comenzar la batalla? Y Dios respondió: ¡tú! Versículo 14, ahí está, del capítulo 20 del primer libro de Reyes. ¿Y quién va a comenzar la batalla? ¡Tú! ¡Cabezón! Dice la versión, Dante habla hoy. ¡Cabezón! Segunda palabra en esta mañana. ¿Quién debe comenzar la batalla por los tuyos? ¡Tú! Porque uno dice, voy a perder la casa, voy a perder la casa, estoy orando. Bueno, ora, pero la fe sin obra es muerta. Muévete, consigue un abogado. Porque a lo mejor Dios te quiere dar favor con alguien. Yo he hablado con gente que me dijeron, fui a migraciones y me dijeron que si vuelvo la próxima vez quedo detenido. Así que estoy orando. ¿Qué va a orar? Que cambie la ley. Si tú no emprendes la batalla, si tú no provocas la paz, tu paz, si tú no peleas, no te puedo dar la victoria. Yo te quiero dar la victoria, pero ¿cómo te voy a dar favor con alguien si estás amedrentado sin hacer nada? Esto en cualquier término, no solo en los que tienen que cambiar su estatus migratorio, sino en términos, como digo siempre, de pareja, los que están solos. Mándame, Señor, mándame. Búsquenme en la Biblia donde Dios manda una rubia envuelta para regalo a tu casa. Búscala, mijo. Perfúmese. Sonría, pague un café. Porque llegan a la iglesia. Estoy esperando en el Señor. Y pasan las mujeres. Y el tipo está esperando en el Señor. Va a llegar soltero como una meba. Y Dios te va a decir: ¿no abriste los ojos? Y esto para los empleos, para los ministerios. Alguien tiene que pelear. Dios dice: yo te voy a dar la victoria. Y tú preguntas: ¿y quién empieza la guerra? ¡Tú! Tú eres el que tienes que empezar con una actitud activa, diciendo: yo voy a provocar la vida. La vida hay que provocarla. Y nos han dicho: no, que esta vida somos pasajeros y estamos acá de tránsito y nos vamos más allá del sol. Pero mientras tanto, hasta que nos vayamos más allá del sol, ¿qué has hecho con tu vida? Vive antes de morir. Es lo mínimo que tienes que hacer dignamente, honrar la vida que el Señor te regaló aquí en la tierra. Honrarla. Y honrar la vida no es sobrevivir.
honrar la vida.

0: vida no es respirar, honrar la vida no es tedio, no es aburrimiento, no es rutina. Honrar la vida es decir, tengo una esperanza, busca un sueño que sea más grande que tú mismo y que sea lo primero que pienses cada mañana y lo último cada noche, y que eso, por Dios, te mantenga vivo. De otro modo vas a morir, vas a sentir que el tedio te termina, te achica, te aminala, te achicharra, te pone cachuzo. Palabra que les voy a dar para que aprendan hoy de Argentina. Tú vas a empezar. Y bueno, entonces el tipo sale al mediodía diciendo, si tengo que hacer la guerra, voy a hacer la guerra. Las mujeres respiraron, dijeron, por fin se despertó el rey. Y el rey salió y huyeron los sirios. Claro, porque Dios estaba con ellos. Y escaparon con caballo, con gente de caballería, de infantería, e hirió a la gente. Y cuenta la historia, dice que se deshizo de todos los sirios, causándoles gran estrago. No lo podía creer el rey de Israel, que él pudo contra 32 reyes, una colisión de ejércitos. Él pudo, dijo, si tú tienes una actitud activa. ¿Recuerdan cuando el Señor nos habló acerca de Jonatán? Que él dijo a su siervo, vayamos al risco de los filisteos, quizá Dios nos bendiga. Yo dije, ¿cómo puede ser que alguien vaya a hacer algo por un quizá? Cuando nosotros teniendo órdenes divinas, pedimos 3 reconfirmaciones a ver si Dios nos mandó. ¿Se acuerdan? El quizá de Dios. Un Jonatán que dice, vayamos, quizá Dios esté con nosotros. Y la prueba fue, si cuando el enemigo nos ve, nos ataca, es que Dios nos mandó. ¡Está loco! A campo abierto, 2 tipos peleando contra el mundo a los Rambo. ¿Cuánto hace falta gente con sangre en las venas que diga, yo voy a emprender, quizá Dios esté conmigo? Yo quiero anotarme para ir a Uganda, no sé, a lo mejor me traigo el ébola en un tarro, no sé, pero yo voy. Ay, no, ¿cuántas vacunas hay que darse? Y si te toca un negrito te contagia, pero por Dios. El corazón misionero, independientemente que tengas el llamado o no, lo tienes que tener 24 horas, si no, no puedes evangelizar. Si no nos ensuciamos las manos con las almas de los hombres, si no revolvemos basura y no tenemos miedo a la basura, no vamos a entrar ni en televisión, ni en las universidades, ni en el mundo de la finanza, ni en Wall Street, ni en los hospitales. Vamos a perdernos la educación, todo, porque siempre estamos con miedo. Y el Señor dice, pelea. Dios nos puso acá para buscar pelea. River es un sitio para buscar pelea. Vamos a traer problemas a la ciudad, vamos a traer problemas a los brujos, vamos a tener problemas con los que producen la droga, vamos a tener problemas con los que manejan las pandillas, vamos a tener problemas con los que tienen redes de prostitución. Vamos a buscar problemas. ¿Cuántos quieren buscar lío conmigo? Dígame amén. ¿Cuántos son gente que quiere buscar lío? Alguien tiene que decirme amén. ¡Aleluya! ¡Wow! Y voy a terminar con esto, de verdad que voy a terminar. Los persiguen, ¿no? Ahí quedamos. Se va el... Los sirios salen corriendo. ¿Y saben qué dice el sinvergüenza del rey sirio? Nos vencieron porque peleamos en las montañas. Porque oí que el Dios de ellos es un Dios de montes. Si bajamos al valle, Dios, el Dios de ellos no nos va a vencer. Porque el Dios de ellos es un Dios de montañas y no un Dios de valles. Miren qué revelación tenía el tipo. Dijo, esta iglesia me vence porque, claro, los domingos salen con un cuchillo entre los dientes. Aleluya, ¿dónde hay un muerto para resucitar? Están así porque escucharon el mensaje. Pero martes, miércoles caen en el valle. Una visita de la suegra, un freeway, un chinito que se cruzó en la autopista. Para el jueves este lo tengo liquidado. Porque Satanás es patético, repite siempre el mismo modus operandi. Con Dios uno nunca puede saber con qué va a salir, porque Dios nunca deja de crear. Siempre está creando batalla, no repite ni una batalla igual a la otra. A uno le manda poner cántaro dentro de las teas, a Gedeón, a Josafat le manda cantar, al otro dar 7 vueltas. Dios siempre cambia, los tiene locos los enemigos. ¿Vieron que Dios le decía a los profetas, vete para allá, sube al monte? Los confundía a los tipos allá abajo hasta que no les llega la información. No sé si no le anda el wifi, no sé, pero son pocos. Por eso decimos, el diablo está sobre mí. A ver si piensa que el propio diablo va a estar ahí. No ha dado abasto el tipo, tiene un demonio raquítico ahí que dice, hasta que da la información, ya el Señor cambió la estrategia, los liquidó. Eso es lo bueno de contar con el Señor, que cuando el diablo va, Dios ya nos hizo volver. Y Dios dice, mis estrategias son mayores, más grandes. ¿Cuántos reciben esta palabra? Y no, no provoques a Dios, porque cuando provocas a Dios, si te metes conmigo, yo me enojo hasta ahí nomás, pero cuando Dios se enoja, Dios le habla al profeta otra vez, porque lo escucha el necio este que dijo, el Dios de ellos es un Dios de montes, no es un Dios de llanura, es un Dios de domingo. Yo sé que el domingo no me le acerco, domingo a la tarde todavía, aunque está viendo la televisión ahí, todavía no me le acerco. Lunes todavía, aunque mira, caso cerrado, pero ahí, todavía le dura el culto. Pero en la llanura, el jueves, cuando le vinieron todas las cuentas, cuando tiene que hacer los cheques y no tienen fondo, cuando se le pinchó la llanta del auto, cuando le vinieron todos los, cuando se pesó y se da cuenta que comió de más, ahí viene el diablo a atacarte. Ahí es cuando viene el enemigo. Y entonces Dios, vino entonces el varón de Dios al rey de Israel y le dijo, así dijo Jehová, por cuanto los sirios cabezones han dicho, Jehová es Dios de los montes y no Dios de los valles, yo te voy a entregar al ejército enemigo en tu mano en el medio del valle para que conozcas que yo soy Jehová. ¡Aleluya! Y de toda esta historia lo que más me encanta es cuando Dios dice, soy el Dios de los valles. Porque lo que más nos cuesta entender es que Dios te ama cuando eres fuerte y cuando eres débil. Su amor no cambia. El Dios del miércoles, ese que te pareció no responder cuando oraste, es el Dios que ahora te habla. Pero es el mismo Dios. El Dios del altar es el Dios que está ahí al lado del fregadero. Es el Dios que te acompaña en el automóvil. Es el Dios que hace silencio cuando te preguntas en la cama, ¿y por qué a mí? Dios está, Él no se va. Y pobrecito el que quiera catalogar a Dios como Dios de los montes, porque Dios nunca abandona a sus hijos. Aunque atraviese el valle de sombra, de muerte, aunque pase, no te tienes que quedar ahí. Aunque pase, Dios estará contigo, no te dejará. Dios le dice a Elías, ¿qué haces aquí? Aquí. Eso es Dios dentro de la cueva, mi querido. Pudo haber dicho, ¿qué haces allí, Elías? Yo no me meto ahí, no soy Dios de cuevas. ¿Qué haces aquí? Dios en la cueva. Sí. ¿Qué haces?
1: No, es que estoy deprimido.
0: Vamos, fuera. Cíñete. Súbase los pantalones, mijo. Qué largo camino le resta. ¿Qué haces aquí? El Dios de los cementerios. El Dios que cuando arrojas un puñado de tierra sobre el ataúd y hace, te abraza fuerte y te dice, saldrás de esta. El Dios que cuando besas una frente fría, te acaricia y te sostiene fuerte para que no te dobles. El Dios que cuando te entierras y te embarras otra vez, te dice, yo te voy a limpiar otra vez. Yo no te dejo. Pero no le des al enemigo lo que dice que es de él, porque no es de él. Nada de lo que tienes es de él. ¿Me oíste? Hazte un favor, hazte un gran favor. No le des nada, nada. Y no me digas, es que estoy en pecado, que estoy mal, es que me divorcié, es que me separé, es que fui infiel. Shh, nada le pertenece al diablo, nada. Hagas lo que hagas, no se te dio la vida eterna por buen comportamiento, por Dios se te dio por gracia. No pisotees la sangre de Cristo. La sangre de Cristo es abundante.
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Por lo tanto, hermanos, tomando en cuenta la misericordia de Dios, les ruego que cada uno de ustedes, en adoración espiritual, ofrezca su cuerpo como sacrificio vivo, santo y agradable a Dios. No se amolden al mundo actual, sino sean transformados mediante la renovación de su mente. Así podrán comprobar cuál es la buena voluntad de Dios, agradable y perfecta. Palabra del apóstol Pablo que compartimos contigo en Música en la Noche.

Entonces, ¿qué diremos en el caso de nuestro antepasado Abraham? En realidad, si Abraham hubiera sido justificado por las obras, habría tenido que jactarse, pero no delante de Dios, pues, ¿qué dice la Escritura? Le creyó Abraham a Dios y esto se le tomó en cuenta como justicia. Ahora bien, cuando alguien trabaja, no se le toma en cuenta el salario como un favor, sino como una deuda. Sin embargo, al que no trabaja, sino que cree en el que justifica al malvado, se le toma en cuenta la fe como justicia. David dice lo mismo cuando habla de la dicha de aquel a quien Dios le atribuye justicia sin la mediación de las obras. Dijo David: dichosos aquellos a quienes se les perdonan las transgresiones y se les cubren los pecados. Dichoso aquel cuyo pecado el Señor no tomará en cuenta. ¿Quieres vivir con esta gracia? Acepta a Jesucristo en tu corazón, ábrele tu corazón a Él y tendrás la gracia y la misericordia que solo viene de parte de Dios. Palabras de Pablo que compartimos contigo en Música en la Noche.

Por lo tanto, hermanos, tomando en cuenta la misericordia de Dios, le ruego que cada uno de ustedes, en adoración espiritual, ofrezca su cuerpo como sacrificio vivo, santo y agradable a Dios. No se amolden al mundo actual, sino sean transformados mediante la renovación de su mente. Así podrán comprobar cuál es la voluntad de Dios, buena, agradable y perfecta. Estas son palabras del apóstol Pablo a los romanos para Música en la Noche.

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El mundo hay más del 40% de la población total que no han escuchado el nombre de Jesús. Esto representa 2.4 mil millones de gentes. No lo han oído ni en una canción. No lo han leído en sus libros de historia. La mayoría ni tiene libros de historia porque ni tienen alfabeto. Una gran parte de ellos son las etnias que viven aislados de la sociedad, en las montañas y en los desiertos del mundo, marginados y olvidados por los demás. Mientras que la iglesia del Señor perdemos el tiempo en discusiones, pleitos y divisiones, estos miles de millones se van a una eternidad sin Jesús. ¿Qué vamos a hacer tú y yo? ¿Seremos la generación que lleve el mensaje de esperanza? Entonces,

Jesucristo dijo: por tanto, id y haced discípulos a las naciones, bautizándolos en el nombre del Padre y del Hijo y del Espíritu Santo, enseñándoles que guarden todas las cosas que os he mandado. Y he aquí que yo estoy con vosotros todos los días hasta el fin del mundo. Amén.

¿Quieres saber el secreto de andar en plenitud de gozo? Acércate al Señor. Permite que su espíritu te llene a diario. Deja que te susurre al oído palabras de amor y que te cautive con su amor. El Espíritu de Dios es tu consolador, es tu amigo. Él te llena hasta rebosar. Mira cómo fluye el gozo. Los discípulos estaban llenos de gozo y también llenos del Espíritu Santo. Gózate en Él. Le acompañamos con Música en la Noche.

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Mis amados hermanos, hay quienes dicen que ser judío es mejor que ser gentil. Pablo dice, ¿a qué conclusión llegamos? ¿Acaso los judíos somos mejores? De ninguna manera. Ya hemos demostrado que tanto los judíos como los gentiles están bajo el pecado. Así está escrito, no hay un solo justo, ni siquiera uno. No hay nadie que entienda, nadie que busque a Dios. Todos se han descarriado, a una se han corrompido. No hay nadie que haga lo bueno, no hay uno solo. Su garganta es un sepulcro abierto, con su lengua profieren engaños. Veneno de víbora hay en sus labios. Llena está su boca de maldiciones y de amargura. Veloces son sus pies para ir a derramar sangre. Dejan ruina y miseria en sus caminos y no conocen la senda de la paz. No hay temor de Dios delante de sus ojos. Ahora bien, sabemos que todo lo que dice la ley lo dice a quienes están sujetos a ella, para que todo el mundo se calle la boca y quede convicto delante de Dios. Por tanto, nadie será justificado en presencia de Dios por hacer las obras que exige la ley. Más bien, mediante la ley, cobramos conciencia de nuestro pecado. Palabras de Pablo que compartimos con usted en Música en la Noche.

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1: Un tiempo en el que nos encontramos para escuchar a Dios hablar. Entre tanto que llego, dedícate a la lectura pública de las Escrituras y a enseñar y animar a los hermanos. A continuación, escucharemos fragmentos de la Biblia en la Nueva Traducción Viviente.
2: El libro de Salmos, Salmo 88, versículos 1 al 7.
3: Oh Señor, Dios de mi salvación, a ti clamo de día, a ti vengo de noche. Oye ahora mi oración, escucha mi clamor. Mi vida está llena de dificultades y la muerte se acerca. Estoy como un muerto, como un hombre vigoroso al que no le quedan fuerzas. Me han dejado entre los muertos y estoy tendido como un cadáver en la tumba. Soy olvidado. Estoy separado de tu cuidado. Me arrojaste a la fosa más honda, a las profundidades más oscuras. Tu ira me oprime como una ola tras otra. Me has cercado.
2: El libro de Nehemías, capítulo 6.
4: Sanbalat, Tobías, Gesem el árabe y los demás enemigos nuestros descubrieron que yo había terminado la reconstrucción de la muralla y que no quedaba ninguna brecha, a pesar de que todavía no habíamos levantado las puertas en sus respectivos lugares. Así que Sanbalat y Gesem enviaron un mensaje pidiéndome que me encontrara con ellos en una de las aldeas de la llanura de Ono. Pero me di cuenta de que ellos tramaban hacerme daño, de modo que les respondí con el siguiente mensaje: estoy ocupado en una gran tarea, así que no puedo ir. ¿Por qué habría de dejar el trabajo para ir a encontrarme con ustedes? 4 veces me enviaron el mismo mensaje, y cada vez les respondí lo mismo. La quinta vez, el sirviente de Sanbalat llegó con una carta abierta en su mano que decía:
5: circula un rumor entre las naciones vecinas, y Gesem me asegura que es cierto, que tú y los judíos piensan rebelarse y que por eso reconstruyen la muralla. Según sus informes, tú te propones ser el rey. También informa que has nombrado profetas en Jerusalén para que proclamen acerca de ti: ¡atención! ¡Hay rey en Judá! Puedes tener la seguridad de que este informe llegará a oídos del rey, de modo que sugiero que vengas a hablar conmigo del asunto.
4: Yo respondí: todo lo que dices es puro cuento. Tú mismo inventaste todo. Solo trataban de intimidarnos. Creían que podrían desalentarnos y detener la obra. De modo que seguí con el trabajo más decidido que nunca. Más adelante fui a visitar a Semaías, hijo de Delaía y nieto de Meetabel, que estaba recluido en su casa. Me dijo:
6: reunámonos dentro del templo de Dios y cerremos las puertas con cerrojos. Tus enemigos vienen a matarte esta noche.
4: Pero yo respondí: ¿acaso debería una persona en mi posición huir del peligro? ¿Acaso debería alguien en mi posición entrar al templo para salvar su vida? No lo haré. Me di cuenta de que Dios no le había hablado, sino que decía esa profecía contra mí, porque Tobías y Sanbalat lo habían contratado. Ellos esperaban intimidarme y hacerme pecar. De esa forma podrían acusarme y desacreditarme. Oh Dios mío, acuérdate de todas las cosas malvadas que Tobías y Sanbalat han hecho, y recuerda a la profetisa Noadías y a todos los profetas como ella que trataron de intimidarme. Así que el 2 de octubre, a los 52 días después de comenzar la obra, se terminó la muralla. Cuando se enteraron nuestros enemigos y las naciones vecinas, se sintieron aterrorizados y humillados. Se dieron cuenta de que esta obra se había realizado con la ayuda de nuestro Dios. Durante esos 52 días, circularon muchas cartas entre Tobías y los nobles de Judá, pues muchos en Judá le habían jurado lealtad porque su suegro era Secanías, hijo de Ara, y Johanán, su hijo, estaba casado con la hija de Mesulam, hijo de Berequías. Constantemente ellos me hablaban de las buenas acciones de Tobías, y luego le contaban todo lo que yo decía. Por su parte, Tobías no dejaba de enviarme cartas amenazadoras a fin de intimidarme.
2: El libro de Nehemías, capítulo 7.
4: Cuando quedó terminada la muralla e instalé las puertas en sus sitios, se nombraron porteros, cantores y levitas. A mi hermano Ananí le entregué la responsabilidad de gobernar Jerusalén junto con Ananías, el comandante de la fortaleza, porque era un hombre fiel que temía a Dios más que la mayoría. Les dije: no dejen abiertas las puertas durante las horas más calurosas del día, y aún mientras los porteros estén de guardia, mantengan las puertas cerradas con las barras puestas. Asignen a los residentes de Jerusalén para que hagan guardia cada uno con un turno regular. Algunos servirán en puestos de centinela y otros frente a su propia casa. En ese tiempo, la ciudad era grande y espaciosa, pero poco poblada, y ninguna de las casas se había reconstruido. Entonces mi Dios me dio la idea de reunir a todos los nobles y dirigentes de la ciudad, junto con los ciudadanos comunes, para que se registraran. Yo había encontrado el registro genealógico de los primeros que habían regresado a Judá. Allí estaba escrito lo siguiente: esta es la lista de los desterrados judíos de las provincias que regresaron de su cautiverio. El rey Nabucodonosor los había desterrado a Babilonia, pero ahora regresaron a Jerusalén y a las otras ciudades de Judá donde vivían originalmente. Sus líderes fueron Zorobabel, Jesúa, Nehemías, Seraías, Reelaías, Naamaní, Mardoqueo, Bilsán, Mispar, Bigvai, Reum y Baana. Este es el total de los hombres de Israel que regresó del destierro. La familia de Paros, 2172. La familia de Sefatías, 372. La familia de Ara, 652. La familia de Paat Moab, descendientes de Jesúa y Joab, 2818. La familia de Elam, 1254. La familia de Satu, 845. La familia de Zakai, 760. La familia de Bani, 648. La familia de Bebai, 628. La familia de Asgad, 2322. La familia de Adonicam, 667. La familia de Bigvai, 2067. La familia de Adin, 655. La familia de Ater, descendientes de Ezequías, 98. La familia de Asum, 328. La familia de Besai, 324. La familia de Jora, 112. La familia de Gibar, 95. La gente de Belén y Netofa, 188. La gente de Anatot, 128. La gente de Bet Asmavet, 42. La gente de Kiriat Jearim, Cafira y Beerot, 743. La gente de Ramá y Jeba, 621. La gente de Micmas, 122. La gente de Betel y Hai, 123. La gente de Nebo Occidental, 52. Los ciudadanos de Elam Occidental, 1254. Los ciudadanos de Arim, 320. Los ciudadanos de Jericó, 345. Los ciudadanos de Lod, Adid y Ono, 721. Los ciudadanos de Senaa, 3930. Estos son los sacerdotes que regresaron del destierro. La familia de Jedaías, por la línea genealógica de Jesúa, 973. La familia de Immer, 1052. La familia de Pasur, 1247. La familia de Arim, 1017. Estos son los levitas que regresaron del destierro. La familia de Jesúa y la de Cadmiel, descendientes de Odavías, 74. Los cantores de la familia de Asaf, 148. Los porteros de las familias de Salum, Ater, Talmón, Acub, Atita y Sobai, 138. Regresaron del destierro los descendientes de estos sirvientes del templo: Sia, Asufa, Tabaot, Keros, Siaha, Padón, Levana, Agaba, Salmai, Anán, Hidel, Gaar, Reaía, Resín, Nekoda, Gazam, Usa, Pasea, Besai, Meunim, Nefusim, Bagbuk, Akufa, Arjur, Baslut, Meida, Arsa, Barcos, Sísara, Tema, Nesía y Atifa. Regresaron del destierro los descendientes de estos sirvientes del rey Salomón: Sotai, Asoferet, Peruda, Jaala, Darcón, Hidel, Sefatías, Atil, Pokeret Asebaim y Ami. En total, los sirvientes del templo y los descendientes de los sirvientes de Salomón fueron 392 personas. Otro grupo regresó en esos días de las ciudades de Tel Mela, Tel Arsa, Kerub, Adán e Immer. Sin embargo, ni ellos ni sus familias pudieron demostrar que eran descendientes de Israel. Ese grupo incluía las familias de Delaía, Tobías y Nekoda, un total de 642 personas. También regresaron tres familias de sacerdotes: Abaía, Cos y Barzilai. Este Barzilai se había casado con una mujer que era descendiente de Barzilai de Galaad y había tomado el nombre de la familia de ella. Buscaron sus nombres en los registros genealógicos, pero no los encontraron, así que no calificaron para servir como sacerdotes. El gobernador les dijo que no comieran de la porción de los sacrificios que correspondía a los sacerdotes hasta que un sacerdote pudiera consultar al Señor sobre ese asunto.

0: 36 caballos, 245 mulas, 435 camellos y 6.720 burros. Algunos de los jefes de familia dieron ofrendas para la obra. El gobernador entregó a la tesorería 1.000 monedas de oro, 50 tazones de oro y 530 túnicas para los sacerdotes. Los otros jefes dieron al tesoro 20.000 monedas de oro y unos 1.300 kilos de plata para la obra. El resto del pueblo entregó 20.000 monedas de oro, alrededor de 1.200 kilos de plata y 67 túnicas para los sacerdotes. Entonces, los sacerdotes, los levitas, los porteros, los cantores, los sirvientes del templo y algunos miembros del pueblo se establecieron cerca de Jerusalén. El resto de la gente regresó a sus respectivas ciudades por todo el territorio de Israel. En octubre, cuando los israelitas ya se habían establecido en sus ciudades.
1: La primera carta de Pablo a los Corintios, capítulo 2.
2: Amados hermanos, la primera vez que los visité, no me valí de palabras elevadas ni de una sabiduría impresionante para contarles acerca del plan secreto de Dios, pues decidí que mientras estuviera con ustedes, olvidaría todo excepto a Jesucristo, el que fue crucificado. Me acerqué a ustedes en debilidad, con timidez y temblor, y mi mensaje y mi predicación fueron muy sencillos. En lugar de usar discursos ingeniosos y persuasivos, confié solamente en el poder del Espíritu Santo. Lo hice así para que ustedes no confiaran en la sabiduría humana, sino en el poder de Dios. Sin embargo, cuando estoy con creyentes maduros, sí hablo con palabras de sabiduría, pero no la clase de sabiduría que pertenece a este mundo o a los gobernantes de este mundo, quienes pronto son olvidados. No, la sabiduría de la que hablamos es el misterio de Dios. Su plan que antes estaba escondido, aunque Él lo hizo para nuestra gloria final, aún antes que comenzara el mundo. Pero los gobernantes de este mundo no lo entendieron. Si lo hubieran hecho, no habrían crucificado a nuestro glorioso Señor. A eso se refieren las Escrituras cuando dicen: ningún ojo ha visto, ningún oído ha escuchado, ninguna mente ha imaginado lo que Dios tiene preparado para quienes lo aman. Pero fue a nosotros a quienes Dios reveló esas cosas por medio de su Espíritu. Pues su Espíritu investiga todo a fondo y nos muestra los secretos profundos de Dios. Nadie puede conocer los pensamientos de una persona excepto el propio Espíritu de esa persona. Y nadie puede conocer los pensamientos de Dios excepto el propio Espíritu de Dios. Y nosotros hemos recibido al Espíritu de Dios, no al Espíritu del mundo. De manera que podemos conocer las cosas maravillosas que Dios nos ha regalado. Les decimos estas cosas sin emplear palabras que provienen de la sabiduría humana. En cambio, hablamos con palabras que el Espíritu nos da, usando las palabras del Espíritu para explicar las verdades espirituales. Pero los que no son espirituales no pueden recibir esas verdades de parte del Espíritu de Dios. Todo les suena ridículo y no pueden entenderlo, porque solo los que son espirituales pueden entender lo que el Espíritu quiere decir. Los que son espirituales pueden evaluar todas las cosas, pero ellos mismos no pueden ser evaluados por otros. Pues, ¿quién puede conocer los pensamientos del Señor? ¿Quién sabe lo suficiente para enseñarle a Él? pero nosotros entendemos.

0: sabemos estas cosas porque tenemos la mente de Cristo.
1: 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Esperamos que la palabra de Dios haya cobrado vida en tu corazón. 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
1: Vamos a abrir nuestra Biblia en Jonás capítulo 4. El Señor ha puesto una carga en mi corazón de que usted pueda crecer en su relación diaria con las Escrituras. Y yo quiero hacerles una pregunta. ¿Cuántos de ustedes han empezado a mejorar en su estudio y su lectura diaria de las Escrituras? Levánteme la mano. Muy bien. Los que todavía les cuesta, les animo a que saquen tiempo para estudiar la palabra. Y cuando se la léasela en orden, no en desorden, porque un hermano estaba ahí al dedo: padre, lo que tú me hables. Siempre se acostumbró así, puso el dedo, pum, y Judas fue y se ahorcó, le salió en la Biblia. Dijo: no, te reprendo, Satanás. Y puso otra, dijo: pum, ve y haz tú lo mismo. Salió otro pasaje. Y a veces a nosotros nos pasa cosas así porque no tenemos una disciplina. Así que parte de la razón por la cual quise que hiciéramos esta serie de Jonás es para que podamos nosotros mismos estudiar la palabra y crecer en ella. Vamos a leer el capítulo 4 y quiero que abramos nuestro corazón a la palabra del Señor. Jonás capítulo 4, versículos del 1 al 11. Dice la Biblia así: pero Jonás se apesadumbró en extremo y se enojó. Los que están enojados, digan amén. Y oró a Jehová y dijo: ahora, oh Jehová, ¿no es esto lo que yo te decía aun cuando estaba en mi tierra? Por eso me apresuré a huir a Tarsis, porque sabía yo que tú eres Dios clemente y piadoso, tardo en enojarte y grande en misericordia, que te arrepientes del mal. Ahora pues, oh Jehová, te ruego que me quites la vida, mátame, porque mejor me es la muerte que la vida. Y Jehová le dijo: haces tú bien en enojarte tanto. ¿Por qué no le hace esa pregunta a su vecino? No es porque esté enojado, sino porque quiero, ¿verdad? A ver, yo le voy a preguntar a Abelardo. Abelardo, haces tú bien en enojarte tanto. ¿Por qué no le haces esa pregunta a alguien? A ver, no importa, con máscara, lo que sea, dígale: haces tú bien en enojarte tanto. Esa pregunta es muy importante. Y salió Jonás de la ciudad y acampó hacia el oriente de la ciudad, y se hizo allí una enramada y se sentó debajo de ella a la sombra hasta ver qué acontecía en la ciudad. Y preparó Jehová Dios una calabacera, la cual creció sobre Jonás para que hiciese sombra sobre su cabeza y le librase de su malestar. Tenemos un Dios misericordioso, ¿verdad? Y Jonás se alegró por la calabacera. Pero al venir el alba, al día siguiente, Dios preparó un gusano, el cual hirió la calabacera y se secó. Y aconteció que al salir el sol, preparó Dios un viento recio, solano, y el sol hirió a Jonás en la cabeza y se desmayaba. Y otra vez deseaba la muerte, diciendo: mejor sería para mí la muerte que la vida. Entonces, versículo 9, Dios dijo a Jonás: ¿tanto te enojas por la calabacera? Y él respondió: mucho me enojo hasta la muerte. Versículo 10. Dijo Jehová: tú tuviste lástima de la calabacera, la cual no trabajaste ni hiciste crecer, que en espacio de una noche nació y en espacio de otra noche pereció. ¿No tendré yo piedad de Nínive, aquella ciudad donde hay más de 120,000 personas que no saben discernir entre su mano derecha y su mano izquierda, y muchos animales? Quiero ahora que pase la hoja y vamos a Jonás capítulo 3, versículo 10. Jonás 3:10 dice: y vio Dios que hicieron lo que hicieron, que se convirtieron de su mal camino y se arrepintió del mal que había dicho que les haría y no lo hizo. Para que los que no están familiarizados con la historia, voy a hacer una recapitulación. El libro de Jonás tiene cuatro capítulos. El primer capítulo nos habla de cómo Dios le dice a Jonás: ve a Nínive, una ciudad de 120,000 habitantes, y profetiza contra ella maldad y destrucción, porque su pecado ha subido. Y Jonás se alejó, huyó y se fue 5,000 kilómetros hacia destino, hacia España. Su dirección era Tarsis, lo que hoy es España. Y vino una tormenta porque se escondió en un crucero, se fue a Carnival, Cruz y ahí se metió y vino una tormenta tremenda y los tripulantes y la embarcación de ese barco asustados, todo el mundo orando, clamando a su Dios porque iban a perecer, se dieron cuenta que era Jonás el responsable de toda esa tormenta porque Dios la produjo. Y cuando lo echaron al agua, el pez lo tuvo en su estómago por 3 días, un gran pez. Luego en ese estómago del pez, él se arrepiente, hace una oración de arrepentimiento y le dice: Señor, aquí estoy, haré lo que tú me digas, pagaré mis votos al Señor, iré a Nínive. Luego entonces él entra a Nínive y le dice a Nínive: en esta ciudad en 40 días ustedes desaparecerán. Esa fue la prédica de Jonás. Y dice la escritura que todo el pueblo, desde el más grande hasta el más pequeño, se arrepintieron, hicieron ayuno, hasta los animales hicieron ayuno. Y entonces Dios, que es misericordioso, ¿cuántos dicen amén a eso? Al ver la reacción del pueblo de Nínive, cambió de parecer y no los destruyó. Ahora, usted y yo vamos a hacer de cuenta que somos Jonás. Imagínese que usted acaba de entrar en una ciudad de 120 mil personas y por la palabra que sale de su boca, el pueblo se arrepiente. Ya no hay muerte, ya no hay destrucción. ¿Cuál sería su reacción? Ayúdeme. El bebé está predicando más que ustedes. A ver. ¡Alegría! ¿Cuál? ¡Alegría! A ver. ¡Gozo! Imagínense que llega Jonás a su casa, la mujer le hubiera preguntado: ¿cómo te fue, mi amor? Mi amor, un tremendo avivamiento. ¿Sí o no? Se arrepintió todo el pueblo, mi amor. Tuvieras los niños llorando, tuvieras el presidente, estaba yo arrodillado recibiendo a Cristo. Esa sería una reacción normal. Pregunto yo, ¿esa fue la reacción de Jonás? Pregunto yo, ¿esa fue la reacción de Jonás? No. ¿Cuál fue la reacción de Jonás? ¿Cuál fue la actitud de Jonás? Está en el capítulo 4, versículo 1, lo leímos. Pero Jonás se apesadumbró en extremo. Lo primero que produjo en Jonás fue desagrado. Esa palabra, estar pesadumbrado, es estar muy desagradado. Estaba de mal genio. Estaba desagradado, dice el versículo 1, pero eso desagradó poquito a Jonás. No, mucho. Mucho, y por eso lo enojó. Wow. Pero también le dio mal genio. No, escúchame, yo me imagino a Jonás aquí al ver ese cuadro de que Dios no destruyó a nadie, estaba disgustado hasta la muerte y enojado hasta la muerte. Y me lleva a pensar esto. Lo que la palabra nos habla en Efesios capítulo 4 versículo 26: airaos, pero no pequéis. Yo veo aquí un Jonás airado, a punto de pecar. Y vamos a ver lo que comete Jonás. Porque en sí la ira y el enojo no es pecado. Yo pregunto, ¿cuántos se han airado y se han enojado? Levante la mano. Si usted no se ha enojado es porque usted no es humano, todos. El asunto es la causa del enojo. Y el asunto es la reacción de mi enojo. Hay un enojo santo y hay un enojo dañino. Le voy a dar un ejemplo. Jesucristo, cuando limpió el templo, estaba airado. Usted se puede imaginar el rostro de Jesús volcando las mesas, sacando los comerciantes del templo con un látigo. Me imagino ese cuadro de Jesús, pero era una ira santa. Diga conmigo, ira santa. Pero Caín se airó, pero no hizo lo mismo que Jesús. Caín mató a su hermano. O sea, fue una ira destructiva. Lo que estaba pasando con Jonás aquí es que él estaba airado, pero ese enojo no le estaba haciendo bien. Ese enojo lo estaba perjudicando. Por eso Dios le responde a Jonás en el capítulo 4, versículo 4, y le dice: ¿haces tú bien en enojarte tanto? Pero el hebreo original dice así: te hace bien a ti enojarte tanto. Eso es lo que Dios le estaba hablando a Jonás. Mi hijo, ¿te hace bien a ti ese enojo? Y eso es una pregunta grandísima para nosotros. En el caso de Jesús sí le hacía bien porque estaba limpiando el templo. En el caso de Jonás no le hizo bien porque mató a su hermano. En el caso de Caín. Y en el caso de Jonás no le estaba haciendo bien porque estaba rebelándose frente a Dios. Diga conmigo, ira. pero también le dio tristeza. Versículo 3 dice: ahora, oh Señor, por favor, quítame la vida, porque mejor me es la muerte que la vida. Estaba en depresión, estaba en tristeza profunda. Ahora, hay una tristeza buena. No toda la tristeza es mala. ¿Usted sabía eso? Si esa tristeza me lleva al arrepentimiento, es buena. Pedro tuvo tristeza cuando negó a Jesús. Aló. Él no estaba sonriendo, él no estaba feliz. Dice la Biblia que lloró amarga, pero ese llanto no lo alejó de Jesús, sino lo acercó a Jesús. Pero el llanto de Judas fue diferente. Judas también lloró amargamente, pero luego se suicidó. So, hay una tristeza que me acerca a Dios. ¿Cuál es esa, Pastor David? La tristeza de haberle pecado, de haber pecado y haberle fallado a Dios. Pero en el caso de Jonás, no era una tristeza buena, era una tristeza mala. Necesitamos más la tristeza de Pedro y menos la tristeza de Judas. Necesitamos más la tristeza de Jesús al llorar por Jerusalén y menos la tristeza de Jonás porque se estaba rebelando contra Dios. Entonces hay un slide que yo preparé y son tres preguntas que Dios nos hace a nosotros. Diga conmigo: yo soy como Jonás. Algunos están diciendo: no, yo no soy. Espere tantico que vayamos más adelante y se dar cuenta que sí somos de alguna manera como Jonás en algún punto. Y mire estas tres preguntas que el Señor nos hace a nosotros. Ponlo, por favor. Tres preguntas. A ver, ¿cuál es la primera? ¿Cuál es la segunda? ¿Cuál es la tercera? Ok. Diga: enojo, tristeza y desagrado. ¿Cuántos han estado enojados? ¿Cuántos han estado tristes? ¿Cuántos han estado desagradados por algo? Ok. La pregunta es: ¿te hace bien? Esa fue la pregunta que Dios le hizo a Jonás. Pero no solo eso. En el versículo 2 vemos que empieza a reprocharle a Dios, a echarle en cara a Dios. Oiga, Jonás, sí se pasa. Como dicen en Colombia, se da garra. Mire el versículo 2. Y oró al Señor diciendo, o sea que lo dijo en oración. ¡Oh Señor! Hasta ahí pararía y alguien diría: wow, qué hermano tan consagrado. No, espere lo que va a decir. ¡Oh Señor! ¿No es esto acaso lo que yo decía aún estando en mi tierra? Mira.

día, porque te conozco, porque sé que eres un Dios clemente y compasivo, lento para la ira, grande misericordia, y que desistes de hacer mal. Por eso no quería ir, estaba reprochándole a Dios: tú eres el culpable de todo esto. ¿Por qué? Porque las cosas no salieron como yo quería. Por eso el mensaje de hoy se llama: cuando las cosas no salen como quiero. Voy a repetir el título del mensaje, y los que me están viendo online, escríbanlo, y los que están aquí, díganlo, porque a todos nos pasa eso. Cuando las cosas no salen como quiero. ¿A alguien le ha salido el plan al revés? Muchas veces. Jonás estaba experimentando algo que en su vida le estaba trayendo tristeza, le estaba trayendo mal genio, porque las cosas no estaban saliendo como él quería. Ahora escúchame aquí, ¿qué era lo que quería Jonás? Alguien que me responda, los que leyeron el capítulo, ¿qué era lo que quería Jonás? Ver a Nínive destruida. Eso era lo que quería. Oiga, imagínese, hermano. Imagínese que yo me paré aquí a predicarles y yo atrás: Padre, destrúyelos, quémalos, Señor, destrúyelos, Padre, que les dé el COVID a todos. Imagínese. Eso era lo que quería Jonás. Jonás quería ver a ese pueblo en cenizas, verlos consumidos por el fuego. Ahora, la Biblia no me revela por qué. O sea, yo me estudiando y digo, pero ¿qué onda con Jonás? ¿Por qué tanto odio a Nínive? Algunos historiadores dicen que tuvo algo que ver con los ninivitas. Recuerde que los asirios, Nínive era la capital de Asiria, agarraban a la gente, eran despiadados, le arrancaban la lengua a sus enemigos, los destruían, les arrancaban la piel. Es como que me vaya, como que Dios me mande al lugar de los más malos, de los más malos, de los violadores, de los asesinos, de los sicarios, de los narcotraficantes. O sea, yo me imagino a Jonás: quémalos, destrúyelos, han sido asesinos. Todos los niños que han matado, todas las mujeres que han matado, todas las familias que han destruido se merecen fuego. Y eso era lo que él quería. Ahora vamos a ponerlo en nuestra realidad. ¿Cuántas veces nosotros hemos tenido ausencia de compasión por otros? ¿O hemos estado enojados con Dios porque las cosas no salieron como nosotros queríamos? Recuerdo que cuando nosotros nos dijeron, cuando Danielita, nuestra hija mayor, tenía 2 años, el doctor nos dijo: no va a volver a caminar, no va a volver a caminar y no va a volver a caminar, y va a necesitar tanque de oxígeno. Yo dirigía la alabanza allá en Bogotá. Estaba así como Jaime, el piano, y era el director de la alabanza. Y me entró un enojo contra Dios, me entró un coraje contra Dios, y yo terminé regañando a la gente. Yo dirigía la alabanza con enojo, me paraba allá y yo: levante la mano. Y la gente: pero este hermano, ¿dónde lo sacaron? ¿No? La comió 12 limones esta mañana. Y yo era así regañando a la gente: oiga, de un grito de júbilo, ¿qué le pasa que usted no adora? Y empecé a sacar toda mi ira y todo mi enojo y a tirárselo a la gente. ¿Sabe qué aprendí yo? Que uno puede servir estando enojado. ¿Sabe qué veo yo? Que hay mucho servidor enojado en las iglesias. No me meto por ahí. Porque tienen un conflicto interno con Dios. Porque tienes preguntas: ¿cómo era? Se supone que era así y ahora viene así. Y yo llego a la iglesia y sigo enojado, y me voy de la iglesia y sigo enojado, y paso la semana enojado porque hay un problema interno. Eso le pasaba a Jonás. Así que tranquilo, usted no es el único. Don't worry, si le pasó a Jonás, nos puede pasar a nosotros. Pero tenemos un Dios misericordioso que sabe cómo tratarnos, cómo sanarnos, cómo levantarnos y cómo darnos una nueva oportunidad. Vamos, dale un aplauso al Señor si tú lo crees. Mira, cuando tú lees el capítulo 2, te darás cuenta que Jonás está arrepentido. Solo quiero leerte el versículo 8 y el versículo 9 de Jonás capítulo 2. Mira lo que dice. Él está ahí en el vientre de ese pez, ahí está arrepentido, ahí sí está como ternero degollado. Señor, los que siguen vanidades ilusorias, tu misericordia abandona. Yo imagino a Jonás todo quebrantado, como nosotros quebrantados, ¿verdad? En un culto así, todo tocado. Mas yo, Señor, con voz de alabanza te ofreceré sacrificios, pagaré lo que te prometí. O sea, está pero reconsagrado.

0: Pareciera que este del capítulo 2 no es el mismo del capítulo 4. Porque en el capítulo 4 le está diciendo: mátame, estoy enojado, por eso no quería servirte. O sea, le está diciendo algo que se supone que ya pasó, se supone que it's over. Se parece como a las mujeres, las esposas, que a veces traen cosas de cosas que pasaron hace 30 años y no se queda mirando. Está manejando y la mujer empieza a llorar. Y el marido: ¿y esta vieja qué le pasó? Y el marido está solamente: ¿y esta señora qué le dio? Ese restaurante que está ahí, ¿se acuerda? Usted me dejó plantada ahí hace 25 años, desgraciado. Pero ¿yo qué tengo que ver con eso, mujer? Sana, por favor, hermana, por favor, ya sane. Oh, los varones, díganme amén a eso, varones. ¿Sabe? Eso le pasó a Jonás. Ya hizo su misión, ya hizo, pero viene y le dice a Dios: estoy enojado porque por eso no quería y por eso no me quería casar con usted. Ay, que su mamá y todo, ay, que tiene papeles y me tocó. No, mentira, no me meto por ahí. Pero Jonás empezó a sacarle cosas, a reprocharle, como que no es la misma persona del capítulo 2. El capítulo 2 es un profeta consagrado. En el capítulo 4 es un profeta malcriado. ¿Cuántos malcriados hay aquí? Digan amén. Pero ¿sabe cuál era el problema? Que él tenía resentimiento con Nínive. Y mire lo que el Señor me habló. Yo pregunto: ¿Dios tuvo misericordia de Jonás, sí o no? Ok, miran, escucha esto. Algunos se alegran cuando Dios tiene misericordia de ellos, pero se enojan cuando Dios tiene misericordia de otros. Jonás, en misericordia de mi Señor, por favor, que no me mate, Señor, por favor. Virgen de la garra, de la garra. Ay, Señor, Dios mío, por favor. Ay, Señor, de verdad, ay, Padre, gracias, Señor, tú me salvaste. Yo sabía que tú eres bonito, lindo, hermoso, papacito. Yo te voy a amar, yo te voy a servir, Señor, te voy a servir. Te voy a dar mi vida. Y cuando mira lo que pasa con Nínive, no es que los iba a quemar, no es que los iba a destruir. Ah, si ¿sí ve? Ah, por eso era que no quería ir. Por eso era que no quería, porque yo sabía que usted iba a tener misericordia de esos desgraciados que merecen ella. Muchos de nosotros nos alegramos cuando Dios tiene misericordia de nosotros, pero no de nuestros enemigos. Pero la Biblia dice que Él hace salir el sol. Es su naturaleza. Usted no, no hay nada que usted pueda hacer, no hay nada que yo pueda hacer. Él es lleno de misericordia. ¿Qué vamos a hacer? Pelea con el de arriba. Él es lleno. ¿Cuántos le dan un aplauso a Dios porque Él es misericordioso? Ahora, no solamente Él tenía odio o tenía resentimiento, lo que fuera, en contra de Nínive, pero me llama la atención esto. ¿Por qué también Él estaba enojado porque no salió las cosas como quería? Esto es súper importante, escuche. Porque quedó mal. ¿Quién quedó mal aquí? Jonás. Imagínense: esta ciudad va a ser destruida en 40 días. Y se va. Todo el mundo: Padre, perdónanos, Señor. Creemos en Dios. Creemos. Y el hombre: ¿y dónde está mi credibilidad como profeta? Ay, que 40 días. ¿Dónde están sus 40 días? Quedé mal yo. Quedé como un cuero allá. No, profetizando allá. Y que en 40 días. Y ahora está ahí. No, que va a tener misericordia. Por eso no quiero obedecerte. Porque siempre quedo mal. El asunto es este: si usted queda mal, yo quedo mal. Pero él queda bien. ¿Cómo vamos a hacer ahí? Él quedó en ridículo. Por eso le dice a Dios: mátame. Escucha, si tú estudias también el segundo libro de Reyes, cuando Elías huye de Jezabel, le dice lo mismo que Jonás a Dios: mátame. ¿Por qué Elías dice lo mismo que Jonás? Porque su ministerio profético como que no sirvió. Ese fuego del cielo no sirvió para nada. El cortarle cabezas a los profetas de Baal no sirvió para nada. Esta señora me sigue amenazando. Yo pensé que se iban a convertir. Quedó solo. Mi ministerio no sirve para nada. Yo no sirvo para nada. Quedé en vergüenza. Mejor mátame. Porque escúcheme, ellos habían nacido para ser profetas. Y si no sirves para ser profeta, muérete. Por eso él dijo: no sirvo, mejor me es la muerte, he quedado en vergüenza. Wow. Pero Dios deja que él se desahogue. Qué hermoso es nuestro Dios. Versículo 5. Y salió Jonás de la ciudad y acampó hacia el oriente de la ciudad y se hizo allí una enramada. O sea, puso unas ramas ahí. Se hizo allí una enramada. Ta, ta, ta, ta, ta, ta. Y se sentó. ¿Y qué? Debajo de la sombra. Léalo. Hasta ver. Eso es Jonás 4:5. Hasta ver qué acontecería en la ciudad. Y ahí estaba. O sea, mire, en otras palabras, después de su discusión con Dios, Jonás todavía tiene esperanzas de que Dios de verdad lo va a matar. Hace una enramada y se queda ahí. A ver, de repente, porque quién sabe, hay que tanto arrepentimiento. Yo no creo, esos son muy malos. Esos van a morir. Y se queda ahí para que sean quemados por el fuego. ¿Y pasó o no pasó? No pasó. Míreme acá, el enojo lo llevó a ser un espectador. Ojo, porque esto es importante. ¿Ustedes se acuerdan cuando Pablo pasa por Éfeso y dice la palabra que se quedó ahí 2 años discipulando a la gente porque hubo un avivamiento y él dijo: a esta gente hay que discipularla? ¿Pasó lo mismo con Jonás? No. ¿Qué hubiera hecho usted si usted es un siervo de Dios? Se convierte en 120 mil personas, hay un avivamiento, ¿qué hace usted? ¿Se va?
1: I don't care.
0: No, ¿qué hace usted? Venga, abramos un grupo familiar, abramos un grupo vida. Vamos a hacer conexión, vamos a hacerles carrera de crecimiento, vamos a hacerles una avanzada. ¿Pero qué hace Jonás? Por el enojo que traía. Está como demoradito, ¿no? Ahí se quedó. Porque el enojo lo llevó a ser un espectador. Ojo, porque mucha gente deja de servir por enojo, por ira. Y se convierten en espectadores sentados en su enramada, esperando que venga algo que a lo mejor no va a venir. Ahorita les voy a hablar de eso, tranquilo. Y hay una conversación, por eso aquí puse esta silla. Entonces, aquí está Jonás. Y viene Dios. Jonás, ¿qué onda? Ese es New Mexican Version International. ¿Cómo que qué onda? Está ahí que tanto hay que predique, que no sé qué. Y mire, ¿qué hizo? No hizo nada. No los mató. Yo esperando a que caiga fuego y no pasó nada. Jonás, te hace bien en enojarte. Por eso era que no quería ir. Porque ya te conozco que tú eres misericordioso y yo no. Me hiciste quedar mal. Me fui a profetizar y nada pasó. Quedé en vergüenza. Y Dios, escuchándolo. Luego viene Jonás. En rama. ¿Qué hizo? Se sienta. Se queda mirando. Y Dios. Versículo 6. Preparó Dios una calabacera, que es un no sé si tiene la foto de la calabacera. Es una planta de ricino que crece rápido. Ahí está. Déjala. Y dice, no pongas el versículo, deja la foto y yo lo voy a leer. La cual creció sobre Jonás para que hiciese sombra sobre su cabeza. Dios no es maravilloso que con mal genio reprochándole y aún le pone. Usted dice, wow, tremendo. Es que ese Jonás sí se agarra. Usted y yo somos Jonás también. Porque Dios nos da el pan, nos da misericordia, nos provee lo que necesitamos a pesar de las pataletas que hacemos. Y dice la Biblia que le puso eso para que le hiciera sombra y lo librase de su malestar. Y cuando Jonás está aquí, la calabaza de Jonás, ¡uy! ¡Creció! ¡Wow! Pues no me puedo yo meter, ¿verdad? Literal, debajo de ese, porque es una foto. Pero imagínense Jonás metido ahí y dijo: ¡wow! ¡Gloria a Dios! Este Jonás está loco, necesita psiquiatría. Se alegró mucho, en gran manera. porque en una sola noche, sobrenaturalmente, dice el versículo 10 del capítulo 4, Dios hizo crecer. Esas no crecen así de rápido, porque Dios fue sobrenatural. Pero me llama la atención que Dios preparó, diga la palabra preparó. Tres veces dice en este pasaje que Dios preparó tres cosas. Preparó eso, pero también preparó un gusano. Fue Dios el que lo preparó. Diga, preparó. Pero no solamente preparó el gusano para herir esa planta, sino que preparó un viento recio. Dios lo preparó todo. Pero en el capítulo 1 me dice que Dios preparó un pez. Me dice que Dios preparó una tormenta. Jonás, Jonás, que me estás escuchando, tu mapa está en las manos de Dios. Lo bueno que te pasa, lo malo que te pasa, lo que no entiendes que te pasa, está en las manos de Dios. Él está preparando aún aquellas cosas que a mí no me parecen. No, no, hay alguien aquí que me está escuchando, porque a veces pensamos que solo Dios es experto en preparar calabaceras. Y Dios preparará una ventana, amén. Y Dios preparará una puerta grande, amén. Y Dios preparará un gusano. No, eso es el diablo. No, yo veo aquí que Dios preparó la gran planta, pero preparó el gusano. ¿Para qué? Para enseñarle a Jonás. Ahora, esto parece un juego de un papá con un niño malcriado. ¿Cuántos han tenido experiencias con sus hijos? A mí me ha pasado con esta belleza de 5, que yo sé que puedo darle, pero no se lo doy, y lo tengo en un juego ahí, y él está. ¿Cuántas han tenido un espectáculo en HIV con su hijo? Y su hijo está, mami, yo quiero venir. Un día mi mujer me regañó, porque yo acostumbraba a llevar, ese se me pegaba, papi, voy a ir a Chivi, yo voy contigo, yo, y tan lindo, pero era porque siempre me atracaba siempre, y yo pasaba al mercado y cuando vi un juguete y dos juguetes, yo, ¿este man a qué hora? Y me miraba así, cuidado, me lo saca, con una mirada amenazante que yo hacía, está bien, mijito, tres si quiere, hasta que mi mujer me dijo, usted me lo está malcriando, porque cuando va conmigo, yo no le compro nada, y me ha hecho unos espectáculos, hermano, me tocó hacer con Dios, con Jonás. Y ahí no, y no, y no, y no. Y ahí era lucha de poderes. ¿Podía comprarle juguete al niño? ¿Puede Dios darte más de lo que tú le estás pidiendo? Pero a veces Dios permite gusanitos para enseñarnos a dejar de ser malcriados. ¿Alguien Dios le está hablando en esta tarde? Ahora escucha. Mira lo que dice la palabra. Entonces, cuando el gusano secó la calabacera, después de estar, ¡yeah! ¡La calabacera, la calabacera, la calabacera! ¡Eh, amén, amén, amén, Señor, gracias! Se quedó dormido. Y al día siguiente, esa calabacera quedó vuelta a nada. ¿Dónde está la calabacera? ¡La calabacera, la calabacera, la calabacera! ¿Qué pasa con la calabacera? Y Dios, que es el mismo ayer, hoy y siempre, Él no se va así como nosotros, Él se mantiene firme. Gane Biden, gane Trump, Él se mantiene firme. Suba quien suba, Él se mantiene firme. En tus noches, Él se mantiene firme. En tus tiempos de debilidad, Él se mantiene firme. En tu tiempo en que quiere botar la toalla y tirar los guantes, Él se mantiene firme. Él estaba firme con Jonás. Y vuelve y le pregunta lo mismo. Él no se desestabiliza. Dios no se asusta porque estás enojado. Viene y le hace la misma pregunta. Hey, Jonás, Dios es espectacular. ¿Tanto te enojas por la calabacera? ¿Y qué le respondió? Perdóname, Señor, si es que yo. No, le dijo, sí, me enojo. Me enojo. Yo me imagino a Jonás. Me enojo y hasta la... ¿Alguien está enojado? ¿Alguien ha estado enojado hasta la muerte? No creo. Me enojo hasta la muerte. Me rechina los dientes. Esa pregunta no se hace. ¿No le pasa a algunos de nosotros? ¿Cómo estás, hermano? Un domingo feliz. Dios me ha dado una calabacera. Y el miércoles llegó el gusano. Y el domingo usted entra aquí a Grace.
1: ¿Qué pasó, hermano, con la calabacera? Calabacera ni qué nada. Aquí vengo porque toca.
0: Ah, y el domingo después,
1: hermano, el Señor,
0: y después ya andan así.
1: Somos como Jonás.
0: Póngale nombre a esa calabacera. Llámele familia, llámele empresa, llámele trabajo, llámele troca 2021 Tundra Toyota. Llámele como quiera, pero no ponga su mirada en las calabaceras, porque el Dios que puso la calabacera también la puede quitar. Eso le pasó a Jonás.
1: Van a haber momentos de calabaceras grandes y otras veces momentos de viento recio. No se coma el cuento los predicadores que le dicen, hermano, usted tranquilo, que usted es intocable. Usted es una vajilla de cristal, a usted no le va a pasar nada. No se coma ese cuento cuando Jesucristo nos dijo, en el mundo tendrán aflicción, pero confíen, yo he vencido al mundo. Es donde entendemos que los gusanos Dios nos usa para formarnos. Van a haber momentos de viento recio, pero Dios lo usa, Él lo tiene. Alguien grite, Dios tiene preparado algo. Dios lo prepara. Y esto, en vez de desanimarme, me anima. ¿Sabe por qué? Porque Dios prepara los momentos buenos, pero los momentos malos también Dios los prepara muchas veces. Pero mija, si Dios lo preparó, eso me sobra para quedar confiado en saber que Él sabe lo que hace, aunque las cosas no salgan como yo quiero.
0: Reciba esta palabra. Si las cosas no se dieron como yo quería, no quiere decir que no salieron bien, sino que Dios tiene un mejor plan.
1: Léalo con las manos levantaditas, porque alguien tiene que identificarse con esta palabra. Si las cosas no se dieron como yo quería, no quiere decir que no salieron bien. Yo pregunto, ¿cuántos en el mes de febrero tenían un plan para el 2020? Oh, aleluya.
2: Voy a comprar, voy a hacer, voy a salir, voy a...
1: Y después el siguiente me...
2: Tengo COVID.
1: Allá en la casa encerrado. Yo tenía una agenda hasta diciembre. Y yo, Padre, gracias, Señor. Y tal, yo creo que Dios...
0: No sabe el gusano que va a venir.
1: Y Dios trajo un gusano llamado COVID.
0: No es de que lo trajo, pero lo permitió, seguro. Hay cosas que Dios no trae, pero las permite, para enseñarle a los grandes reyes poderosos que no está en el hombre, sino en Dios nuestra salvación. Ahora, ¿qué pasó aquí? Escucha esto, porque este es el corazón del mensaje. Jonás estaba enojado por cosas que no importan. Lo que a Dios le importa no es muchas veces lo que a mí me importa. ¿Tiene sentido acá? Lo que a Dios le compadece no es lo que a mí me compadece. Jonás estaba compadecido de la calabacera.
1: Calabacerita, calabacerita, ¿por qué te fuiste, calabacerita? No, calabacerita, yo creo que agarraba esas hojitas. Se me fue mi calabacerita. Se me llevaron la troca.
0: Pero Dios no tenía compasión de la calabacera. Dios tenía compasión de Nínive. Si ve cómo las prioridades de nosotros cambian. Amamos nosotros más a una calabacera que al propósito de Dios. Y eso lo vemos aquí. Lo que a Dios le duele no es lo que a mí me duele. A las cosas que yo le doy importancia no es necesariamente a las cosas que Dios le da importancia. Jonás amó más a la calabacera que a Nínive, y Dios amó más a Nínive que a la calabacera. Y esto pasa porque muchas veces le damos importancia a las cosas triviales más que a las cosas eternas. Entonces, para terminar, Pastor David, muy lindo el mensaje, pero aplíqueme la inyección, aplíqueme esa vacuna, ya viene pronto. Pero hoy le quiero dar algunos principios de qué hacer cuando las cosas no salen como yo quiero, según este texto. Número uno, anote por favor. Pídale a Dios, o pidámosle a Dios, que nos dé un corazón compasivo. Diga eso fuerte conmigo. Pidámosle a Dios que nos dé corazón compasivo. A mí el Señor me sacudió muy fuerte en este pasaje, en este punto. Porque el problema de Jonás era la falta de compasión. Y yo podía ver a muchos Jonases que no están sirviendo, no están ganando almas y se quedaron en la comodidad de su casa, esperando que venga juicio de Dios sobre aquellas personas que les hicieron daño. Ojo con lo que les voy a decir. Están pegados a las redes sociales esperando que ese pastor les digan: si sabe que le dio cáncer, si sabe que su ministerio se fue para el piso, ¿no? Oh, si sabe, si sabe que le dio el COVID, están cuidados intensivos. Y esos Jonases están sentados debajo de su enramada esperando a que el juicio de Dios venga sobre sus enemigos. Y cuando escuchan buenas noticias de los que ellos no les caen bien, les da dolor de estómago. Oye, ¿supo lo que pasó con este Nínive? Estoy hablando figurativamente. No, ¿qué pasó? Cuente a ver, cuente a ver. ¿Ya se murió? ¿Ya lo agarró la migra? No, Dios los está bendiciendo de una manera tremenda. Qué bueno. Gloria a Dios. Y en su mente están como Jonás. ¿Qué onda? ¿No es que los iba a quemar? ¿No es que los ibas a destruir? Eso es lo que yo estoy esperando. Hay tanto Jonás desactivado en el ministerio porque la amargura, porque el orgullo y el enojo los llevó debajo de la enramada, esperando que Dios haga algo que a lo mejor no va a pasar. ¿Y qué tal si Dios no lo hace para humillarte a ti y enseñarte humildad y perdón? ¿Y qué tal si Dios empieza a prosperar a esa persona que tú quieres que le vaya mal, para que tú aprendas que no es depende ni del que quiere ni del que corre, sino de Dios que tiene misericordia? Porque tú no sabes si la otra persona se ha arrepentido genuinamente, pero Dios que mira el corazón, a lo mejor Dios bendice a alguien y te va a doler el estómago, pero es Dios que está tratando con tu orgullo y con mi orgullo y con mi enojo, a ver si vamos a poder perdonar a ese Nínive. ¿Cuál es tu Nínive? Número uno, vamos a pedirle un corazón compasivo a Dios. Mírame lo que te voy a decir. No digas de esta agua no beberé, porque en algún momento de tu vida vas a necesitar compasión. Por eso Jesucristo lo dijo en Mateo 5:7. Bienaventurados los compasivos, porque recibirán. O los misericordiosos, porque ellos alcanzarán. ¿Tú te acuerdas de la historia que nos contó Jesús? De un siervo que le debía al rey una deuda impagable de millones de dólares, y vino y le rogó: por favor, perdóname, perdóname la deuda, perdóname, no tengo con qué pagarte. Y el rey, movido a misericordia, le perdonó esa deuda millonaria. Y cuando salió este siervo perdonado de esa deuda, se encontró con un amigo que le debía un centavo, 50 centavos. Lo agarró del cuello y le dijo: págame, págame, págame. Y él le dijo: por favor, ten misericordia, no sé cómo pagarte estos centavos. Dijo: no, ¿sabes qué? Me pagas hasta el último centavo. Y lo hizo pagar. Cuando el rey se enteró, lo mandó llamar y le dijo: ¿cómo es posible que yo te perdone una deuda de millones de dólares y tú no puedes perdonarle una deuda de centavos a tu amigo? Métanlo preso hasta que pague el último centavo. Por eso siempre es mejor ser compasivo. Yo te voy a decir algo de mi corazón. Sé compasivo con todo el mundo. De verdad te lo digo, sé compasivo. Tú no sabes qué va a pasar en 10 años. Y el que siembra compasión hoy con Nínive, mañana recogerá compasión. Pero el que siembra chisme, discordia, difamación, cuando se enteran de qué tal pastor o qué tal, ahí está. Y sacan y sacan y sacan y sacan y sacan y sacan y sacan. Mañana, eso que sembraste, lo vas a recoger. Necesitamos compasión. Y sabe, no con el perdido solamente. Necesitamos compasión con el prójimo que está sentado al lado. Porque hay cristianos que tienen más compasión. Sí, amé, hay que amar las almas y odiar a los hermanos. Eso no es de Dios. Vamos a hacer. Alguien puede poner una mano en su corazón y dile: Señor, dame compasión.
1: 2. Guardemos nuestro corazón por encima de nuestro llamado. 2 cosas perjudicaron mucho a Jonás: el orgullo y el enojo. Mira esas 2 cosas, ¿cuáles son? El orgullo y el enojo. Esa es la raíz de muchas cosas que a veces pasamos. Mírame, si él no tuviera enojo ni tuviera orgullo, él hubiera visto lo de Nínive: Padre, gracias. Hubiera llegado a su casa: mi amor, el Señor hizo una obra, y nada de esto hubiera pasado. Pero el sol en la cara quemándolo, el gusano, esto, aquí, allá, fue por su enojo y fue por su ira. Esto me lleva a pensar que a veces nos metemos en desiertos por enojo y por ira. Tomamos decisiones por enojo y por ira. Nos vamos a dar vueltas por allá, por enojo y por ira. Y terminamos con el sol en la cara quemándonos por enojo y por ira. Wow. Hogares se destruyen por enojo y por ira. Empresas se destruyen por enojo y por ira, por enojo y orgullo. Guerras ocurren por enojo y por orgullo. Guardemos nuestro corazón por encima de nuestro llamado. Escúchame, Dios no le quitó el título de profeta. Ah, ya vas a dejar de ser profeta. No, seguía profetizando, pero estaba enojado y era orgulloso. Ahora, eso me hace pensar: yo puedo cantar una canción y estar enojado y ser orgulloso. Yo puedo levantar mis manos y decir amén, Padre, gracias, hablar en lenguas y estar enojado y tener orgullo. Eso a mí me confronta mucho, a todos. Por eso hagamos lo que Jesucristo nos dijo en Mateo 11:29: aprendan de mí que soy manso y humilde de corazón, y entonces si hacen eso tendrán descanso para sus almas, porque el que anda en orgullo y en enojo no tiene descanso. Hasta que Dios no juzgue, hasta que Dios no cobre venganza, hasta que Dios, hermano, ya, por favor, ya para de orar así. Bendice a los que te maldigan, ora por ellos, ámalos, bendice a tus enemigos. No esperes a que venga fuego. Necesitamos mostrar la misericordia de Dios. El Dios que tuvo misericordia de Jonás es el Dios que hoy está teniendo misericordia de ti. Y déjame decirte algo: Dios tuvo más misericordia de Jonás que de Nínive. Porque Jonás conocía la palabra. Cuando nos acordamos que Dios ha tenido misericordia de nosotros, eso nos quita todos los argumentos para esperar que Dios desate fuego sobre alguien. Tercero, amemos lo que Dios ama. ¿Qué Dios ama? A las personas. Y si el grupo puede ir pasando, hace como unos 10 años a mí me invitaron a predicar a una iglesia muy conocida y un ministerio prolífero aquí en los Estados Unidos. Yo dije: wow, uy, wow, vamos a ir tal y tal. Y Dios me quería enseñar algo. Cuando fui en el avión y llegué allí y me recogieron y entré en ese edificio, yo dije: wow, estoy en esta iglesia, wow. Ahí estaba el Jonás cabezón. Y Dios, ministré 3 días. Cuando terminó la ministración, en mi mente dije: gracias, Señor, aquí voy a salir bendecido, Padre. Aleluya, gloria a Dios. Y yo, hermano, que en ese tiempo la necesitaba mucho, mucho. Bueno, todavía necesito bendición, pero en ese tiempo, hermano, aguantando más hambre que piojo en peluca. Yo dije: uy, aquí me van a bendecir. Cuando llega el de tesorería, el de contabilidad, me da un cheque. Me dice: gracias, hermano, por bendecirnos. Yo miro el cheque, digo: Padre, gracias. Llego aquí a Houston, como a los 2 días, 3 días lo deposito. A los 2 días no se hacía efectivo en la cuenta. Y yo necesitando la lana. Cuando me llaman del banco y me dicen: señor Escarpeta, esta cuenta no está vigente. Es una cuenta que desde hace meses ya se suspendió. Y como dicen en Colombia, me tumbaron Echeverry. ¿Yo qué? ¿Cómo? Y me dio una ira como Jonás.
2: voy a llamar a ese pastor, voy a llamar a ese líder, le voy a decir qué le pasa, que respete, que le di mi tiempo. Y hermano, le di las orejas rojas, y voy a agarrar el celular en el nombre del Señor.
0: Y el Señor me dijo: stop. Tú no vas a llamar a nadie. Tú no le trabajas a ellos. Tú trabajas para mí. Ellos no te pagan. Yo soy el que te pago. Ahora, espere, porque está la mitad del chisme, perdón, del testimonio. Los días siguientes recibo una invitación de una iglesia mucho menos de rango, pequeñita, por allá bajo el palo de mango, hermano. Yo no tenía ganas de ir a ningún lado. Y estaba como una, ay, sí, otra vez, ay, ven, ¿para qué? ¿Para que me vaya? Y aquí ni me dieron nada, ya me van a tumbar peor. No, yo no voy por allá. Y el Señor me dijo: vaya, vaya, bendiga a esa gente. Vaya, dele lo que yo les he dado, lo que yo le he dado a usted. Ame lo que yo amo. Y fui. A regañadientas, pero fui. Como 10, 12 hermanitos ahí. Pero vino una unción del Espíritu Santo. Me olvidé de todo. El Señor hizo maravillas en esos 2 días. Cuando se acaba, yo sabía que el pastor no tenía cómo bendecirme. Y yo tenía necesidad. Vino un hombre. Me dijo: pastor, ¿puedo hablar con usted un momentico? Y yo: sí, claro. Me llevó a un lugar. Sacó una chequera. Y me dijo: pastor David, el Espíritu Santo me ha dado una orden de bendecirlo a usted. Saca el cheque. Y lo que él me dio era el doble de lo que el cheque malo ese no dio. Cuando yo recibí ese cheque, me provocaba hablar en lenguas y darle un beso al hermano. Pero guardé mi postura. Dios te bendiga, siervo. Cuando llegué al hotel, lloré quebrantado. Y sabe lo que el Espíritu Santo me habló: eso le sucede a los que aman lo que yo amo. Si tú amas más tu dinero que la obra de Dios, no eres socio de Dios. A lo mejor esta empresa que Dios me ha dado, y Dios dice: no, onta el diezmo. Entonces, allá está tu enramada. Cuando llegue el gusano, no se queje. Pero el que ama lo que Dios ama, siembra, es fiel. Ama a la gente, ama a la gente, ama a las personas. Porque cuando tú amas lo que Dios ama, Dios te va a recompensar. Alguien dele un aplauso al Señor, dé un grito de júbilo en esta hora. Vamos, fuerte, fuerte. Entonces, cuando me acuerdo cuando una frase que se me quedó, porque cuando un amigo me llama en el primer viaje, la iglesia hace el cheque chimbo que le digo: ¿cómo le fue? Y yo le respondí: pues a Dios bien, pero a mí me fue mal. La gente sanada, tocada, pero a mí me fue mal. Jonás estaba igual. A Dios le fue bien, pero a mí mal. ¿Y qué importa si a mí me fue mal? Si a Dios le fue bien, a mí Dios me va a recompensar después. Dios recompensa el corazón de aquellos que aman lo que Dios ama. Y por último, ponte de pie, por favor. Vivamos apasionados por lo que Dios le apasiona. Que tu tristeza sea para la gloria de Dios. Van a haber momentos de tristeza, ¿sí o no? Que tu enojo sea para la gloria de Dios. Va a haber momentos de enojo. A lo mejor esta semana te vas a enojar.
2: Ay, no diga eso, pastor.
0: Puede que pase. Pero escúchame, que tu enojo sea para la gloria de Dios. Que tu alegría sea. Que tus lágrimas sean. Voy a repetirlo otra vez. Que tu tristeza sea. Que tu enojo sea. Que tu alegría sea. Que tus lágrimas sean. Que tu vida sea completa para la gloria de Dios. Termino diciéndoles esto. El libro de Jonás
1: es una muestra del corazón de Dios hacia nosotros. Nínive es la representación de los que no son gentiles, porque era un pueblo no judío. Porque así Dios amó al mundo, a nosotros que fuimos ese Nínive, que envió a Jesucristo su Hijo, para que el que todo aquel que en Él crea no se pierda, mas tenga vida eterna.
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0: Si mi patrón de vida no puede corroborar mi doctrina, no tengo nada que decir. 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
1: 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Cuando una persona recibe un ascenso importante en su trabajo, no solo cambia su posición, sino también cambian sus responsabilidades. De la misma manera, cuando Dios regenera a un pecador y lo hace su hijo, su manera de vivir también debe cambiar. Pero, ¿cómo debe vivir el creyente a la luz de todo lo que ha recibido de Cristo? 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
0: Hebreos 13. Hemos titulado el capítulo 13 La ética del cristiano, la conducta del creyente, la conducta del creyente. Como vimos la última vez, el libro de Hebreos finalmente concluye en el capítulo 13 en una serie de exhortaciones prácticas. A lo largo del libro, él ha presentado a Cristo y él ha dicho, pueden aferrarse a Cristo, él es suficiente, él es superior, él es supremo, él es lo único que jamás necesitarán. Y ese ha sido el mensaje repetido una y otra vez. Y para resumirlo, él dice, ahora que tienen a Cristo, así es como deben vivir. Y créanme, ningún hombre jamás podrá seguir estética a menos de que él conozca a Jesucristo. De lo contrario, no tiene capacidad de hacerlo. La vida práctica únicamente es posible cuando hemos llegado a un conocimiento de Jesucristo y un cimiento de doctrina sana. En Romanos 12:1, así que os ruego, hermanos, por las misericordias de Dios, que presentéis vuestros cuerpos. En otras palabras, él les está rogando en base a las misericordias de Dios. ¿Cuáles son las misericordias de Dios? Son todas las doctrinas de los primeros 11 capítulos. En base a todo lo que él ha hecho por ustedes, esto es lo que se les pide a ustedes que hagan por él. Eso es esencialmente lo que la Escritura dice en el Nuevo Testamento en términos de doctrina y deber. Siempre la doctrina y después el deber. Y entonces esto es muy, muy importante. Porque si vamos a proclamar nuestra doctrina al mundo, debemos ser capaces de que encaje con nuestra vida, ¿verdad? Si yo le digo a usted que cierto jabón realmente limpia y lo he estado usando por años y me pongo de pie ante ustedes y me veo como alguien que está sucio, como en los comerciales de móvil, ustedes se van a resistir un poco a creer que el jabón realmente hace lo que hace y de manera correcta. Si les digo algo de un automóvil fabuloso que es mejor que cualquier otro auto y me gustaría que pudiera mostrárselos, pero está ahí en el taller siendo reparado. Ustedes se resisten un poco a creer que es el automóvil que es todo lo que yo dije que era. Y eso es correcto, así debería ser. Es la historia antigua, mi vida no encaja con mi boca, entonces realmente no oyen lo que estoy diciendo, ¿verdad? Y entonces eso es exactamente lo que vemos aquí. Si mi patrón de vida no puede corroborar mi doctrina, no tengo nada que decir. Entonces es un círculo. Usted tiene un cimiento doctrinal sano, lo cual da lugar al deber y un testimonio fuerte en el deber le da a usted entonces la oportunidad de pronunciar el cimiento de nuevo frente a alguien más y entonces el ciclo continúa. Conforme usted está basado sobre la doctrina y vive conforme a los estándares que esa doctrina establece, entonces usted puede reproducir esos estándares sin ser de doble ánimo o avergonzarse de lo que está diciendo porque usted no lo vive. Dios quiere que demos testimonio al mundo. Dios quiere que podamos comunicar. Para poder comunicar, necesitamos vivir el tipo de vida que respalda nuestra comunicación. Y eso realmente es la esencia del capítulo 13. Aquí está la vida que van a tener que vivir si van a estar frente al mundo y proclamar la causa de Jesucristo. Y créame, si no respaldamos el cristianismo por nuestras vidas, entonces, frente al mundo, hacemos que Dios sea un mentiroso, hacemos que Jesucristo sea un fraude y hacemos que el cristianismo sea una burla si nuestras vidas no apoyan lo que decimos. Entonces, la santidad práctica es estratégica ante el mundo en términos de la proclamación de las doctrinas sobre las que hemos sido establecidos. Ahora, con eso en mente, llegamos a este capítulo y mencionamos la última vez, con un gran énfasis, que tenemos una obligación de dar testimonio al mundo y que ese testimonio depende de cómo vivimos. Si en la oficina usted no puede ordenar su vida para que encaje con lo que usted dice, más vale que no hable. Si usted va a poder anunciar a Jesucristo al mundo, usted debe poder respaldarlo con su vida. Pero permítame darle un segundo pensamiento. No solo se nos instruye a vivir realmente el tipo de vida cristiana, cuyos estándares son establecidos en el capítulo 13 para efectos del testimonio, sino que en segundo lugar, por causa de nuestro propio gozo personal. ¿Sabe una cosa? Un cristiano que no vive conforme a los estándares de Dios, vive de manera independiente del gozo que es de Él. Usted no puede pecar y desobedecer todos los estándares de Dios y ser un cristiano feliz. Simplemente no funciona así, porque usted está viviendo en contra de lo que usted sabe que es correcto. Y eso produce culpabilidad y eso produce inseguridad y demás. Y poco después usted es una persona miserable, infeliz. Y entonces, los estándares de vida son dados no solo como un testimonio al mundo, sino como una fuente de gozo para el creyente. Mi gozo más grande es cuando yo sé que he sido obediente al responder a los estándares del Señor. Digo, si usted piensa que el pecado es divertido, pruebe la santidad. ¿Sabe una cosa? De regreso al Salmo 19, y vamos a comenzar ahí. Hay algunas afirmaciones interesantes. No tiene que pasar ahí porque voy a cubrir varias. Simplemente recuérdelas. Los estatutos de Jehová son rectos, que traen gozo al corazón. El mandamiento de Jehová es puro, que alumbra los ojos. Obedecer el estándar de Dios trae gozo. Eso es exactamente lo que dice. Dando un paso más adelante, en el Salmo 64, versículo 10, y encontramos una instrucción parecida. Los justos se gozarán en Jehová. En otras palabras, el hombre que vive una vida justa es un hombre feliz. Salmo 68, versículo 3. Pero los justos se gocen, que se regocijen ante Dios. Sí, regocíjense excesivamente. Un resultado de la justicia, regocijarse. Usted quiere ser una persona feliz, haga lo correcto. Obedezca los estándares de Dios. Los estándares de Dios son dados, entonces, número uno, para que usted pueda vivir una vida que es un testimonio claro para el mundo. Dos, para que usted pueda tener gozo. Salmo, creo que es el 97, ¿verdad? Versículo 11, lo lleva un paso más hacia adelante. La luz es sembrada para el justo, y escucha esto, y gozo para los rectos de corazón. La gente feliz es gente que obedece a Dios, eso es lo que está diciendo. Y después, claro, si usted quiere estudiar el Salmo 119, a lo largo de ese Salmo, simplemente repite ese mismo principio. Salmo 119, 111, por ejemplo, tus testimonios he tomado como un legado para siempre, porque son el gozo de mi corazón. La palabra testimonio significa los mandamientos, las instrucciones, los estatutos, la ley de Dios. Lo que me hace estar más feliz, dice David, es obediencia a los estándares de Dios. Los cristianos tienen esta idea extraña de que usted debe pecar, y eso es lo que realmente es divertido. Porque Dios da al hombre lo que es bueno a sus ojos. ¿Qué le da a un hombre que es bueno a sus ojos? Sabiduría y conocimiento, y escuche esto, y gozo. ¿No es eso buena? Eclesiastés 2:26. ¿Quiere gozo? Sea bueno a los ojos de él, no a los ojos del mundo. Usted puede tener una bondad carnal en el mundo y nunca conocerá la diferencia. Si usted realmente quiere ser bueno, sea bueno a los ojos de Dios, obedezca sus estándares. Jeremías 15:16. Fueron halladas tus palabras y yo las comí. Y fueron el gozo y alegría de mi corazón. Jeremías dijo, tomé tu ley y la hice mía y estuve feliz. ¿Sabe una cosa? Es algo triste, pero usted simplemente conoce a muchos cristianos miserables, tristes, que se quejan. Y créame, usted puede regresar a esto. Un cristiano miserable es uno que no está obedeciendo los principios de Dios. De lo contrario, él tendría que gozo. Entonces, usted sabe cómo cubrir su ausencia de gozo. Todo se reduce a una palabra que es clave en la vida cristiana entera. Y se la volvemos a dar de nuevo. Aquí viene. Obediencia. Entonces, los principios de Dios para el creyente tienen dos resultados dominantes. Uno, testimonio claro para el mundo. En otras palabras, no deshacemos todo lo que tratamos de hacer al no vivir lo que decimos. Dos, gozo personal. Y permítame decirle algo más. Estos dos son inseparables porque usted llega a ser un cristiano gozoso y la gente va a venir a usted. Tú tienes algo diferente y entonces realmente el evangelismo simplemente viene como resultado simplemente de gozo rebosante. La gente tiene dificultades en conocer a alguien así. Simplemente las personas felices le hacen algo a la gente. Dicen, tienes algo que no tienes. Le voy a decir algo más. Cuando usted comunica claramente su fe a alguien más, eso se convierte en gozo también, ¿no es cierto? Son intercambiables. En 1 Tesalonicenses 2, Pablo lo expresa. Dice usted, bueno, aquí hay un hombre como Pablo. ¿Qué lo hacía feliz? ¿Qué es lo que realmente le emocionaba? ¿Qué es lo que le daba un tipo de gozo único? Escuche esto. 1 Tesalonicenses 2:19. ¿Qué es nuestra esperanza o gozo o corona de gozo? ¿Qué es lo que me hace feliz? No son ustedes en la presencia del Señor. Dice usted, ¿qué te hace feliz, Pablo? Cuando la gente se salva. Eso es lo que me hace feliz. Versículo 20, porque vosotros sois nuestra gloria y gozo. Dice usted, bueno, ¿es eso lo único que lo hizo feliz? No, el sufrimiento lo hizo feliz. Filipenses 2:17, sí. Y si fuera ofrecido como sacrificio y servicio por vuestra fe, me gozo y me regocijo con todos vosotros. En otras palabras, si muero y ustedes se salvan, yo moriré. Si tengo que ser apedreado y ustedes oyen el Evangelio, voy a ser apedreado. No me molesta. Y él escribió a los filipenses y él dice, por tanto, hermanos míos, gozo y anhelo y corona mía. El gozo de Pablo era la salvación de otros. La salvación de otros vino porque la vida de Pablo encajaba con sus palabras. El gozo y el testimonio son inseparables. Usted puede abordarlo de una u otra manera. Puede buscar tener un testimonio claro y usted verá a personas salvas y usted tendrá gozo. Busque tener gozo y usted va a darle testimonio a la gente y la gente no va a poder resistirse, ¿verdad? Y entonces realmente el tipo de vida que vivimos resulta en esas dos cosas inseparables. Ahora, para ver esto de manera clara en el libro de Hebreos, en el capítulo 13, él presenta los principios de conducta que pueden traer la salvación de otros y gozo para nosotros mismos. Le dije la última vez que hay tres cosas que queremos ver en este capítulo y tarde o temprano podremos llegar a ellas. Una es ética, dos es ejemplo y tres es energía. Si vamos a vivir el tipo de vida que debemos vivir, necesitamos conocer la ética, cuáles son los estándares. En segundo lugar, necesitamos tener un ejemplo. Necesitamos un patrón que seguir, ¿no es cierto? En tercer lugar, necesitamos la energía o el poder para hacerlo. Entonces, necesitamos los estándares, el ejemplo y la energía. En primer lugar, ¿cuál es la ética? Le dijimos que habían tres categorías de conducta cristiana, tres categorías de vida cristiana práctica. Una en relación con otros, ¿verdad? Y eso lo comienza en el capítulo con los versículos 1, 2 y bueno, solo hasta el versículo 3. Y en esos versículos él establece dos características básicas de conducta cristiana hacia otros. La primera fue amor sostenido. Amor sostenido. Usted podría tener un bosquejo de la última vez y estaremos viendo ese mismo bosquejo básico. Amor sostenido, vimos eso en el versículo 1. Permanezca el amor fraternal. No os olvidéis de los extraños porque mediante esto algunos han hospedado a ángeles sin darse cuenta. Él dice que el amor fraternal continúe, amor sostenido inclusive hacia los extraños. Ahora, en este pasaje en particular, tenemos algo que podríamos llamar un principio general. Cuando hablamos de ética cristiana, usted podría seguir por todos los detalles, podría enlistar docenas y docenas y cientos de pequeñas reglas que podría aplicar a la vida cristiana. No tomes prestada la pala de tu prójimo y no se te olvide devolvérsela. No le pegues a tu marido en la parte de atrás de la cabeza con el rodillo cuando él no está viendo. No hagas esto. ¿Sabe una cosa? Usted sabe, podríamos hacer una lista que nunca terminaría con reglas pequeñas. O usted simplemente podrá decir esto, que el amor continúe. No hay letrero en nuestra cocina para que mi esposa lo lea, que diga, no le pegues a tu marido en la parte de atrás de la cabeza con el rodillo. No hay un letrero en la cocina que diga, no golpes a tu esposa, no golpes a tus hijos, no les cortes los dedos o algo así. Dice usted, bueno, no necesitas un letrero que diga eso. No, no lo necesito. ¿Sabe por qué? Porque los amo a todos. Y el amor precluye la necesidad de todas esas otras reglas. Y entonces, para comenzar, usted puede reducir la conducta cristiana como un denominador simple. Ahí está, ame a la gente. Y antes de que usted diga, bueno, simplemente no puedo aplicar eso, permítame recordarle que el amor no es una emoción, es un principio, nunca lo olvide. Yo no me pongo emocional por ciertas personas, no digo, oh, ahí está el señor tal y tal, oh, ama, ama, usted sabe. No, no, el amor en la Biblia no necesariamente es emocional en absoluto, es un principio. Y si usted quiere saber qué tipo de principio es, lea 1 Corintios 13, es un principio de abnegación. No importa qué tipo de persona sea el señor tal y tal y tal y tal, usted necesita ceder para ayudarle, para satisfacer su necesidad, para cuidar de él, para llevar sus cargas, para orar por él. Esos son principios que se pueden aplicar. Esas no son emociones etéreas, nebulosas, vagas. Escuche, no estamos hablando de algo que es simplemente una especie de caramelo. El amor es un principio básico y es el principio de sacrificio personal en base a la humildad, ¿no es cierto? Ahora, quiero recordarle que el amor viene inmediatamente cuando usted es salvo. El amor de Dios ha sido derramado ¿en dónde? En nuestros corazones. Entonces, el amor es dado, lo único que tiene que hacer es mantenerlo. Usted no necesita producirlo, simplemente mantenerlo, ya está ahí. Usted no necesita estar corriendo por todos lados buscando amor. Usted no necesita decir, oh Dios, dame más amor. No hay más que dar, Él le dio todo lo que tenía. Usted simplemente necesita tomar lo que Él le dio y nunca cambia. Uno de los capítulos más maravillosos en la Biblia, y uno que disfruto de manera particular, es el capítulo 13 de Juan. Y simplemente le leo un versículo. Antes de la fiesta de la Pascua, cuando Jesús sabía que su hora había venido, que tenía que dejar este mundo para ir al Padre, escuche, habiendo amado a los suyos que estaban en el mundo, los amó hasta el fin. Su amor nunca cambia. El amor de Jesús nunca cambió en absoluto. Nunca, nunca.

continúe. Eso es lo que le está diciendo. Y que continúe para extraños. ¿Por qué? Dijo él. Más vale que tenga cuidado, porque alguien hospedó a ángeles sin darse cuenta. Usted no sabe con quién está siendo usted amable. De regreso en Génesis 18, Abraham recibió a tres visitantes de manera muy generosa y descubrió que uno de ellos era Dios y dos de ellos eran ángeles. Ahora, eso no quiere decir prepárese, porque los ángeles van a venir a su casa en absoluto. Pero eso significa que Dios algunas veces va a traer personas a su vida y usted necesita ser muy cuidadoso en mostrarles amor, porque usted simplemente no sabe a quién tiene usted en sus manos y no es tampoco para su beneficio. Quizás tienen una necesidad tremenda y una palabra de amor de usted puede dar un giro a una vida. ¿Sabe usted eso? ¿Cuántas veces la gente me ha dicho, John, mi vida fue tocada y tal, y conocí a tal y tal, y simplemente en un momento mi vida fue cambiada? Hay una segunda ética que queremos mencionar a manera de repaso. No solo amor sostenido, sino empatía. Y esto realmente fluye del amor, es simplemente otra dimensión del amor. Y eso está en el versículo 3. Acordaos de los presos como si estuvierais presos con ellos. ¿Sabe usted lo que realmente es la empatía? Sufrir con, literalmente, empatía es entrar en el interior y sentir lo que alguien siente. Usted tiene que ser una persona abnegada para hacer eso. Si la gente está en la cárcel, usted siente eso. Aquellos que sufren adversidad, como ustedes mismos también en la carne, en su propio cuerpo, usted sabe lo que la gente atraviesa cuando enfrentan dolor. Y sabe una cosa, la empatía puede ser mostrada de tres maneras, por lo menos, en muchas maneras. Pero hay tres interesantes en el Nuevo Testamento. 2 Timoteo 1:16. El Señor tenga misericordia de la casa de Onesíforo, porque él con frecuencia me confortó y no se avergonzó de mis cadenas, pero cuando él estuvo en Roma, él me buscó de manera diligente y me halló. El Señor tenga misericordia de él, que haya misericordia en el Señor en ese día. Y en muchas cosas él me ministró en Éfeso, y tú lo sabes muy bien. ¿Sabe una manera en la cual usted puede mostrar empatía? Mediante su presencia personal con alguien en necesidad. Eso es empatía, simplemente estar en donde ellos están. Aquí hay otra manera, no solo únicamente con su presencia, sino en ciertas obras que usted puede hacer. Filipenses capítulo 4, Pablo necesitaba algo de empatía, él estaba en la cárcel. Filipenses 4:14, no obstante, bien habéis hecho que compartisteis en mi aflicción. Ahora vosotros, filipenses, sabéis que al principio del Evangelio, cuando partí de Macedonia, ninguna iglesia compartió conmigo con respecto a dar y recibir, pero solo ustedes. En otras palabras, nadie me dio dinero para seguir con mi ministerio. Pero inclusive a Tesalónica, ustedes me enviaron una y otra vez para mi necesidad. No porque deseaba una dádiva, sino que deseaba fruto para que abundara a vuestra cuenta. Me da gusto que están dando, no porque recibo el dinero, sino porque cuando ustedes dan, son bendecidos. Versículo 18, pero tengo todo y abundo. Estoy lleno, habiendo recibido de Epafrodito las cosas que me enviasteis. Olor fragante, sacrificio acepto, agradable a Dios. Otra manera de mostrar empatía es mediante obras de amor. No solo mediante su presencia personal, sino hacer obras de amor. Hay una tercera manera en la que usted muestra empatía a alguien más y es mediante la oración. Orando por ellos, Colosenses 4:18. Pablo cierra Colosenses con estas palabras. Acordaos de mis prisiones. Oigan, dice él, no se olviden de que estoy en la cárcel. Oren por mí. Ahora, esta es nuestra obligación básica hacia otras personas. Amarlos con una preocupación plena y empatía. Y realmente, amados, eso es lo único que necesitan en términos de otras personas, ¿no es cierto? Porque si usted los ama, usted no va a romper ninguna otra ley. Él pudo haber dicho, no maten, no roben, no hagan trampa, no maten, no envidien, no mientan, no lastimen, no abusen, etcétera, etcétera, etcétera. Y lo único que dice es, no dejen de seguir amando. Acompáñeme a Romanos, si es tan amable, en el capítulo 13, tan solo por un momento breve, y le voy a mostrar algo ahí. Romanos 13, y veamos el versículo 8. Para todos aquellos de ustedes que están endeudados en este momento y no han pagado recibos, este será un versículo serio. No debáis a nadie nada, sino el amaos unos a otros. ¿Sabe una cosa? Solo hay una deuda que debemos deberle a la gente, y esa es la deuda de amarlos. Y esa es una deuda, entre más paga usted, más debe usted, usted nunca deja de deber. No debáis a nadie nada, sino el amaros unos a otros, porque el que ama, ¿qué? Ha cumplido la ley, porque la ley dice, no adulterarás, no matarás, no robarás, no darás falso testimonio, eso significa mentir, no codiciarás. Y cualquier otro mandamiento, él podría unirlos en uno diciendo que
amarás a tu prójimo como a ti mismo. Porque el amor no hace mal al prójimo, por lo tanto, el amor es el cumplimiento de la ley. Esa es la razón por la que, como puede ver en Hebreos 13, no necesita

0: listar muchas cosas. Lo único que necesita decir es simplemente amén, y eso se encarga de la ley. Es correcto. Si un hombre ama, él no matará. Porque el que ama nunca busca destruir. Y escuche esto. El amor no puede odiar. El amor va a buscar destruir a un enemigo al hacerlo su amigo. Si un hombre ama, él nunca va a robar, porque el amor no toma lo que no es de él. ¿Qué hace? Da. Y si un hombre ama, él nunca codiciará, porque la codicia, epitumía, lo cual significa el deseo no controlado, no apropiado para la satisfacción personal. Si un hombre ama, él nunca va a codiciar, porque el amor no está centrado en sí mismo, es abnegado. ¿Lo ve? Entonces el amor es lo único que él necesita. De hecho, Pablo dice, el amor es el vínculo perfecto, amarra todo. Entonces el amor es la ética básica hacia otros. Ya hemos cubierto esto. Muy bien, segunda cosa. ¿Qué hay acerca de la conducta del cristiano en relación a nosotros mismos? ¿Cómo me debo conducir hacia mí mismo para vivir el tipo de vida que es un testimonio para el mundo y gozo para mí? ¿Cómo vivo hacia mí mismo? Número uno, pureza sexual. Pureza sexual. Ahora, la palabra sexo se ha convertido, como usted sabe, habían tabús en el pasado y usted sabe, el sexo era una palabra que era un tabú hace muchos años atrás. Usted simplemente no decía eso. Era una palabra terrible y ahora el sexo está por todos lados. Hay otro tabú en la actualidad. ¿Sabe usted qué palabra es tabú en la actualidad? Muerte. Si usted realmente quiere arruinar una conversación rápidamente, simplemente mete eso. Porque estamos viviendo en una sociedad hedonista en donde el momento es todo y el sexo se ha convertido en un estilo de vida y la muerte es lo que nadie quiere enfrentar. Y entonces él dice, la pureza sexual, versículo 4, honrosos en todos el matrimonio. Y realmente les dijimos que debería ser traducido, dejen que el matrimonio sea honorable en todos. Dejen que la cama no sea contaminada, porque a los fornicarios y a los adúlteros los juzgará Dios. Pureza sexual. Y vivimos en un mundo que está loco por el sexo. No es que los deseos de la gente son diferentes, simplemente la sociedad los deja hacer más cosas. Y si los deja, los van a hacer. Y Romanos capítulo 1 dice que se vuelven muy inteligentes e inventan nuevas cosas. La gente en nuestra sociedad ha enloquecido en el área de la satisfacción sexual. Cuando dos personas permiten que sus pasiones no tengan freno el uno hacia el otro, cuando dos personas se permiten a sí mismas enredarse en una situación comprometedora en términos sexuales, permítame decirle algo. Amigos, no es que se aman el uno al otro demasiado, es que no se aman el uno al otro lo suficiente. Es que se aman el uno al otro muy poco, como para respetar la pureza el uno del otro ante Dios. Y les digo, si un hombre viene a ustedes, niñas, y les dice, te amo tanto, dame lo que quiero, él no te ama mucho, en absoluto, créeme. Su amor no se ha desarrollado al punto en el que lo más importante en su vida es tu belleza y tu pureza y tu santidad. Cuando él te ve así, entonces él realmente te ama. Ahora dice usted, ¿y por qué este es un pecado contra nosotros mismos? Bueno, eso es lo que Pablo dijo, como puede ver en 1 Corintios 6, 18. Él dijo, huid de la fornicación. Cualquier otro pecado que el hombre comete está fuera del cuerpo, pero el que fornica, porneia, pecado sexual contra su propio cuerpo peca. Como puede ver, usted tiene que vivir con esto en su propia carne. Este es un pecado en contra de su propio cuerpo. La pureza de su propio cuerpo ha sido contaminada. Y entonces Dios dice, deseo pureza sexual. Y mientras que Dios no se opone al sexo, Él lo inventó. Y le voy a decir, Él sabe lo que está haciendo. Es algo hermoso, es algo satisfactorio. Y en el matrimonio, nada sexual dentro de los vínculos de la razón está mal. Afuera del matrimonio, todo está mal. El punto es que Dios desea pureza. Huyan del pecado sexual. Corra. Huya de él cuando lo vea. José se encontró a la esposa de Potifar. Ella pensó que José era un hombre muy atractivo. Entonces metió a José ahí en la habitación y ella empezó a seducir a José. ¿Sabe usted lo que él hizo? ¡Ush! Él hizo lo único inteligente. Él corrió. Él no dijo, ahora me gustaría decir cuál es mi postura en esto. Él huyó. Y mientras que él iba de salida, ella lo tomó de su túnica. Eso es lo que lo metió en la cárcel. Pero Dios lo exaltó, ¿no es cierto? Él simplemente corrió. Simplemente salió de ahí. ¿Recuerda usted lo que él dijo? ¿Cómo puedo hacer yo esta impiedad y pecar contra Dios? ¿Cree usted que él no sabía lo que era pecar? He oído a personas cristianas que dijeron que no pensaban que el sexo fuera del matrimonio estaba mal. José dijo que era un pecado y una impiedad en contra de Dios. Si necesita algo de evidencia, Génesis 39:9 debería ser suficiente. ¿Sabe usted lo que David hizo? Se fue ahí a su techo, vio por ahí y vio a esa guapa Betsabé. Y él hizo que Betsabé fuera traído a su presencia y mató a su marido. Y él sabía lo que estaba haciendo cuando se acabó todo. ¿Se acuerda de sus palabras en el Salmo 51:4? Esto es lo que dijo: contra ti y solo contra ti he pecado y he hecho esta maldad.
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1: Un tiempo en el que nos encontramos para escuchar a Dios hablar. 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
2: El libro de Salmos, Salmo 88, versículos 13 al 18.
3: Oh Señor, a ti clamo. Seguiré rogando día tras día. Oh Señor, ¿por qué me rechazas? ¿Por qué escondes tu rostro de mí? Desde mi juventud estoy enfermo y al borde de la muerte. Me encuentro indefenso y desesperado ante tus terrores. Tu ira feroz me ha abrumado. Tus terrores me paralizaron. Todo el día se arremolinan como las aguas de una inundación y me han cercado por completo. Me has quitado a mis compañeros y a mis seres queridos. La oscuridad es mi mejor amiga.
2: El libro de Nehemías, capítulo 9, versículos 19 al 38.
4: En tu gran misericordia no los abandonaste para que murieran en el desierto. La columna de nube todavía los guiaba de día, y la columna de fuego les mostraba el camino durante la noche. Enviaste tu buen espíritu para que les enseñara, y no dejaste de alimentarlos con maná del cielo, ni de darles agua para su sed. Durante 40 años los sustentaste en el desierto, y nada les faltó. No se les desgastó la ropa, ni se les hincharon los pies.
5: Luego, ayudaste a nuestros antepasados a conquistar reinos y naciones, y colocaste a tu pueblo en todos los rincones de la tierra. Se apoderaron de la tierra del rey Seón de Esbón y de la tierra del rey Og de Basán. Hiciste que sus descendientes fueran tan numerosos como las estrellas del cielo y los llevaste a la tierra que habías prometido a sus antepasados. Entraron y tomaron posesión de la tierra. Tú sometiste naciones enteras delante de ellos. Hasta los cananeos que habitaban esa tierra se sintieron impotentes. Tu pueblo pudo hacer lo que quiso con esas naciones y con sus reyes. Nuestros antepasados conquistaron ciudades fortificadas y tierras fértiles. Se apoderaron de casas llenas de cosas buenas, con cisternas ya acabadas y viñedos y olivares, además de frutales en abundancia. De modo que comieron hasta saciarse y engordaron y disfrutaron de todas tus bendiciones.
4: Sin embargo, a pesar de todo esto, fueron desobedientes y se rebelaron contra ti. Dieron la espalda a tu ley, mataron a tus profetas, quienes les advertían que volvieran a ti, y cometieron terribles blasfemias. Así que los entregaste en manos de sus enemigos, quienes los hicieron sufrir. Pero en sus momentos de angustia clamaron a ti, y desde el cielo los escuchaste. En tu gran misericordia les enviaste libertadores que los rescataron de sus enemigos.
6: No obstante, apenas tenían paz, volvían a cometer maldades ante tus ojos. Y una vez más, permitiste que sus enemigos los conquistaran. Sin embargo, cada vez que tu pueblo volvía y nuevamente clamaba a ti por ayuda, desde el cielo, tú lo escuchabas una vez más. En tu maravillosa misericordia, los rescataste muchas veces. Les advertías que regresaran a tu ley, pero ellos se volvieron orgullosos y obstinados y desobedecieron tus mandatos. no siguieron tus ordenanzas que dan vida a quienes las obedecen. Tercamente te dieron la espalda y se negaron a escuchar. En tu amor, fuiste paciente con ellos durante muchos años. Enviaste tu espíritu, quien les advertía por medio de los profetas. Pero aún así no quisieron escuchar. Entonces nuevamente permitiste que los pueblos de la tierra los conquistaran. Pero en tu gran misericordia, no los destruiste por completo, ni los abandonaste para siempre. ¡Qué Dios tan bondadoso y misericordioso eres tú!
5: Ahora, Dios nuestro, Dios grande, poderoso y temible, que cumple su pacto de amor inagotable, no permitas que todas las privaciones que hemos sufrido te parezcan insignificantes. Grandes dificultades cayeron sobre nosotros. Nuestros reyes, nuestros líderes, nuestros sacerdotes, nuestros profetas y nuestros antepasados, todo tu pueblo. Desde los días cuando los reyes de Asiria, por primera vez, nos vencieron hasta el día de hoy. Cada vez que nos castigaste, actuaste con justicia. Hemos pecado grandemente y nos diste solo lo que merecíamos. Nuestros reyes, líderes, sacerdotes y antepasados no obedecieron tu ley ni prestaron atención a las advertencias de tus mandatos y leyes. Aún cuando tenían su propio reino, no te sirvieron, a pesar de que derramaste tu bondad sobre ellos. Les diste un territorio grande y fértil, pero ellos se negaron a abandonar su perversidad.
7: Por eso, hoy somos esclavos en esta tierra de abundancia que diste a nuestros antepasados para que la disfrutaran. Somos esclavos aquí en esta buena tierra. Los abundantes productos agrícolas de esta tierra se amontonan en las manos de los reyes que has puesto sobre nosotros por causa de nuestros pecados. Ellos ejercen su poder sobre nosotros y nuestros animales. Les servimos según su antojo y pasamos por mucho sufrimiento.
8: Entonces el pueblo respondió:
9: en vista de todo esto,
10: hacemos una promesa
11: solemne y la ponemos por escrito.
12: En este documento sellado están los nombres de nuestros líderes, levitas y sacerdotes.
2: El libro de Nehemías, capítulo 10.
8: La siguiente es una lista de las personas que ratificaron el documento sellado: el gobernador, Nehemías, hijo de Acalías, y también Sedequías. Los siguientes sacerdotes: Seraías, Azarías, Jeremías, Pasur, Amarías, Malquías, Atús, Sebanías, Maluc, Arim, Meremot, Obadías, Daniel, Ginetón, Baruc, Mesulam, Abías, Mijamín, Maasías, Bilgaí y Semaías. Estos eran los sacerdotes. Los siguientes levitas: Jesúa, hijo de Asanías, Binui, de la familia de Enadad, Cadmiel y los demás levitas: Sebanías, Odías, Kelita, Pelaías, Anán, Micaía, Reob, Asabías, Sacur, Serebías, Sebanías, Odías, Bani y Beninu. Los siguientes jefes del pueblo: Paros, Paad Moab, Elam, Satu, Bani, Buni, Asgad, Debai, Adonías, Bigvai, Adín, Ater, Ezequías, Asur, Odías, Asum, Besai, Arif, Anatot, Nebai, Magpías, Mesulam, Esir, Mesesabel, Sadoc, Jadúa, Pelatías, Anán, Anaías, Oseas, Ananías, Asub, Aloes, Pila, Sobek, Reum, Asabna, Maaseías, Aías, Hanán, Anán, Maluc, Arim y Baana. luego al resto del pueblo, los sacerdotes, los levitas, los porteros, los cantores, los sirvientes del templo y todos los que se habían separado de la gente pagana de esa tierra para obedecer la ley de Dios, junto con sus mujeres, hijos, hijas y todos los que tenían edad suficiente para entender, se unió a sus jefes y se comprometió mediante juramento. Juraron que caería una maldición sobre ellos mismos si dejaban de obedecer la ley de Dios dada por medio de su siervo Moisés. Prometieron solemnemente seguir al pie de la letra todos los mandatos, las ordenanzas y los decretos del Señor, nuestro Señor.
10: Nos comprometemos a no permitir que nuestras hijas se casen con los habitantes paganos de la tierra, ni a permitir que nuestros hijos se casen con sus hijas. También prometemos no comprar mercadería ni grano que la gente de esta tierra traiga para vender en el día de descanso o en cualquier otro día sagrado. Cada séptimo año dejaremos que nuestras tierras descansen y perdonaremos toda deuda.
13: Además, nos comprometemos a obedecer el mandato de pagar el impuesto anual del templo de 4 granos de plata para los gastos del templo de nuestro Dios. Este monto servirá para el pan de la presencia, las ofrendas regulares de grano y las ofrendas quemadas, las ofrendas de los días de descanso, las celebraciones de luna nueva y los festivales anuales, las ofrendas sagradas y las ofrendas para hacer expiación por el pecado de Israel. Servirá para proporcionar todo lo necesario para el trabajo del templo de nuestro Dios.
14: Hicimos sorteos sagrados para determinar cuándo, en tiempos regulares cada año, las familias de los sacerdotes, los levitas y la gente común deberán llevar leña al templo de Dios para ser quemada en el altar del Señor nuestro Dios, como está escrito en la ley. Nos comprometemos a llevar cada año al templo del Señor la primera parte de toda cosecha, sea producto de la tierra o de nuestros árboles frutales. Aceptamos entregar a Dios nuestros primeros hijos varones y las primeras crías de todo nuestro ganado y de nuestros rebaños, como lo establece la ley. Los presentaremos a los sacerdotes que ejercen el ministerio en el templo de nuestro Dios.
13: Almacenaremos los productos agrícolas en los depósitos del templo de nuestro Dios. Llevaremos lo mejor de nuestra harina y otras ofrendas de grano, lo mejor de nuestra fruta, lo mejor de nuestro vino nuevo y de nuestro aceite de oliva. Además, prometemos llevar a los levitas una décima parte de todo lo que nuestra tierra produzca, porque son los levitas quienes recogen los diezmos en todas nuestras poblaciones rurales.
10: Un sacerdote, descendiente de Aarón, estará con los levitas cuando reciban esos diezmos. Una décima parte de todos los diezmos que se reúnan será entregada por los levitas al templo de nuestro Dios para ser colocada en los depósitos. El pueblo y los levitas tienen que trasladar estas ofrendas de grano, de vino nuevo y de aceite de oliva a los depósitos y colocarlas en recipientes sagrados cerca de los sacerdotes de turno, los porteros y los cantores.
15: Todos

0: vivimos como simples siervos de Cristo, a quienes se nos encargó la tarea de explicar los misterios de Dios. Ahora bien, alguien que recibe el cargo de administrador debe ser fiel. En cuanto a mí, me importa muy poco cómo me califiquen ustedes o cualquier autoridad humana. Ni siquiera confío en mi propio juicio en este sentido. Tengo la conciencia limpia, pero eso no demuestra que yo tenga razón. Es el Señor mismo quien me evaluará y tomará la decisión. Así que no juzguen a nadie antes de tiempo, es decir, antes de que el Señor vuelva, pues Él sacará a la luz nuestros secretos más oscuros y revelará nuestras intenciones más íntimas. Entonces Dios le dará a cada uno el reconocimiento que le corresponda. Amados hermanos, puse el caso de Apolos y el mío propio como ilustración de lo que les vengo diciendo. Si prestan atención a lo que les cité de las Escrituras, no estarán orgullosos de uno de sus líderes a costa de otro. Pues, ¿qué derecho tienen a juzgar así? ¿Qué tienen que Dios no les haya dado? Y si todo lo que tienen proviene de Dios, ¿por qué se jactan como si no fuera un regalo? ¿Ustedes piensan que ya tienen todo lo que necesitan? ¿Creen que ya son ricos? Hasta han comenzado a reinar sin nosotros en el reino de Dios. Yo desearía que en verdad ya estuvieran reinando, porque entonces nosotros estaríamos reinando con ustedes. A veces pienso que a nosotros, los apóstoles, Dios nos puso en exhibición como prisioneros de guerra al final del desfile del vencedor, condenados a muerte. Nos hemos convertido en un espectáculo para el mundo entero, tanto para la gente como para los ángeles.
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salió de la casa con el tiempo justo. Había dormido mal. El jugo de naranja quedó a medias sobre la mesa y el celular marcaba notificaciones sin abrir. El tráfico estaba peor de lo normal. Miraba el reloj, suspiraba, cambiaba de carril sin pensarlo mucho. Al llegar, alguien le preguntó si podía asumir una tarea adicional esa semana. Nada extraordinario, nada urgente. Respondió sí, casi sin pensarlo, más por salir del momento que por convicción, sin detenerse a analizarlo. Horas después se dio cuenta de que ese sí había movido más de lo que esperaba, no de forma dramática, solo lo suficiente para generar presión innecesaria, ajustes de último minuto y una incomodidad difícil de explicar. El día se alargó, llegó más tarde a casa, respondió mensajes con menos paciencia, dejó para después algo que sabía que era importante. No fue una catástrofe, pero tampoco fue indiferente, y ahí apareció una claridad incómoda. No había decidido desde la calma, sino desde el cansancio. Mire, esa historia no habla de una mala persona. Habla simplemente de alguien cansado. Y ese es el punto. Y mientras pensaba en esta historia, me di cuenta de algo que nos pasa más de lo que creemos. Muchas decisiones que después nos pesan no nacen por rebeldía, ni por irresponsabilidad, ni siquiera por egoísmo. Nacen desde el cansancio, por decisiones tomadas con el cuerpo agotado, la mente saturada y el corazón sin espacio para pensar con claridad. No es que las decisiones hayan salido mal, es que se tomaron desde el cansancio. Y cuando eso pasa, la vida no se rompe de inmediato, pero poco a poco se va desordenando desde adentro. La paciencia se va agotando, lo importante se va aplazando y la vida empieza a sentirse más pesada. Y repito, todo porque decidimos cansados. La Biblia nos muestra una escena muy parecida en la vida de David. Está en 1 de Samuel 30. David y sus hombres venían de días largos. No estaban descansados ni emocionalmente fuertes. Cuando regresan al lugar donde estaban sus familias, no encuentran el descanso que esperaban. Se encuentran con su ciudad destruida y con sus esposas e hijos llevados prisioneros. El ambiente se volvió tenso, había dolor, cansancio y confusión por todos lados. Las emociones estaban al límite y la presión necesitaba salir de alguna forma. La presión era tan grande que algunos de sus propios hombres comenzaron a hablar de apedrearlo, no porque David fuera el enemigo, sino porque cuando el cansancio es profundo, el dolor necesita descargarse en alguien. Ahí David tenía que decidir. El cansancio y la presión estaban encima y cualquier reacción apresurada podía empeorar las cosas. Podía responder desde la herida, actuar por impulso o dejar que el caos del momento marcara el camino. Pero el texto dice algo clave. David se fortaleció en el Señor su Dios. Antes de decidir, se fortaleció. Antes de actuar, hizo una pausa interior. Luego consultó a Dios y desde ahí tomó una decisión. David entendía algo que muchos aprendemos tarde. Cuando el alma está cansada, no se decide bien. Esa no era solo una batalla externa, era una batalla interior. Y David cuidó su corazón antes de mover sus pies. Ahí aparece un principio muy sencillo, pero muy necesario para nosotros. Cuidar el tiempo es cuidar el lugar desde donde decidimos. La mayordomía del tiempo no es solo organizar agendas, es aprender a pausar, es reconocer cuándo no estamos en el mejor momento interior para decir sí, para responder, para comprometernos. El cansancio no solo roba fuerzas, también nubla el discernimiento. Por eso detenerse, fortalecerse en Dios y consultar también es fe. La Escritura lo dice así. En Proverbios 19:2, al alma sin conocimiento no le va bien, y el que se apresura con los pies peca.
Apresurarse no siempre es correr. A veces es decidir sin hacer una pausa y sin consultar a Dios. Quizá hoy no necesitas resolver grandes cosas. Quizá solo necesitas ordenar el lugar desde donde estás decidiendo. No todo sí es urgente. No toda respuesta tiene que ser inmediata. A veces cuidar el tiempo es una forma muy concreta de cuidar el corazón. Quiero invitarte para que hagamos juntos una oración a Dios. Padre, aquí estamos delante de ti. Reconocemos que muchas veces hemos tomado decisiones desde el cansancio y no desde la claridad. Tú conoces nuestra vida, nuestro agotamiento, las cargas que llevamos y las presiones que enfrentamos cada día. Hoy te pedimos, enséñanos a pausar, enséñanos a escuchar, enséñanos a fortalecernos en ti antes de decidir. Y ahora, Padre, oro por cada persona que escucha y comparte este devocional. Tráeles descanso interior, claridad en su mente y paz en su corazón. Hoy también oramos por quienes se sienten agotados, por quienes viven bajo presión en su trabajo, por quienes tienen la agenda llena pero el corazón cansado. Dales tu paz y tu sabiduría para decidir bien. En tus manos descansamos. En el nombre de Jesús. Amén. Recuerda, no decidas desde el cansancio. Soy Rodrigo Riaño del Castillo y estos devocionales se comparten aquí en YouTube, en el canal oficial.

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0: Porque yo sé, Dios, que tú guardarás en completa paz a todo aquel cuyo pensamiento persevera en ti, porque en ti confía.
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3: En mi Tiempo con Dios de hoy, Ezequiel capítulo 34, versos del 1 al 10. La acusación continua muestra no solo el carácter de los pastores infieles, sino también el resultado inevitable de su omisión y de su explotación. Cuando el liderazgo se vuelve autojustificación, el pueblo queda sin condición real y entonces la comunidad entra en un estado de errancia que no puede sostenerse por mucho tiempo. El texto describe esa errancia con imágenes intensas porque pretende que el lector no se quede en una idea abstracta, sino que reconozca la crisis como una pérdida concreta de cobertura espiritual y de cuidado pastoral. Por eso se afirma que las ovejas quedan como presa de las fieras del campo y se dispersan. Esa dispersión no aparece como un simple desorden social, sino como consecuencia moral y pastoral del fracaso de quienes tenían la responsabilidad de proteger y guiar. En esa línea se introduce una corrección decisiva. El problema no se resuelve diciendo que no haga falta pastor. El pensamiento de algunos pretende que la ausencia de autoridad sería una forma de libertad, pero el pasaje lo contradice con firmeza. Cuando hay falta de pastor, el rebaño no adquiere madurez ni seguridad, sino que queda más expuesto y termina bajo el dominio de la amenaza desde afuera. La intención teológica es clara. El liderazgo en el pueblo de Dios no es un adorno opcional, sino un medio provisto para preservar, cuidar y restaurar, de manera que el abandono del oficio pastoral no es neutral, sino dañino. A partir de allí, el texto establece una clave de la lectura que atraviesa toda la corrección del liderazgo y que también sostiene el mensaje profético. El rebaño le pertenece a Dios. El énfasis se formula de manera doble porque no se trata solo de una afirmación doctrinal, sino de una salvaguarda contra la apropiación del pueblo por parte de quienes lo gobiernan. Para que el liderazgo sea fiel, debe permanecer bajo la jurisdicción de Dios y no transformarse en un régimen de posesión. En ese punto también se percibe el tono pastoral de la reprensión, porque Dios no está defendiendo intereses de poder, sino defendiendo a su pueblo del abuso, aun cuando el abuso se vista de religiosidad o de autoridad. El texto añade un elemento profundamente humano, la falta de búsqueda real, la triste constatación de que no hay quienes busquen ni pregunten por las ovejas. Denuncia que el problema del liderazgo infiel no termina en acciones incorrectas, sino que incluye la ausencia de sensibilidad espiritual y de responsabilidad activa. Hay pocos que cuiden con constancia y aunque existan líderes, quizás no bastan para atender la necesidad del rebaño. Esta observación prepara el terreno para la necesidad del verdadero apacentamiento y sirve de puente hacia la comprensión posterior del capítulo, donde la palabra de Dios confronta a un pueblo que se muestra religioso por hábito, pero no responde con obediencia real. Por último, el cuadro de dispersión y pérdida no solo describe consecuencias históricas, también funciona como un criterio espiritual. El lector es condicionado a reconocer que cuando el liderazgo deja de ser servicio, la comunidad paga con vulnerabilidad, y cuando la autoridad se separa del cuidado del pueblo, se convierte en campo abierto para toda amenaza. En consecuencia, el juicio adquiere también un propósito terapéutico y pedagógico: separar la verdad del aplauso superficial y dejar en evidencia que el cuidado auténtico no se mide por el cargo ni por la apariencia, sino por la disposición efectiva a fortalecer, sanar, vendar, traer de vuelta y buscar lo perdido, en continuidad con el propósito divino de revelar quién es Dios en la vida de su pueblo y no en la ostentación religiosa. Soy el pastor Carlos Umaña. Seguimos aprendiendo de este hermoso libro de la profecía de Ezequiel.
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2: Un mensaje de enfoque a la familia. Bienestar no es solo sentirse bien un rato, es una sensación de plenitud que va más allá de las circunstancias que estemos viviendo. Tiene que ver con esa vida en abundancia de la que nos habla Jesús en Juan 10:10. Muchas veces pensamos que el bienestar depende de que todo salga como queremos, el trabajo, la salud, la familia, pero el verdadero bienestar es integral. Incluye lo físico, lo emocional, lo relacional y lo espiritual. Todo está conectado porque somos seres indivisibles. Cuando descuidamos un área, las demás se resienten. Por eso el bienestar no se improvisa, se construye día a día con pequeñas decisiones que podemos sostener en el tiempo. Algo importante que debemos recordar es que el bienestar es una tarea que no podemos delegar. Es nuestra responsabilidad. No podemos esperar a que otros nos lo den. 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Soy Ana Leonor Jiménez.

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1: ¿Qué tal, amigos? Bienvenidos a otro programa de Tu Historia Preferida.
2: Espero que hoy estén todos listos para escuchar otra emocionante historia. Tía Elena tiene una muy buena para ustedes.
1: Sí, verdaderamente es emocionante. Esta historia es de un muchachito de la calle que vivía en Jerusalén en el tiempo de nuestro Señor Jesús y de un hombre llamado Simón Cireneo.
2: Simón Cireneo. Ese nombre me suena familiar, tía Elena.
1: Bueno, Simón es mencionado brevemente en el Nuevo Testamento, pero él realizó una tarea por Jesús que nunca será olvidada por los cristianos.
2: ¿Qué tarea fue esa, tía Elena?
1: Eso es parte de mi historia, tío Daniel, y empieza tarde de noche, en una oscura calle en Jerusalén. Yo titulo esta historia, El pequeño ladroncillo de Jerusalén. Ya se había terminado el invierno, pero la noche era todavía desolada y fría. Una gran luna brillante cubría las calles de Jerusalén. Un hombre alto, con una barba negra y con el manto ceñido a los hombros, tiritaba a la sombra de un portal. Era la semana de la Pascua y mucha gente había venido a la ciudad para celebrarla, ocupando todos los hoteles y pensiones. Incapaz de encontrar hospedaje, el hombre se había resignado a acurrucarse en un portal para pasar la noche.
3: El viento está helado. Bueno, es solo por una noche. Mañana encontraré un lugar para pasar el resto de la semana de Pascua.
4: ¡Paren al ladrón! ¡Apárenlo! ¡Está corriendo para abajo por esa callejuela! ¡Apúrense! ¡Lo vamos a perder!
3: ¿Qué es ese alboroto? Aún en Jerusalén debe haber un rinconcito tranquilo para dormir.
1: Simón salió del portal para ver la callejuela. Las siluetas de figuras corriendo se reflejaban con la trémula luz de la luna. Una de las figuras, a la cual estaban persiguiendo, era bastante chica. Las otras, más o menos unas 6, eran hombres grandes y Simón podía darse cuenta que eran soldados por el reflejo de la luz en su armadura. La pequeña figura miró para atrás por encima de su hombro, pero no vio a Simón que estaba parado en medio de la calle.
3: ¡Cuidado! ¿Por qué no miras por dónde corres, chiquilín?
5: ¡Suelte mi brazo! ¡Ellos me están persiguiendo! ¡Me van a agarrar!
3: ¿Qué hiciste, muchacho? Parece que ellos están un poco enojados.
5: Ellos dicen que robé algo.
3: ¿Y robaste?
5: Sí, robé un poco de pan y queso. Por favor, escóndame usted.
3: Ponte más atrás, en la esquina más oscura del portal. Yo me pararé y así con mi manto te voy a esconder. Anda, muévete, muchacho. Ya casi están aquí.
6: ¿Usted? Ahí, compañero. ¿Y usted? ¿A un muchacho corriendo por aquí?
3: ¿Cómo, señor? ¿Un muchacho dice? Déjeme pensar.
7: Vamos, viejo. Conteste la pregunta al sargento.
3: Creo, general, que vi a un muchacho. Sí, a un muchacho corriendo para abajo por esa calle que cruza esta. Oiga, capitán, ¿puede dar una moneda o dos a este pobre hombre viejo?
6: ¡Suelte mi manga, viejo tonto! ¡Vengan ustedes! ¡Esa calle no tiene salida! ¡Tenemos que agarrar todavía a ese pillo!
3: Cuando ellos no te encuentren allá abajo en aquella calle, volverán rezongando. Bueno, es mejor que salgamos de aquí rápido.
5: Sígame, yo lo llevaré a un lugar que es seguro.
3: ¿Dónde está eso?
5: Donde yo vivo. Mi hermana y yo tenemos 3 cuartos solo para nosotros, en un almacén vacío. No se preocupe. Los romanos nunca se acercan a la parte baja de la ciudad. De paso, mi nombre es Aarón, hijo de Jacob. ¿Y usted quién es?
3: Yo soy Simón, un platero de Cirene. He venido para las fiestas y para hacer algún negocio.
5: ¿Cirene? ¿Eso está en Judea?
3: No, Aarón. Cirene está en el norte de Libia, donde la costa entra en el Mediterráneo.
5: ¡Wow! Eso parece lejísimo.
3: Sí, es muy lejos. Yo vine en barco y viajé 20 días. Hace solo 3 días que llegamos a Jafa.
5: Oh, eso sí que está lejos. Lo más distante que yo he salido es a la ciudad de Cesarea para visitar a un primo. Y eso fue cuando todavía vivían mis padres.
1: Simón y Aarón caminaron por debajo de arcos de piedras y bajaron por pendientes y callejones. Por último llegaron a una calle sin salida que seguía el muro de la ciudad. Al final de la calle se veía una luz trémula que salía de una alta y rústica ventana.
5: Aquí estamos a salvo frente a la casa. Ah, nosotros tenemos una señal especial. En este vecindario nunca se sabe quién va a tocar la puerta.
8: Aarón, ¿dónde has estado? Es tardísimo y casi me muero de preocupación.
5: Bah, Esther, yo me puedo cuidar solo.
8: Bueno, bueno, entra rápido. Han pasado cosas raras hoy en Jerusalén. ¡Ay! ¿Quién está parado detrás de ti?
5: Este es mi amigo Simón de Cirene. Ah, él me hizo un gran favor esta noche. Y como él no tiene un lugar para quedarse, yo le dije que podía dormir aquí esta noche. Oh, está bien, ¿no es cierto?
8: ¿Está bien? Tú vagabundeas por las calles hasta altas horas de la noche, volviéndome media loca de preocupación. Tú robas todo lo que te cae a tu mano. Tú nunca guardas el sábado. Y ahora traes a casa un extranjero. Otro ladrón apuesto para pasar la noche.
9: Yo no soy un ladrón. Lamento si he sido inoportuno. Me iré. Pero cuide al muchacho y no lo deje andar tanto en la calle para que esté seguro.
8: Ja. Voy a tener a Aarón adentro. Así las calles van a estar seguras sin él. Uno de estos días él va a terminar en una cruz romana. Bueno, la verdad que hace frío. Si quiere, puede quedarse esta noche. Hay una alfombra cerca del fuego que usted puede usar.
5: Esther, no te enojes. Mira lo que he traído. Pan, queso y mira, hasta una botella de vino escogido.
8: Y toda marcada con el águila de la Legión Tercera. Ya veo. Tú has estado robando a los romanos otra vez. ¡Uy, Aarón! Ellos te tirarán adentro de una mina de sal.
5: Ellos tienen que atraparme primero. Vamos, sentémonos. Yo me estoy muriendo de hambre.
8: Bueno, este ha sido un día muy largo. Y un muchacho que está creciendo necesita dormir. Aarón, a la cama.
5: Buenas noches, Esther. Y Simón, yo realmente aprecio lo que usted hizo por mí esta noche.
9: Buenas noches, Aarón. Y yo aprecio mucho este lugar abrigado para dormir.
8: Estoy contenta que usted estuviera allí cuando mi hermano necesitó ayuda. Pero me parece que usted no tiene más respeto por la autoridad que Aarón.
9: Usted se refiere a la autoridad romana. Sí, es cierto. Yo no respeto a nuestros amos. Nosotros, los judíos de la diáspora, los que vivimos en Alejandría, Antioquía y Cirene, somos tratados peor que los judíos de aquí de Judea. Tiberios es un dictador depravado. Algún día nosotros nos vamos a librar de ese moderno faraón. Es tiempo ya para que un nuevo Moisés nos saque de este cautiverio. Debemos encontrar un salvador.
8: Tal vez este salvador ha llegado. Algunos dicen que el rabí Jesús es el Mesías.
9: Por las calles todo el mundo habla de él y de la chusma que lo sigue. Se dice que él cura a los leprosos y hace que los sordos oigan. Ellos dicen aún que ha resucitado un hombre en Betania. ¡Qué disparate!
8: Diga usted lo que quiera, pero yo he visto a Jesús y le he oído hablar. Él hace milagros. Un día, solamente a unos pocos pasos de donde yo estaba parada, hizo que un hombre ciego desde su nacimiento viera.
9: Eso me parece imposible.
8: Y mientras yo estaba parada allí, él me miró a los ojos. Sin duda, usted se va a reír de esto, pero de repente sentí que ya yo no era una muchacha harapienta de la calle. Fui cambiada en algo especial, limpiada por una extraña y maravillosa forma. Sí, yo estoy segura de que él es el Mesías. Al menos usted no se rió. Duerma bien, Simón de Cirene. Y gracias por salvar a mi hermano.
1: La luz de la mañana se filtraba a través de la alta y angosta ventana. Simón entreabrió los ojos, pestañó y miró alrededor de la pequeña y desocupada pieza. El fuego se había apagado y hacía frío, pero alguien había cubierto a Simón con una frazada. Debe haber sido la linda hermana de Aarón, Esther, pensó él. Se preguntaba por qué ella todavía no se había casado. Debía tener unos 18 años.
9: Bóbalico. Ella no se ha casado porque ella es muy pobre para tener una dote. Si ella me quisiera, yo me casaría con ella. Con o sin dote. Mi negocio me da suficiente como para sostener una familia en buena condición. Y yo pienso que a ella y a Aarón les gustaría Cirene.
8: Pues bien, dormilón. Usted está despierto y murmurando algo ahí. El sol está alto y yo hace horas que me levanté.
9: ¿Dónde está Aarón?
8: Ya se fue. Es imposible sacarlo de la calle. Venga, he preparado el desayuno con el último pan y queso romano.
1: Los dos se sentaron con las piernas cruzadas en una raída alfombra para compartir el desayuno. Esther se daba cuenta que este alto y agraciado hombre estaba atraído hacia ella como ella lo estaba por él. Pero seguramente, pensó ella, ningún hombre con negocio tomaría a una muchacha de la calle por esposa sin un cobre a su nombre. Mientras estos pensamientos se agolpaban en su mente, la puerta se abrió repentinamente. Era Aarón con la cara roja de excitación.
5: ¡Lo han prendido! ¡Iba a ser juzgado por el mismo Poncio Pilato! ¡Una gran multitud se ha juntado en el fuerte Antonia!
9: ¡Cálmate, muchacho! ¿Quién ha sido prendido y por quién?
5: Los guardianes del Sanedrín. Ellos prendieron a Jesús anoche en el jardín del Monte de los Olivos. Dicen que uno de sus propios amigos lo entregó y el resto de ellos se escaparon.
9: Otro ejemplo más de atropello de los romanos.
5: Esta vez no son los romanos. El arresto de Jesús fue ordenado por Caifás. Todos saben que el sumo sacerdote odia a Jesús.
8: Vamos al fuerte Antonia y veamos por nosotros mismos qué es lo que está pasando.
1: Una impaciente turba se había juntado en el área llamada Distrito Segundo. El fuerte Antonia sobresalía alto e inflexible sobre ellos. Y en una plataforma por encima de la muchedumbre estaba de pie Poncio Pilato. Pilato hizo una seña al comandante de su guardia.
10: Darío, yo no quiero que este hombre sea entregado para que muera. Pero Caifás y su gente me están poniendo mucha presión. ¿Tú tienes alguna idea?
11: Señor, yo he oído que hay una costumbre que durante la Pascua se suelta un prisionero elegido por el pueblo. ¿Por qué no le da a ellos una elección?
10: ¿Qué clase de elección?
11: La elección entre el celote asesino Barrabás y el bondadoso Jesús.
10: ¿Barrabás? ¡Por supuesto! Buena idea, Darío. Sin duda ellos no van a decidir soltar a semejante canalla como Barrabás.
12: ¡Ciudadanos de Jerusalén! No encuentro culpa alguna en este hombre. Por lo tanto, haré que lo azoten y lo soltaré.
13: ¡No! ¡No! ¡No! ¡No! ¿Cómo lo van a soltar? ¡Que lo maten! ¡Que lo crucifiquen! ¡Queremos que lo crucifiquen!
9: La turba está airada, Esther. ¿Qué ha hecho Jesús para que ellos le tengan tanto odio?
8: Él no ha hecho nada para que lo traten así. Él les ha enseñado y curado.
5: Simón, Esther, Caifás ha puesto a su gente entre la multitud y gritan pidiendo que crucifiquen a Jesús.
8: ¿No hay ninguno de sus amigos entre la gente?
5: Hay unos pocos, pero nadie los puede oír por todos los gritos de los demás.
9: Escuchen, Pilato va a hablar otra vez.
12: Ciudadanos, yo sé que durante la Pascua
10: existe la costumbre de soltar un prisionero elegido por el pueblo. Aquí nosotros tenemos a Jesús, rey de los judíos. Y por otro lado, tenemos a Barrabás. Bueno, ¿a quién daremos la libertad? ¿A Jesús o Barrabás?
13: ¡Danos a Barrabás!
1: Pilato sabía que no había nada que hacer sino dejar que el populacho tuviera lo que pedía. Para prevenir un posible motín, cedió a la demanda de la muchedumbre. Ordenó que le trajeran una palangana con agua y se lavó las manos en frente de la turba.
10: Yo soy inocente de la sangre de este hombre. Yo me lavo las manos de su culpa. La culpa caiga sobre todos ustedes.
1: Pilato entregó a Jesús a sus soldados para ser preparado para la ejecución. Caifás estaba ansioso de que Jesús fuera crucificado inmediatamente, porque a la puesta del sol empezaría el sábado. En el patio del fuerte, los soldados se juntaron alrededor de Jesús y comenzaron a burlarse de él y a bofetearlo. Le pusieron una corona de espinas en su cabeza. Las espinas le pinchaban su cuero cabelludo.

0: Esther, vámonos. Dejemos a este populacho. ¿Qué le va a pasar a Jesús ahora?
1: Lo van a llevar al lugar de la calavera, al Gólgota. Y allí lo van a crucificar. Síganme. Yo sé por dónde lo van a llevar. Yo conozco un atajo. Vamos, por aquí llegaremos más rápido. Aquí hay un espacio cerca de esta mujer. Parémonos aquí.
0: Miren, Jesús acaba de caerse. Él parece muy débil y esa cruz es pesada.
2: Hermana, ¿por qué llora? ¿Es usted una seguidora de Jesús?
3: No, yo no lo conozco. Pero lloro al verlo sufrir. Pero usted también tiene lágrimas en sus ojos.
4: ¡Retírese para atrás! ¡Vamos, vamos! ¡Dejen pasar al prisionero!
5: Hijas de Jerusalén, no lloréis por mí. Llorad por vosotras y vuestros hijos. El tiempo vendrá cuando la gente de Jerusalén pagará por sus pecados. Y ni los niños serán perdonados.
4: ¡Vamos, siga andando! ¡Muévete hacia allá, rey de los judíos! ¡Vamos, vamos!
2: ¡Cuidado! Él se está cayendo otra vez. La cruz es tan pesada que le está cortando los hombros.
4: ¡Levántate! ¡Te digo! Nosotros nunca vamos a llegar a la cumbre si yo te dejo cargar esa cruz. ¡Usted, ahí!
1: El centurión lo llama usted, Simón. ¿Qué quiere él?
0: Creo que lo sé, Aarón. Quédate aquí y cuida de tu hermana. Sí, centurión. ¿Qué quiere usted de mí?
4: Yo quiero que lleve la cruz en lugar de este rey de los judíos hasta la cumbre del cerro. Y ahora apúrese, vamos, apúrese.
6: Simón tiernamente levantó la cruz de los hombros de Jesús y la puso balanceadamente a través de los suyos. Por un momento largo, muy largo, Jesús miró a Simón. Aunque sus ojos mostraban su gran dolor, también estaban llenos de paz y amor. Esa mirada llegó a lo más profundo del alma de Simón, y de repente, él también creyó que ese hombre era verdaderamente el Mesías. Cuando la procesión llegó a la cumbre del terrible cerro, el centurión le ordenó a Simón poner la pesada cruz en el suelo. El centurión ordenó a Simón que se uniera a la muchedumbre, la cual estaba parada un poco más distante. Entonces ellos clavaron a Jesús a la madera de la cruz. Entonces los soldados clavaron la cruz sobre el Gólgota.
1: ¡Simón! ¡Aquí estoy! ¡Aquí estoy!
0: Sí, Aarón. ¿Dónde está Esther?
1: Ella quería quedarse atrás. Nos está esperando cerca de la puerta.
0: Esto ha sido una barbaridad. Y los romanos se llaman civilizados.
1: La turba es tan mala como los romanos. Parece que se divierte con el espectáculo.
4: Si tú eres el Hijo de Dios, como tú dices, desciende de la cruz y sálvate a ti mismo.
7: Sí, bájate y sálvate. Así tal vez creamos en ti, ¿eh? Tú que salvaste a otros, no puedes salvarte a ti mismo.
6: Jesús sufrió toda la tarde. Dos criminales que habían sido crucificados al mismo tiempo que Jesús estaban uno a cada lado de él. Mientras los romanos esperaban que él muriera, echaron suerte sobre sus ropas.
0: Aarón, ¿quiénes son esas mujeres que se han juntado enfrente a Jesús?
1: Yo pienso que la que tiene la túnica azul es su madre y la otra pelirroja es María Magdalena. Yo la he visto muchas veces en la calle. No reconozco a la mujer más vieja, ni tampoco al joven que está con ellas. Él debe ser uno de los seguidores de Jesús.
0: Jesús les está diciendo algo a ellos. El hombre joven ha puesto su brazo alrededor de la madre. Oh, mira cómo están llorando.
6: Repentinamente, el sol abrasador fue cubierto por una nube negra.

0: Yo tengo miedo, Simón. Vámonos, salgamos de este terrible lugar.
1: Está bien, muchacho. Busquemos a Esther y vayamos a tu casa.
0: Allá está Esther, parada debajo del árbol del portal.
1: Sí, la veo. Apúrate.
2: Aarón, Simón, ¿están bien ustedes? ¿Los maltrataron los soldados?
1: No, nosotros estamos bien. Vámonos rápido a la casa de ustedes. Ya es casi la puesta del sol y el comienzo del sábado. Y yo tengo algo muy importante de qué hablar. Este fuego me hace sentir muy bien.
2: Usted dijo que tenía algo importante para hablar.
1: Oh, sí. Pero primero tomé esta bolsa.
2: Está llena de dinero. Yo nunca he visto tantas monedas. Miraron, todas monedas de oro.
0: ¡Oh! Aquí hay suficiente dinero como para mantener una familia grande por todo un año. Simón, usted debe ser muy rico.
1: Mis negocios están marchando muy bien.
2: Nosotros no podemos aceptarlo. Usted no nos debe nada, Simón. Aquí tiene su oro de vuelta.
1: Espera antes de decidir. Escuchen lo que les tengo que decir.
0: Sí, Esther. Por favor, escúchalo.
1: Hace poco que nos conocemos, pero le he tomado mucho cariño, Esther. Y a ti también, Aarón. Pero después del sábado, tengo que volver a mi tierra.
2: Oh, ¿tan pronto?
1: Sí, de aquí voy a ir a Tiro, donde tomaré un barco para Alejandría. Parece que a los egipcios les gusta mi trabajo y yo tengo que ir para hablar con mi agente acerca de los nuevos pedidos que él ha recibido.
0: Su viaje le llevará meses. ¿Lo veremos otra vez?
1: Por supuesto que me verán. Por eso ustedes deben aceptar este dinero. Con él van a poder comprar una buena casa, ropa abrigada y decente. Y Aarón no tendrá que robarle más a los romanos. Quizás él pueda aprender un oficio. Tal vez el mío.
2: Entonces, ¿volverá usted, Simón?
1: Mi viaje me tomará como un año. Cuando yo vuelva a Jerusalén para la Pascua el próximo año, yo quiero encontrarlos sanos, salvos y esperándome.
2: Usted me deja muy feliz, Simón. Sin embargo, yo me siento mal con mi felicidad. Aarón y yo tendremos vidas decentes ahora. Pero la vida se ha terminado para ese buen hombre, Jesús. Ese bondadoso y compasivo buen hombre.
1: Ayer, fue ayer solamente. Tú dijiste que Jesús era el Mesías. Yo me reí de la idea. Pero hoy, cuando yo tomé su cruz, él me miró a los ojos y dentro de mi alma sentí. Sentí también que él lo era. Seguramente Jesús es el Cristo. Y porque él es, él quiere para todos la felicidad, toda la paz y el amor que podamos encontrar. ¿Crees esto, Esther?
2: Sí, sí. Yo creo que su amor y paz está con nosotros. Y que él estará con nosotros siempre. Sí, Simón. Yo creo, creo.
3: Recordad, yo estaré con vosotros siempre hasta el fin del mundo.

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1: Jesús se sube a un peñón de tal manera que lo puedan ver todos y suelta el primer discurso aclaratorio sobre sí mismo y su reino. No sería el primero ni el último en proclamar que la paz y el amor eran sus ejes principales, excepto porque era Dios hecho hombre el que hablaba, y además entregaría su vida para dar el ejemplo y luego resucitar como ningún otro. Lo que predicó ese día era totalmente ajeno a las costumbres o reglas sociales que imperaban. Desde que empieza su discurso, Jesús pone por las nubes a los pobres, quienes lloran, los humildes, los que no son fuertes, los desposeídos, los mansos, los tranquilos, los sedientos de justicia, los de limpio corazón. Según Jesús, son lo mejor de la sociedad, pero falta otra carga más que hay que sumar. Seguirlo será causa de muerte, división, insultos y toda clase de calumnias, y he aquí la bomba de este discurso. Entre nosotros son llamados perdedores, pero en su reino serán dichosos. Sí, hasta suena ridículo e insensible. ¿Cómo puede ser dichoso alguien que es maltratado o perseguido por su creencia? ¿Dichosos por llorar? ¿Por sufrir así? Aquella sociedad, igual que la nuestra, se regía por las leyes del más astuto o violento, y era considerado exitoso sin tomar en cuenta los métodos, aunque fueran crueles. Mentir, engañar o simular era parte normal del diario vivir, igual que vemos en nuestros días. Solo mire a su alrededor o lea el periódico para ver estos venenos vigentes hoy. El discurso: dichosos todos aquellos que entre nosotros son despreciados o tenidos por menos por su forma noble y sencilla de ser y actuar. Algunos se quedan en medio, como para no ofender a ninguno de los bandos. Entonces, son humildes y pacíficos de vez en cuando, y son pacificadores y buenos cuando les conviene. La Biblia llama a esta gente tibios porque no han decidido su lugar, sea por conveniencia o por hipocresía, que es lo mismo. Dios les tiene asco, le dan náuseas y los vomita. ¿Es que eres noble y bueno o solo lo quieres aparentar? Horrorosa y mortal es la indecisión en este caso. Pertenecer al reino de Dios es ser otra persona diferente a la que eres hoy, y tu vida será regida por el amor, pero según Dios, no según usted. Le invito a ser un dichoso para que deje de ser el vivazo que sueña con sobornar a Dios.
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mensaje de enfoque a la familia. Bienestar no es solo sentirse bien un rato, es una sensación de plenitud que va más allá de las circunstancias que estemos viviendo. Tiene que ver con esa vida en abundancia de la que nos habla Jesús en Juan 10:10. Muchas veces pensamos que el bienestar depende de que todo salga como queremos, el trabajo, la salud, la familia, pero el verdadero bienestar es integral. Incluye lo físico, lo emocional, lo relacional y lo espiritual. Todo está conectado porque somos seres indivisibles. Cuando descuidamos un área, las demás se resienten. Por eso el bienestar no se improvisa, se construye día a día con pequeñas decisiones que podemos sostener en el tiempo. Algo importante que debemos recordar es que el bienestar es una tarea que no podemos delegar. Es nuestra responsabilidad. 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
1: Un tiempo en el que nos encontramos para escuchar a Dios hablar. Entre tanto que llego, dedícate a la lectura pública de las Escrituras y a enseñar y animar a los hermanos. A continuación, escucharemos fragmentos de la Biblia en la Nueva Traducción Viviente.
2: El libro de Salmos, Salmo 88, versículos 13 al 18.
3: Oh Señor, a ti clamo. Seguiré rogando día tras día. Oh Señor, ¿por qué me rechazas? ¿Por qué escondes tu rostro de mí? Desde mi juventud estoy enfermo y al borde de la muerte. Me encuentro indefenso y desesperado ante tus terrores. Tu ira feroz me ha abrumado. Tus terrores me paralizaron. Todo el día se arremolinan como las aguas de una inundación y me han cercado por completo. Me has quitado a mis compañeros y a mis seres queridos. La oscuridad es mi mejor amiga.
2: El libro de Nehemías, capítulo 9, versículos 19 al 38.
4: En tu gran misericordia no los abandonaste para que murieran en el desierto. La columna de nube todavía los guiaba de día, y la columna de fuego les mostraba el camino durante la noche. Enviaste tu buen espíritu para que les enseñara, y no dejaste de alimentarlos con maná del cielo, ni de darles agua para su sed. Durante 40 años los sustentaste en el desierto, y nada les faltó. No se les desgastó la ropa, ni se les hincharon los pies.
5: Luego, ayudaste a nuestros antepasados a conquistar reinos y naciones, y colocaste a tu pueblo en todos los rincones de la tierra. Se apoderaron de la tierra del rey Seón de Esbón y de la tierra del rey Og de Basán. Hiciste que sus descendientes fueran tan numerosos como las estrellas del cielo y los llevaste a la tierra que habías prometido a sus antepasados. Entraron y tomaron posesión de la tierra. Tú sometiste naciones enteras delante de ellos. Hasta los cananeos que habitaban esa tierra se sintieron impotentes. Tu pueblo pudo hacer lo que quiso con esas naciones y con sus reyes. Nuestros antepasados conquistaron ciudades fortificadas y tierras fértiles. Se apoderaron de casas llenas de cosas buenas, con cisternas ya acabadas y viñedos y olivares, además de frutales en abundancia. De modo que comieron hasta saciarse y engordaron y disfrutaron de todas tus bendiciones.
4: Sin embargo, a pesar de todo esto, fueron desobedientes y se rebelaron contra ti. Dieron la espalda a tu ley, mataron a tus profetas, quienes les advertían que volvieran a ti, y cometieron terribles blasfemias. Así que los entregaste en manos de sus enemigos, quienes los hicieron sufrir. Pero en sus momentos de angustia clamaron a ti, y desde el cielo los escuchaste. En tu gran misericordia les enviaste libertadores que los rescataron de sus enemigos.
6: No obstante, apenas tenían paz, volvían a cometer maldades ante tus ojos. Y una vez más, permitiste que sus enemigos los conquistaran. Sin embargo, cada vez que tu pueblo volvía y nuevamente clamaba a ti por ayuda, desde el cielo, tú lo escuchabas una vez más. En tu maravillosa misericordia, los rescataste muchas veces. Les advertías que regresaran a tu ley, pero ellos se volvieron orgullosos y obstinados y desobedecieron tus mandatos. no siguieron tus ordenanzas que dan vida a quienes las obedecen. Tercamente te dieron la espalda y se negaron a escuchar. En tu amor, fuiste paciente con ellos durante muchos años. Enviaste tu espíritu, quien les advertía por medio de los profetas. Pero aún así no quisieron escuchar. Entonces nuevamente permitiste que los pueblos de la tierra los conquistaran. Pero en tu gran misericordia, no los destruiste por completo, ni los abandonaste para siempre. ¡Qué Dios tan bondadoso y misericordioso eres tú!
5: Ahora, Dios nuestro, Dios grande, poderoso y temible, que cumple su pacto de amor inagotable, no permitas que todas las privaciones que hemos sufrido te parezcan insignificantes. Grandes dificultades cayeron sobre nosotros. Nuestros reyes, nuestros líderes, nuestros sacerdotes, nuestros profetas y nuestros antepasados, todo tu pueblo. Desde los días cuando los reyes de Asiria, por primera vez, nos vencieron hasta el día de hoy. Cada vez que nos castigaste, actuaste con justicia. Hemos pecado grandemente y nos diste solo lo que merecíamos. Nuestros reyes, líderes, sacerdotes y antepasados no obedecieron tu ley ni prestaron atención a las advertencias de tus mandatos y leyes. Aún cuando tenían su propio reino, no te sirvieron, a pesar de que derramaste tu bondad sobre ellos. Les diste un territorio grande y fértil, pero ellos se negaron a abandonar su perversidad.
7: Por eso, hoy somos esclavos en esta tierra de abundancia que diste a nuestros antepasados para que la disfrutaran. Somos esclavos aquí en esta buena tierra. Los abundantes productos agrícolas de esta tierra se amontonan en las manos de los reyes que has puesto sobre nosotros por causa de nuestros pecados. Ellos ejercen su poder sobre nosotros y nuestros animales. Les servimos según su antojo y pasamos por mucho sufrimiento.
8: Entonces el pueblo respondió:
9: en vista de todo esto,
10: hacemos una promesa
11: solemne y la ponemos por escrito.
12: En este documento sellado están los nombres de nuestros líderes, levitas y sacerdotes.
2: El libro de Nehemías, capítulo 10.
8: La siguiente es una lista de las personas que ratificaron el documento sellado. El gobernador, Nehemías, hijo de Acalías, y también Sedequías. Los siguientes sacerdotes: Seraías, Azarías, Jeremías, Pasur, Amarías, Malquías, Atús, Sebanías, Maluc, Arim, Meremot, Obadías, Daniel, Ginetón, Baruc, Mesulam, Abías, Mijamín, Maasías, Bilgaí y Semaías. Estos eran los sacerdotes. Los siguientes levitas: Jesúa, hijo de Asanías, Binui, de la familia de Enadad, Cadmiel y los demás levitas: Sebanías, Odías, Kelita, Pelaías, Anán, Micaía, Reob, Asabías, Zacur, Serebías, Sebanías, Odías, Bani y Beninu. Los siguientes jefes del pueblo: Paros, Paad Moab, Elam, Satu, Bani, Buni, Asgad, Bebai, Adonías, Bigvai, Adin, Ater, Ezequías, Asur, Odías, Asum, Besai, Arif, Anatot, Nebai, Magpías, Mesulam, Esir, Mesesabel, Sadoc, Jadúa, Pelatías, Anán, Anaías, Oseas, Ananías, Asub, Aloes, Pila, Sobek, Reum, Asabna, Maaseías, Aías, Hanán, Anán, Maluc, Arim y Baana. luego al resto del pueblo, los sacerdotes, los levitas, los porteros, los cantores, los sirvientes del templo y todos los que se habían separado de la gente pagana de esa tierra para obedecer la ley de Dios junto con sus mujeres, hijos, hijas y todos los que tenían edad suficiente para entender, se unió a sus jefes y se comprometió mediante juramento. Juraron que caería una maldición sobre ellos mismos si dejaban de obedecer la ley de Dios dada por medio de su siervo Moisés. Prometieron solemnemente seguir al pie de la letra todos los mandatos, las ordenanzas y los decretos del Señor, nuestro Señor.
6: Nos comprometemos a no permitir que nuestras hijas se casen con los habitantes paganos de la tierra, ni a permitir que nuestros hijos se casen con sus hijas. También prometemos no comprar mercadería ni grano que la gente de esta tierra traiga para vender en el día de descanso o en cualquier otro día sagrado. Cada séptimo año dejaremos que nuestras tierras descansen y perdonaremos toda deuda.
12: Además, nos comprometemos a obedecer el mandato de pagar el impuesto anual del templo de 4 granos de plata para los gastos del templo de nuestro Dios. Este monto servirá para el pan de la presencia, las ofrendas regulares de grano y las ofrendas quemadas, las ofrendas de los días de descanso, las celebraciones de luna nueva y los festivales anuales, las ofrendas sagradas y las ofrendas para hacer expiación por el pecado de Israel. Servirá para proporcionar todo lo necesario para el trabajo del templo de nuestro Dios.
10: Hicimos sorteos sagrados para determinar cuándo, en tiempos regulares cada año, las familias de los sacerdotes, los levitas y la gente común deberán llevar leña al templo de Dios para ser quemada en el altar del Señor nuestro Dios, como está escrito en la ley. Nos comprometemos a llevar cada año al templo del Señor la primera parte de toda cosecha, sea producto de la tierra o de nuestros árboles frutales. Aceptamos entregar a Dios nuestros primeros hijos varones y las primeras crías de todo nuestro ganado y de nuestros rebaños, como lo establece la ley. Los presentaremos a los sacerdotes que ejercen el ministerio en el templo de nuestro Dios.
12: Almacenaremos los productos agrícolas en los depósitos del templo de nuestro Dios. Llevaremos lo mejor de nuestra harina y otras ofrendas de grano, lo mejor de nuestra fruta, lo mejor de nuestro vino nuevo y de nuestro aceite de oliva. Además, prometemos llevar a los levitas una décima parte de todo lo que nuestra tierra produzca, porque son los levitas quienes recogen los diezmos en todas nuestras poblaciones rurales.
6: Un sacerdote, descendiente de Aarón, estará con los levitas cuando reciban esos diezmos. Una décima parte de todos los diezmos que se reúnan será entregada por los levitas al templo de nuestro Dios para ser colocada en los depósitos. El pueblo y los levitas tienen que trasladar estas ofrendas de grano, de vino nuevo y de aceite de oliva a los depósitos y colocarlas en recipientes sagrados cerca de los sacerdotes de turno, los porteros y los cantores.
13: Todos nos comprometemos a no descuidar el templo de nuestro Dios.
2: La primera carta de Pablo a los Corintios, capítulo 4, versículos 1 al 9.
14: Así que a Apolos y a mí, considérennos como simples siervos de Cristo, a quienes se nos encargó la tarea de explicar los misterios de Dios. Ahora bien, alguien que recibe el cargo de administrador debe ser fiel. En cuanto a mí, me importa muy poco cómo me califiquen ustedes o cualquier autoridad humana. Ni siquiera confío en mi propio juicio en este sentido. Tengo la conciencia limpia, pero eso no demuestra que yo tenga razón. Es el Señor mismo quien me evaluará y tomará la decisión. Así que no juzguen a nadie antes de tiempo, es decir, antes de que el Señor vuelva, pues Él sacará a la luz nuestros secretos más oscuros y revelará nuestras intenciones más íntimas. Entonces Dios le dará a cada uno el reconocimiento que le corresponda. Amados hermanos, puse el caso de Apolos y el mío propio como ilustración de lo que les vengo diciendo. Si prestan atención a lo que les cité de las Escrituras, no estarán orgullosos de uno de sus líderes a costa de otro. Pues, ¿qué derecho tienen a juzgar así? ¿Qué tienen que Dios no les haya dado? Y si todo lo que tienen proviene de Dios, ¿por qué se jactan como si no fuera un regalo? ¿Ustedes piensan que ya tienen todo lo que necesitan? ¿Creen que ya son ricos? Hasta han comenzado a reinar sin nosotros en el reino de Dios. Yo desearía que en verdad ya estuvieran reinando, porque entonces nosotros estaríamos reinando con ustedes. A veces pienso que a nosotros, los apóstoles, Dios nos puso en exhibición como prisioneros de guerra al final del desfile del vencedor, condenados a muerte. Nos hemos convertido en un espectáculo para el mundo entero, tanto para la gente como para los ángeles.
1: 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Esperamos que la palabra de Dios haya cobrado vida en tu corazón. 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
1: El falso cristianismo. Esta es la segunda parte. Muy bien, rápidamente resumo en 3 minutos. La palabra cristiano significa pequeño ungido. Christos anos en el griego. ¿Quién es un cristiano? No es el que va a una iglesia, o es católico, o es evangélico, presbiteriano, o nazareno, o villano para el mundo. Hay cantidad de personas asistiendo a diferentes, ahora sí que la iglesia somos nosotros, no a construcciones, sino que han asistido a diferentes denominaciones sin ser cristianos. Y la Biblia nos profetizó que antes que regresara Jesucristo, lo cual ya obvio, el mundo se encuentra actualmente en la orilla de un abismo, en un caos impresionante, en el área que quieran ustedes buscarle política, filosófica, religiosa, etcétera, etcétera. El cristianismo, de acuerdo a la Biblia, va a apostatar en la mayor parte de las personas que se decían cristianos. ¿Por qué va a suceder esto? Porque tanto en esta iglesia como en cualquier iglesia del mundo, este lugar o este bodega donde nos reunimos aquí en Toluca, siempre hay una mezcla entre la cizaña y entre el trigo. Lo vamos a ver más adelante y lo vamos a examinar más encarecidamente en esta conferencia, pero hay una mezcla de tantas personas que están dentro de este lugar y de cualquier lugar en el mundo, que van el domingo como una religión. Como cuando antes éramos, ¿verdad? Yo no profesé, pero mis padres eran católicos. Yo estudié en colegios lasallistas, que son católicos. Y ese cristianismo que mis padres nos enseñaron era el falso cristianismo. Era el cristianismo del domingo en la mañana nada más. Y del lunes al sábado se nos salía Cristo, se nos metía el chamuco, ¿verdad? O el demonio, y nos portábamos como anticristos. Pero al entrar el domingo, santo, santo, santo, y te adoro, Señor. Y entre semana nuestras vidas seguían siendo las mismas. Esa religión del domingo nunca cambia a nadie. Simplemente es como un paliativo, como una curita que mucha gente se pone para poder aplacar sus conciencias, porque nuestra conciencia nos demanda, ¿verdad?, dentro de nosotros la santidad, que debemos seguir el buen camino, y sabemos claramente que los pecados que cometemos van a ser juzgados al final de tu vida y de mi vida. Si eres cristiano verdaderamente, nuestros pecados ya fueron juzgados en la cruz de Cristo. Muy bien, ahora, el cristianismo no es una religión. Tú mencióname la religión que quieras. El Islam, el hinduismo, el zoroastrismo, etcétera, etcétera. De las cientos de religiones que hay en el mundo, mencióname la que tú quieras. Pero hay un factor común denominador en todas las religiones del mundo, que todas enseñan, no hay excepciones, que para irte al cielo, o si tienes un buen karma, o para poder regresar, o la reencarnación, como el hinduismo, te tienes que portar bien, que tienes que hacer buenas obras. Y el cristianismo, por no ser una religión, porque no enseña eso, ni puede ser clasificada junto con todas las demás religiones, el cristianismo es una vida nueva, una nueva manera de vivir, que un ser humano comienza a experimentar en el momento que abre su corazón a Cristo, que reconoce que su vida está ofendiendo a Dios con la vida que estás llevando, y que abraza la cruz y le dices: ten misericordia de mí, pecador. Señor, creo que en la cruz pagaste por tus pecados, que fuiste crucificado, muerto y enterrado a los 3 días. Y como ahora creo que tú vives, yo te necesito que entres a mi vida. Y cuando Jesús entra a nuestra vida en la persona del Espíritu Santo, nuestra vida tiene forzosamente, progresivamente desde luego, que ir cambiando. Y comenzamos ya al año o dos años que la gente ya se da cuenta que don Pancho ya es diferente, que mis amigos ya ven que he cambiado, que ya no me río de sus chistes groseros, que ya no me emborracho con ellos, que ya no veo películas pornográficas, que a mi esposa la trato como una reina junto a mí, les doy un buen ejemplo a mis hijos. Hay cantidad de cosas que comienzan a tener un cambio radical en la vida de una persona que verdaderamente tiene a Jesucristo como su Salvador. Si tú eres una persona que te dices cristiano de hace dos o tres años, pregúntale a tu esposa, mi amor, ¿has notado que realmente desde hace tres años que dices que recibí a Cristo, he cambiado contigo? ¿He cambiado con mis hijos? ¿He cambiado con mi familia? ¿A mis amigos? Oye, Rafita, oye, Carlitos, te conozco, trabajas en mi oficina hace tres o cuatro años. ¿Tú notas desde que me conoces un cambio en mi vida? No, pues yo te veo igual, no eres cristiano. No, pues cómo no, fíjate, ya vi, me das cuenta, me hablas de Jesús, oras con nosotros, ora antes de irte a trabajar, en tu hospital, en tu bufete jurídico, en tu taller de carpintería, en tu taller de plomería, nos hablas de Jesús. ¿Qué le pasó a esta persona? Esa persona sí nació de nuevo, porque ahora tiene una pasión que comienza a gobernar su vida. Que para él lo más importante no es mi taller de plomería, ni carpintería, ni mi hospital, ni mi bufete, ni mi oficina. Ahora es que la gente sepa que Jesús vive y que Él entró a mi vida y que puede cambiar también la vida de los demás. Ahora vamos a abordar más profundamente este tema y vamos a ver que la Biblia nos revela que todas las iglesias, repito, no hay ninguna excepción. Lo vamos a ver en las parábolas de Jesús. Todas las iglesias que se dicen cristianas, aquí Vida Nueva para el Mundo, Más Gracia, pentecostales, nazarenos, presbiterianos, bautistas, el título que le quieras poner a la denominación, en todas estas iglesias hay una mezcla de verdaderos cristianos y de falsos cristianos, que Jesús les llamó a los verdaderos cristianos el trigo y a los falsos cristianos la cizaña. Por lo cual es lógico que no todos aquí, los que asisten en particularmente en esta iglesia, no todos, muchos de ustedes son verdaderos cristianos. ¿Y cuál es el propósito de estas conferencias? Que por favor seas iluminado, porque Jesús ya no tarda en venir por nosotros. Y siento una pasión en mi corazón de compartir esto, suspender mis mensajes de profecía para despertar a la iglesia, porque ya no se predica del pecado, ya no se predica del juicio, ya no se predica el evangelio, ahora se predica la teología de la prosperidad. Y si tienes un coche, véndelo para que yo pueda tener más dinero, etcétera, etcétera. Entretenimiento, luces y por todos lados, lo cual tampoco es pecado, pero ahora se le da más énfasis a agradar a la gente, a que la gente se haga sentir contenta en la iglesia y no molestarla con el pecado, ni con el mensaje que tú tienes que arrepentirte de tu vida y tienes que vivir una vida que le agrade a Dios. Esta es la razón por la cual la Biblia nos hace muchas advertencias. Vean, por ejemplo, en la segunda carta a los Corintios, capítulo 13, lo que el apóstol Pablo nos manda, o a esta iglesia en particular, la iglesia de Corinto, 2 Corintios 13, versículo 5. Escuchen con muchísimo cuidado esta advertencia. Examínense a ustedes mismos si están en la fe. ¡Wow! Manda Pablo decirles: hazte tú mismo tu examen. No te sigas engañando que eres cristiano, a menos que el examen que te hagas lo pases con 10 de calificación. Pruébense a ustedes mismos, o que no conocen a ustedes mismos que Jesucristo está en vosotros, a menos que estén reprobados. O sea, en la escuela, ¿cómo demostramos que podemos pasar de año? Bueno, casi siempre en todas las escuelas, ¿verdad?, nos dan, yo en mi época, nos daban una prueba para pasar de quinto a sexto, de primaria a secundaria, de secundaria a preparatoria, etcétera, etcétera. Y esa prueba iba a evidenciar si realmente todo lo que el año los maestros me enseñaron, lo asimilé y lo puse en práctica. Y realmente estudié. Entonces, mis exámenes salen con 7, pues ya pasaste, 6 ya pasaste, decimos, de panzazo, 5 estás reprobado. 3 materias antiguamente no te admitían en otro año. Ahora, ¿verdad?, ya todo está corrompido. Ahora hasta las escuelas se venden también. Si eres amigo de algún maestro, cualquier cosa, con una buena botella de whisky que le das, te pasan de año. Pero ya no es así. Ahora tenemos que entender claramente que la Biblia nos muestra que comencemos a examinarnos. Y hermanos santos de Dios, este es el propósito de esta serie tan importante, tal vez la más importante que has escuchado en toda tu vida. Así como es difícil diferenciar un billete verdadero de un billete falso, a los agentes del Tesoro en Estados Unidos, durante 3 años les dan puros billetes verdaderos, los agentes del Tesoro, y tienen tal ductibilidad en sus manos, en las yemas de sus dedos, que cuando toman un billete falso y le hacen así, simplemente por el tacto, pueden detectar que es un billete falso. Ahora ya no hay eso, ahora lo ponen así en contra de la luz, los billetes de 1,000 o de 500, ¿verdad?, o de $100, y ya tienen la forma en la que pueden determinar que es una perfecta imitación, pero no es un billete verdadero. También hay perlas, ¿verdad?, piedras preciosas que te venden que no son genuinas. Parecen que es genuina, pero a menos que pase la prueba una perla, se puede determinar que realmente no es falsa. Tú puedes ir a un mercado, por ejemplo, el mercado chino en Nueva York, o en San Francisco, en Los Ángeles, aquí en México, en Tepito, y te venden relojes Rolex. Un reloj Rolex está ahorita como en 12, 13 mil dólares. Estamos hablando casi 200 mil pesos. Pero te venden relojes Rolex o Girard Paté o Paté Diregó, que son carísimos, como réplicas. Y te venden uno, ves un Rolex y es igualito al verdadero Rolex, pero este te lo dan en 5,000 pesos porque es una imitación. Y tú puedes ir con esa imitación con cualquiera de tus amigos y lo traes, y hasta que no te lo quitas y una persona que sepa y lo voltea, que tiene ciertas características, el Rolex, te puede decir, es una imitación. O sea, todo en la vida se puede imitar. Y para distinguir lo real de lo falso, ¿qué necesitamos? Los medios disponibles para poder averiguar que tu cristianismo no sea falso, que no seas tú una imitación de lo que es el verdadero cristianismo. Dice en Primera de Pedro, capítulo 1, versículo del 6 al 7, en lo cual ustedes se alegran, aunque ahora por un poco de tiempo. Si es necesario, tengan que ser afligidos, tenemos que atravesar aflicciones, pruebas, tribulaciones, persecuciones, traiciones, mientras estamos en este cuerpo. Los que son verdaderos cristianos, estas pruebas van a evidenciar iban a demostrar si realmente eres o no eres cristiano. Versículo 7. Para que sometida a prueba vuestra fe, dice la Biblia que tu fe y tu fe, la que tú dices que tienes, va a ser sometida al fuego. Dios va a permitir en tu vida persecuciones. Por ejemplo, yo recuerdo que tenía como 6 meses de ser cristiano y tuve una racha de amigos que ahí les encargo, como muchos de nosotros los hemos tenido siempre, ¿verdad? Pues amigos que contamos chistes groseros y nos emborrachábamos y veíamos pornografía, etcétera, etcétera. Y cuando yo fui cristiano, recuerdo que 2 o 3 amigos míos me invitaron a una boda que era gay, la boda. Y me dijeron, fíjate, uno de ellos me dijo, mi hijo se va a casar con otro hombre. Yo le dije, discúlpame, pero no puedo ir. Oye, pero ¿por qué? Es mi hijo. Le dije, tú no me vas a comprender. Pero yo conocí a Jesús y está dentro de mi corazón. Y si yo estuviera en tu lugar y fuera mi hijo, a mi hijo no importa que sea gay, no importa que mi hija sea lesbiana, no importa que mi hijo sea un drogadicto, los padres siempre vamos a amar a nuestros hijos. ¿Correcto? Hagan lo que hagan, siempre serán nuestros hijos. Pero le voy a decir a mi hijo, ¿sabes una cosa? No puedo ir a un evento que está prohibido y no le es agradado a Dios. Y a ese muchacho con el que te vas a casar, nunca lo traigas a la casa de con tus demás hermanos ni donde está tu madre. Te queremos aconsejar, pero no estamos de acuerdo con el estilo de vida que has escogido. Ese es un cristiano. El que no es cristiano, bueno, pues sí, voy ahí porque, pues, ¿qué van a decir mi familia y esto y el otro? Y traicionan y no pasan la prueba. Era una prueba que Dios quería, pero si reprobaste la prueba, analízate. No tienes convicciones tan profundas porque sigues tratando de agradar al mundo y a la gente o a la familia. Otra prueba. En las escuelas primarias, en todos lados, se celebra el Halloween. Muy bien, tú eres una mamá cristiana, son papás cristianos, llega tu hijita. Oye, tengo mañana que ir vestida de bruja, nos dicen en la escuela. O va a una fiesta del Halloween y van unos de fantasmas, otros de diablos disfrazados. ¿Qué hace un papá cristiano? Vamos a la escuela, hablamos con la directora, discúlpenme, ¿eh? Pero nosotros somos cristianos y no estamos de acuerdo con esta fiesta. Mis hijos no van a celebrar el Halloween. Oiga, que esas son nuestras convicciones, respétenos por favor. Pero si tú te dejas arrastrar porque todo mundo lo hace, entonces, ¿de qué forma eres diferente a las demás personas? Sacaste 5 de calificación, otra vez reprobado. En Navidad estás con tu familia, oye, te échate este trago que por aquí, por allá, y risa y risa, y tú participas de lo que participaba.

en nuestra vida demuestra el grado, el calibre al cual hemos nosotros madurado en Cristo Jesús. No cabe duda que vivimos una época de muchísima religiosidad, pero con una total carencia de la realidad de lo que es un verdadero cristiano. Vayamos ahora a oír al Señor Jesucristo en Mateo capítulo 13, versículo 24 al 30. Veamos que Jesucristo, en el 90% de sus parábolas, todas son entre lo verdadero y entre lo falso. O sea, hay tanta falsificación en el mundo, como le digo, de relojes, de piedras preciosas, de dinero, de carros, chocolates, ¿verdad? De cosas que son falsas, que entra a la iglesia y tiene que haber también falsos pastores, falsos profetas, falsos apóstoles, falsos cristianos, falsos seminarios, falsos librerías. No todas son cristianas, aunque diga librería cristiana, etcétera, etcétera. Vivimos un mundo así, mezclado, lo bueno y lo falso. El cristiano es una persona que Dios le da la capacidad de poder hacer esto, ya discernir, distinguir. No, ya no veo zona gris, esto es blanco, esto es negro. Ya no todo es gris, hay lo negro y lo blanco. Y esto es blanco y esto es negro, al pan pan y al vino vino. Ese es un cristiano. Y con ese discernimiento ya no eres engañado tan fácilmente. Dice Mateo 13, versículo 24, les refirió una parábola diciendo: el reino de los cielos es semejante, o sea, es igual a un hombre que sembró buena semilla en su campo. Pero, mientras dormían los hombres, vino su enemigo y sembró cizaña entre ¿qué? Entre el trigo. Vemos nosotros cómo el diablo mezcla y es experto en mezclar lo malo con lo bueno, lo bueno con lo malo. Y cuando salió la hierba y dio fruto, apareció también la cizaña. Vean esto. Los que son agricultores me van a entender. Yo estuve viviendo en un rancho mucho tiempo y entiendo un poco de caballos y de ganado y un poco de agricultura. Pero aprendí yo que el trigo, cuando crece, crece la cizaña igualita que el trigo. O sea, al principio no puedes distinguir qué es trigo y qué es cizaña o mala hierba. Pero fíjense lo que dice Jesucristo en el versículo 26. Cuando salió la hierba y dio fruto, apareció la cizaña. ¿Cómo comenzamos a distinguir el trigo de la cizaña? Por el fruto. Un árbol de manzanas no da higos. Un árbol de higos no da peras. Una palmera da cocos y no da melones. Entonces, el fruto, lo que produce tu vida, es lo que da evidencia, lo que evidencia también si eres el verdadero cristiano o eres una imitación. Dice el versículo 27, entonces vinieron los siervos del padre de familia y le dijeron: Señor, ¿qué no sembraste buena semilla en tu campo? ¿De dónde pues tienes cizaña? Él les dijo: un enemigo ha hecho esto. Y los siervos le dijeron: ¿quieres pues que vayamos y la arranquemos? Él les dijo: no, no sea que al arrancar la cizaña, arranquen también con ella el trigo. ¿Por qué Dios ahorita no limpia su iglesia y se lleva a todos los que no son cristianos?
Y todos podrían decir,

0: ¿verdad? Que nos quedemos nada más los que somos realmente cristianos. Pero como crecen casi iguales y es tan difícil poder discernir quiénes son de los que no, quiénes son, a menos que a través de la Biblia, como lo vamos a hacer, tengamos evidencias para distinguir el trigo y la cizaña, podemos equivocarnos con muchas personas. Que por ejemplo, yo conozco a un amigo mío que recibió a Cristo y a los 6 meses se emborrachó y me habló su esposa. Oiga, yo en aquel tiempo no era pastor todavía, estaba yo de misionero en la sierra, y me dice esta señora: es que mi esposo se emborrachó en el rancho que está por acá cerca. Y le dije: ¿y él se dice cristiano? Y me dijo: sí, ¿verdad que no es cristiano? Y le dije: señora, no se adelante, déjeme hablar con su esposo. Entonces fui a la casa de esa persona, era una chocita así medio pobre, y hablé con este hombre y le dije: oye, Pancho, ¿pero qué es lo que te está pasando? Me senté con él, le dije a la señora, quería estar en la conversación, le dije a la esposa: usted espérenos afuera, déjeme hablar con su esposo yo mero, para que no haya perturbación, ni gritos, ni sombrerazos. Entonces él me comenzó a llorar. Ay, me dice: Armando, fíjate que realmente estoy muy apenado y con Dios. He ofendido a Dios con todo mi corazón. No sé por qué, pero me volví a emborrachar. En el momento que él me dijo: me siento mal con Dios y siento un remordimiento dentro de mi corazón, que lo que he hecho, he ofendido a Dios, no a mi esposa ni a mis hijos, a Dios, supe que aunque él se había emborrachado, era cristiano. ¿Qué le había pasado? Bueno, pues es un cristiano inmaduro, cayó en el pecado, como caemos muchos de ustedes. Yo antes de que ya madurara, caí también como 2 o 3 veces, pero el que es cristiano se levanta, pide perdón, se arrepiente, se sube al caballo y sigue caminando con Jesús. ¿Ven la diferencia? Entonces es difícil poder evaluar quién es verdaderamente cristiano por el hecho que haya cometido un pecado o por el hecho que haya caído, que no implica que siendo cristiano nunca vas a caer, pero no vamos a caer con la misma regularidad con la que caíamos cuando no éramos cristianos. Vean ahora la explicación de Jesús en el versículo 36 al 42. Entonces, despedida la gente, entró Jesús en la casa, y acercándose a él sus discípulos le dijeron: explícanos la parábola de la cizaña y del campo. Respondiendo él les dijo: el que siembra la buena semilla es el Hijo del Hombre. El campo, escuchen, es el mundo. La buena semilla son los hijos del reino, y la cizaña, ¿quiénes son? Los hijos del malo. El enemigo que la sembró es el diablo. La siega, o sea, la cosecha, es en el fin del siglo, y los segadores son los ángeles. De manera que como se arranca la cizaña y se quema en el fuego, así será en el fin del siglo. Enviará el Hijo del Hombre a sus ángeles y recogerán de su reino a todos los que sirven de tropiezo y a los que hacen iniquidad, y los echarán en el horno del fuego. Allí será el lloro y el crujir de dientes. Observen ustedes el versículo 36. Ya que la gente se fue, Jesucristo, cuando comenzó su ministerio, comenzó a caminar por todas las ciudades, y el lenguaje de Jesucristo era diferente al de Platón, al de Sócrates, al de Demóstenes, al de los grandes eruditos en oratoria del pasado. Él usó un lenguaje relacionado con la tierra, el fruto, los árboles, los pajaritos, las semillas. Un lenguaje sin tecnicismos. Sin embargo, eran historias. Un sembrador salió a sembrar y una parte de la semilla cayó junto a la tierra, otra cayó sobre piedras, otra cayó sobre espinas y al final en buena tierra. La palabra del sembrador, que la vamos a examinar después. Cuando Cristo estaba diciendo la palabra del sembrador, ¿quién es el sembrador? En este caso era Él. Ahora eres tú y somos nosotros, porque sembramos la palabra de Dios en nuestros hijos, en la gente, en nuestras amistades, en nuestros empleados. Es nuestra responsabilidad sembrar esta semilla. Y vemos nosotros que cuando hablamos de Cristo a una persona, a un empleado, hay unos que te dicen, no, no, yo no quiero cambiar de religión. Ya ahí no te metas con él. Su corazón, o sea, la tierra que es el corazón, no está preparada para recibir la palabra. Entonces, no te canses de decir, es que no me van a hacer caso. Eso no es tu problema. Nuestro problema y responsabilidad es sembrar la semilla. Si esa semilla da fruto o no da fruto, es problema de la persona. Cumplamos nosotros la misión de seguir sembrando la palabra de Dios. Otra cayó en espinas. Son personas que también, sí, me levanto y recibo a Cristo. Señor, entra como mi Salvador. Pero fue una decisión emocional. Fue una decisión que realmente no hubo un arrepentimiento, porque ahora se predica un evangelio que no es el evangelio. Yo he oído iglesias donde la gente dice, pasen todos ustedes los que quieren recibir a Jesús. Pues todo el mundo recibe a Jesús. ¿Por qué? Porque a mucha gente no le molesta tener a Jesús junto a Marduk, el dios de los egipcios, contra Osiris, el dios de los babilonios, y contra vírgenes o contra santos. Y ponen a Jesús junto con todos sus santos, junto con todos los hombres que adoran, pero no lo ponen aparte, porque no les explicaron que recibir a Jesús es completamente dedicarnos a un solo Dios verdadero, a Jesucristo, al que Él envió. Entonces se predica un evangelio fácil. Pásenle aquí todos, quienes, pues todo el mundo pasa, ni siquiera saben que tienen que arrepentirse. Ya no se predica el pecado. Ya no se les dice que sus vidas están ofendiendo a Dios, que no puedes salir por esa puerta en esta tarde igual que como entraste, porque algún día tus pecados te van a alcanzar. Ya no se predica eso. Ahora se trata de agradar a la gente, entretener a la gente, que la gente no se sienta ofendida, porque si los ofendemos, así me han dicho muchos pastores que conozco, me reservo su nombre, si los ofendemos, Armando, se queda la iglesia vacía, pues que se quede vacía y Dios te va a mandar gente que tú vas a comenzar a discipular. Pero si tú le tienes miedo a la gente, en lugar de tenerle temor a Dios, te has vendido y te prostituyes en tu ministerio. Entonces es lo que Jesucristo quería hacer. Se junta entonces ya, los discípulos vengan acá. La gente no entendía nada de lo que Jesús estaba hablando. Un sembrador sembró semilla, cayó, etcétera, etcétera. Pero detrás de esta historia se encontraban verdades, secretos espirituales escondidos, que solamente los discípulos muy cerca de Jesús podía Jesús explicarles los secretos detrás de las parábolas. Entonces, siempre que acababa Jesús una parábola, les hablaba a los discípulos, como dice, de entonces despedir a la gente. Entró Jesús en la casa y acercándose a ¿quiénes? A sus discípulos, a los que le seguían en la mañana, en la tarde, en la noche y a donde quiera que él caminaba. Y les explicó la parábola de la cizaña y del campo. Y ya les dijo, ¿verdad? La siembra es la buena semilla, es el Hijo del Hombre. Comienza a interpretar el lenguaje tan sencillo de agricultores a los discípulos para que entiendan en una historia tan sencilla los misterios del reino de Dios. Qué maravilloso que podamos nosotros ser de la misma forma. Ahora, muy bien, Cristo vino a buscar y a salvar a los pecadores. Vino por las prostitutas, por los borrachos, parranderos, jugadores, por los gays. Vino por la peor clase de gente. Como dice en Tito capítulo 3, y nosotros éramos iguales, aborrecedores de lo bueno, falsos, borrachos, pendencieros, etcétera, etcétera. La iglesia es una siembra de puros ex. Aquí no hay nadie que pueda levantarse. A mí me decían San Bartolomé de las Casas. Yo era San Sirindana, discúlpeme, pastor, pero yo siempre he sido buena. ¿Eh? Aquí nadie puede atreverse a decir eso. Aquí somos puros ex borrachos, ex adúlteros, ex esto y el otro, como dice en 1 Corintios capítulo 6. Y esto eran algunos, pero ya hemos sido lavados. Ya hemos sido emblanquecidos, purificados con la sangre de Jesucristo. Entonces, esta es la iglesia. Una mezcla, ¿verdad?, de los que están arrepentidos y de los que éramos muy pecadores y que ahora damos evidencia por el cambio tan radical de nuestra vida que ya no somos iguales. Pero hay un grupo de personas a las que Jesús enfrentó y les habló, pero directamente, muchos dicen que los insultó. Nunca Jesús usó una palabra para insultar. Usó la verdad de lo que había en su falso cristianismo. Veámoslo en Mateo 23. Vean ustedes al único grupo de personas que Jesucristo confrontó. Y no fueron a las prostitutas, ni a los borrachos, ni a los gays, ni a los drogadictos. Fue a un grupo de los que eran religiosos. Jesús consideraba que este grupo de personas que en ese tiempo eran los representantes de la religión eran mejores que las prostitutas y mejores que los borrachos. Miren a Jesús, decían los fariseos, ya se metió a comer a casa de pecadores. Miren a Jesús, está María Magdalena, una prostituta, viniendo y él está acariciándole su pelo y ella lavándole sus pies con su pelo. Y están continuamente los religiosos convirtiéndose en el peor enemigo de Jesucristo. No los pecadores, los religiosos, los que se creían que por su religión eran mejor que las prostitutas, que los borrachos y que la peor gente del mundo. Les voy a dar un ejemplo. Hace unos años, no sé si estaban ustedes, todos oyeron hablar del Chapo Guzmán, tu pariente, ¿no? Pues le vas a dar gracias a Dios. Pero la mamá del Chapo Guzmán era cristiana. Y desde que él tenía, desde muy jovencito, 17, 18 años de edad, que él comenzó con la marihuana, etcétera, etcétera, su mamá nunca, nunca, nunca, nunca dejó de orar por él. Muy bien, bueno, pasó el tiempo, lo agarraron, sigue en una prisión de alta seguridad allá, en Nueva York, etcétera, etcétera. Y él le mandó construir una iglesia cristiana a su mamá, allá en Sinaloa. Y es por eso cuando el presidente de la República que teníamos antes, ¿verdad?, pasó por ahí y saludó a la mamá del Chapo, porque ella era cristiana y ella dijo que también estaba orando por el gobierno de México. Bueno, entonces a ella, a la mamá del Chapo, fue la única persona que le permitieron en Nueva York visitar a su hijo. Y cuando lo fue a visitar, llegó con una Biblia y oró con el Chapo. Y el Chapo recibió a Cristo como su Señor y Salvador. Cuando yo dije esto, no me acuerdo en qué iglesia fue, hubo varias personas que dijeron, ay sí, ahora sí, ¿verdad? Nada más. Y todos los que mató, y toda la sangre que derramó, etcétera, etcétera, y les contestó, alguien pagó por él. No te preocupes, todas las cosas malas que él hizo, alguien pagó por él. ¿Tú eres mejor que él? ¿Te crees que tú eres mejor que él? Porque de acuerdo a tu juicio, a tu examen, tú nunca fuiste drogadicto, ni tampoco narcotraficante. ¿Crees que por eso eres mejor que él y entonces mereces más el perdón de Dios que uno que se hundió en el pecado y que ahora está arrepentido y recibe a Cristo? ¿Qué hizo Jesús con el ladrón junto a la cruz? Borracho, parrandero, violador, asesino, ahí junto con él y abajo los fariseos. Y al lado el otro ladrón. Y le dice el ladrón a Jesucristo, Señor, acuérdate de mí cuando vengas en tu reino. Y Jesús se voltea y le dice, en verdad te digo que hoy cuando yo muera, en otras palabras, voy a descender al centro de la tierra donde está el infierno y el paraíso, y tú me vas a acompañar y vas a estar en el paraíso junto conmigo. Imagínense ustedes cuando Jesús le dijo, hoy estarán conmigo en el paraíso, los fariseos enfrente, ay sí, ese ahora sí, todo lo que hizo, y a la hora de morir, ya lo van a perdonar. ¿Cuál es la respuesta? Eso se llama gracia. ¿Qué es la gracia? ¿Ven cómo la mayor parte de los cristianos no lo entienden? No hay una sola religión que use la palabra gracia más que el cristianismo, que no es una religión. La gracia significa que Dios te da algo que no mereces. Un favor inmerecido. No puede venir nadie a la cruz. Señor, abrazo la cruz. Te doy gracias, Señor, porque hice un asilo para ancianos. Hice un orfanatorio. He sido malo, pero no tanto como esa prostituta, ni como el Chapo, ni como los que realmente son pecadores. Gracias, Señor, porque yo sé que vas a tener más misericordia de mí. Cuando llegue al cielo, Pedro le va a dar una patada y lo va a lanzar al infierno. Porque tenemos que ir a la cruz como limosneros. Señor, no tengo nada que ofrecerte. Y mis buenas obras son como trapos inmundos delante de ti. Vengo a que tengas misericordia de mí, pecador. Si no llegas como un limosnero a la cruz, no puedes recibir el perdón de Dios, porque crees que el perdón lo mereces. Y el perdón no es merecido, es por gracia. Y esas son las buenas noticias que le damos al mundo, que tenemos a través del Evangelio. En 1985-86, había un director de la policía en México muy famoso llamado Arturo Durazo. Yo en aquel tiempo ya predicaba, y en un estudio que tenía yo en Ciudad Satélite, en una iglesia presbiteriana llamada Dios es Amor, doy los nombres y todo, iba el teniente coronel de la división de helicópteros de la dirección de la policía de Arturo Durazo, que estaba en las calles 5 de Febrero, en el centro de la Ciudad de México. Entonces, este teniente coronel se convierte a Jesucristo. Yo estaba enseñando Apocalipsis en aquellos tiempos. Y entonces él le lleva cassettes al general Durazo, míos, y el general Durazo le dice a este hermano, ¿verdad? Se convirtió a su esposa y todos sus hijos, tráiganme a este muchacho, me interesa oír más de lo que él está predicando. Escuchen esto. Arturo Durazo juntó a Lino Ventura, que era el general de la Policía de Seguridad en aquel tiempo, a Nazar Haro, director de la Policía de Seguridad Nacional, al coronel Obregón Lima, del Servicio Secreto, a toda la élite de los jefes de policía en el hangar, en el aeropuerto presidencial. Así, en un desayuno. Imagínense ustedes si dormí la noche anterior. Y me invitó a que les hablara y le dijo, dile a este muchacho que les hable como él está hablando en sus cassettes. Aun cuando él era como él era, tenía una conciencia de que él tenía que seguir escuchando y seguirlo compartiendo. Mi mensaje fue de que le sirve al hombre ganar el mundo si pierde su alma. Muy bien, después del mensaje les dije, el que quiera recibir a Cristo. Todos estaban así. Nadie quería levantar la mano. Y los que levantaban veían la reacción del general Durazo. Si él levantaba la mano, pues lo iban a levantar también ellos, ¿verdad? Pero él tampoco la levantó. Nadie la levantó, ni les dije, levanta la mano. Se quedaron todos así. Y de repente, después de un minuto, se levanta el general Durazo, una voz muy ronca, y dice, muchas gracias, y me hace así que me acerquen. Me acercó y me dice, quiero que por favor la semana que entra, enfrente a todos, vayas a Santa Marta Catitla, a la penitenciaría federal, donde hay más de 1,800 muertos, presos, y les prediques lo que tú nos dijiste esta mañana. Pues fueron por mí en el helicóptero, fui con Alán, mi hijo, que ahorita es pastor en Querétaro, aterrizamos ahí en Santa Marta Catitla, el director era un general puesto por Durazo, y juntaron a todos los presos allí en el estadio que tenía Santa Marta Catitla, 1,605 presos. Miren, grabamos un video de esa reunión. Y cuando yo entré y veo todas las caras así, todos así. Así, ¿verdad? Unas caras, pero como ya se imaginan ustedes, ¿no? Y yo me sentí un poco amedrantado. Y comencé de repente, vino, me inspiró el Señor y comencé a abrirles fuerte. Y a los 15 minutos de estar predicando, vemos nosotros en el video cantidad de caras que comienzan a suavizarse. Comienzan de hacer así. cambio repentino en la mayor parte de los presos. Bueno, para no ser el cuento largo, acabo yo de predicar y me bajo un púlpito chiquito que me hicieron ahí y me dicen, porque me pusieron como 5 guardias de cada lado, y me dijeron que no se acerque nadie. Le dije, no, déjalos que se acerquen. Pues yo sé que están desarmados, ¿verdad? Ahí están los guardias. El primero que se acercó fue un muchacho que me dijo, Pastor Alducin, quiero decirle lo siguiente. Fue el primer preso, un muchacho de 30 años. Me dice, quiero decirle algo. Estoy aquí por un crimen que vine a cometer. Yo era un, ¿cómo se llama? Asesino a sueldo de un político de Veracruz. Me mandaron a la Ciudad de México a matar a otro político enemigo de él. Yo iba en el periférico, en la Ciudad de México, y alguien se me atravesó, y siempre he sido muy impulsivo, me bajé y le di un balazo al que se me atravesó. Por ese crimen, yo estoy aquí. Pero antes de eso, he matado a 25 personas. Soy asesino a sueldo. Me dijo, ¿usted cree que Jesucristo me perdone? Y le contesté, la sangre de Jesucristo nos limpia de todo pecado. Pero ¿cómo 25? Así es, ese es el mensaje de las buenas noticias, fue lo que les dije. Que siendo pecadores, siendo sucios, asquerosos, como lo que pudimos haber hecho o no hicimos, como los religiosos que se creían perfectos, Jesús nos lava con su sangre, y cuando aceptamos ese perdón, de saber que yo nunca merecí nada, sobre todo yo que me quise matar 3 veces antes de ser cristiano, y de saber todo lo que me perdonó Dios, viene una gracia en nosotros y una pasión por ahora hablar de Jesús y vivir todo lo que queda en nuestra vida agradecidos por Dios. Yo cada mañana que me levanto siempre le digo a Dios, si no hubiera sido por ti, sería como un pájaro herido tirado en el suelo, como una canción cristiana que dice. Yo estaría muerto o me hubieran matado a balazos, quién sabe, pero yo no estaría ahorita predicándoles a ustedes si yo no hubiera aceptado a Cristo hace 50 años. En 1974 me convertí a Jesucristo. Entonces es un agradecimiento que nos hace vivir ahora de lo que Él hizo por nosotros. Pero cuando alguien no tiene esta salvación, pues ¿de qué va a estar agradecido? Ni las gracias dan por la comida. Veamos lo que le dijo Jesucristo a este grupo que se creían, como actualmente también hay cantidad de gente así de religiosa. ¿Y qué tan fácil es el Chapo? ¿Y tú qué eres mejor? Alguien pagó por él, eso es la gracia. Y así hay cantidad de gente. No, pues yo no he sido tan malo, pues no me importa que hayas construido asilos y orfanatorios, no importa que el Papa te haya bautizado tampoco, ni que tu mamá sea una monjita, ni que tengas 3 tíos que son sacerdotes, te vas al infierno. Porque es por gracia, no es por las obras, la salvación. Vean lo que dice Mateo 23, versículo 13. Mas ay de vosotros, escribas y fariseos, hipócritas, porque cierran el reino de los cielos delante de los hombres, pues no entran ustedes ni dejan entrar a los que están entrando. Versículo 23. Ay de vosotros, escribas y fariseos, hipócritas, porque diezman la menta y el eneldo y el comino, y dejáis lo más importante, la ley, la justicia, la misericordia y la fe. Esto era necesario hacer sin dejar de hacer aquello. Versículo 25. Ay de vosotros, escribas y fariseos, hipócritas, porque limpian por afuera del vaso, del plato, pero por dentro están llenos de robo y de injusticia. Versículo 27. Ay de vosotros, escribas y fariseos, hipócritas, porque son semejantes a sepulcros blanqueados, que por fuera, a la verdad se muestran hermosos, mas por dentro están llenos de huesos, de muertos y de toda inmundicia. En otras palabras, la mujer prostituta, ¿verdad? María Magdalena y el endemoniado gadareno y los pecadores a los que Cristo, eran pecadores por afuera y cayeron en el pecado, pero no tenían el corazón así tan como los buitres que se comen y despedazan la carne, así están por dentro estos religiosos. Por su fariseísmo despreciaban, se creían mejores que los demás, creían que su religión era suficiente, y a ellos Jesucristo los confronta. Y vean que en todas estas confrontaciones Jesucristo usa una palabra, que es la palabra hipócrita. Y esta palabra en el griego es hipócrites. ¿Saben qué significa la palabra hipócrita? Con esto termino, significa actor o actriz. ¿Quién es un actor? El que se sube a un estrado y se pone una máscara de bueno o de malo, algo que representa que no es él. Son personas que representan papeles ante la gente, ante a su público, y el hecho que se representen un papel que no son ellos, precisamente ahí viene la palabra hipócrita. ¿Quién es un hipócrita en el cristianismo? Una persona que en la mañana en su casa se pone una máscara y tiene una actitud con sus hijos. Al llegar a la oficina, don Jorge, don Pancho ya es otro, se pone otra máscara, ya no es igual don Pancho que en su casa. Y cuando está con sus amigos, se pone otra máscara, sobre todo en el Estadio Azteca. Tiene tres personalidades, tiene tres máscaras. Una persona que oculta su verdadera personalidad es un hipócrita. Entonces, qué triste, ¿verdad? Que pueda haber personas que se manifiesten como santos, y yo no he roto nada, y tiene cara de Santa Catarina, y tiene cara de San Bartolomé, esta persona, pero por dentro, solo Dios conoce los corazones, y ese es a los que Dios odia, y a los que Dios no puede soportar. Él puede soportar al peor de los pecadores, al Chapo, al que tú me menciones, pero Él no soporta que una persona trate de creer que merece el cielo, que es mejor que los demás, y que por tener una religión, o por haber sido bautizado, o por ser descendiente del Papa o de lo que tú me quieras decir, se crean mejores personas que los demás. Jesús vino a buscar y a salvar lo que se había perdido. ¿Reconoces tú que eres un pecador? ¿Que estás perdido delante de Dios? ¿Que necesitas algo que no mereces? Porque si lo mereciéramos, ya no sería por gracia. Nos estaríamos ganando, haciendo algo, el perdón de Dios, que es lo que las religiones enseñan. No así el cristianismo, que es una nueva manera de vivir. Y tú esta vida la puedes tener en este momento, si tú en tu corazón repites esta oración que vamos a hacer en el nombre de Jesús. Les pido a todos que inclinen por unos momentos su cabeza. Señor, te damos las gracias por habernos hecho renacer para una evidencia y una esperanza viva por medio de la resurrección de Jesucristo de entre los muertos, que fue crucificado, muerto y enterrado, pero resucitado a los tres días. El único hombre en la historia que volvió a vivir para darnos un mensaje: el que crea en mí, yo soy la resurrección y la vida, volverá a vivir junto conmigo y reinará conmigo y con mis santos ángeles. Esto nos hace exclamar la voz de los pecadores, como la tuya en esta mañana, tarde, que Dios te está escuchando, y decirle: Señor, ¿qué quieres que yo haga? Dios te va a contestar: no quiero que hagas nada, porque no es por las cosas buenas que hagas, solo cree. ¿Qué quieres que crea? Le puedes decir a Dios: simplemente cree que yo en la cruz pagué por toda la cuenta pendiente de pecados que tenías. Pero Señor, son muchos, le puedes decir, y Él te contesta: mi sangre preciosa te limpia de todo pecado. Ese es el poder de la sangre de Jesucristo. Son las buenas noticias que la Biblia nos trae a un mundo lleno de pecadores. Ahora dile, Señor Jesús, creo entonces que en esa cruz, con tu vida, pagaste por toda mi vida sucia, por todos mis pecados que he cometido, y te pido que entres a mi corazón en este instante, porque creo que resucitaste a los 3 días y que tú vives por los siglos de los siglos. En el nombre de Jesús, amén. Amén y amén. ¿Qué mensaje más glorioso, verdad? ¿Qué mensaje más glorioso? Por eso dice la Biblia, es más fácil que se convierta un pecador que reconozca que está sucio, sucia, asqueroso, cochino, feo, que una persona que se sigue creyendo buena. Yo no puedo ir al médico si me creo que estoy sano. No, yo no puedo ir al médico. Ve tú que estás enfermo y que tienes que tus exámenes, que tienes cáncer o que tienes esto y el otro. Pero no, yo estoy sano. Bueno, pues entonces, si crees que estés sano, a lo mejor te va a hacer un susto y descubrir que no estabas tan sano como tú creías. Entonces hay que acudir rápido a la cruz. ¿Por qué? Porque ahí es donde encontramos la sanidad de nuestra alma, el perdón de pecados. Y este mensaje que tú estás escuchando, tú tienes que compartirlo a tu familia, a tus hermanos, a tus tíos, a tu cuñado, a tu suegro, a tus suegros, a tus consuegros, a tus empleados, a donde quiera que tú estés. Comparte este mensaje, que Jesucristo vino a buscar y a salvar lo que se había perdido. Que Dios te bendiga y que te conviertas en un verdadero cristiano, para la gloria de Dios. Amén.
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2: Un mensaje de enfoque a la familia. Bienestar no es solo sentirse bien un rato, es una sensación de plenitud que va más allá de las circunstancias que estemos viviendo. Tiene que ver con esa vida en abundancia de la que nos habla Jesús en Juan 10:10. Muchas veces pensamos que el bienestar depende de que todo salga como queremos, el trabajo, la salud, la familia, pero el verdadero bienestar es integral. Incluye lo físico, lo emocional, lo relacional y lo espiritual. Todo está conectado porque somos seres indivisibles. Cuando descuidamos un área, las demás se resienten. Por eso el bienestar no se improvisa, se construye día a día con pequeñas decisiones que podemos sostener en el tiempo. Algo importante que debemos recordar es que el bienestar es una tarea que no podemos delegar. Es nuestra responsabilidad. No podemos esperar a que otros nos lo den. 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Soy Ana Leonor Jiménez.

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0: Si viaja en vehículo, asegúrese que su respaldo esté en posición vertical y su cinturón abrochado.
1: If you're driving a vehicle, ensure your seat back is in its upright position and make sure your seat belt is fastened.
0: Si está en la oficina, recuerde solicitar con tiempo sus próximas vacaciones.
1: If you are at your office, remember to request your next vacation in advance.
0: Iniciamos. Esto es Frecuencia Viajera, donde cada semana despegamos hacia un nuevo destino.
1: We begin. 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
2: Hola amigos, bienvenidos a Frecuencia Viajera, el programa donde cada semana despegamos hacia un nuevo destino y descubrimos lugares que inspiran, emocionan y nos recuerdan lo maravilloso que es conocer el mundo. Y es que viajar es mucho más que subirse a un avión. Viajar es descubrir culturas, probar nuevos sabores, caminar por ciudades llenas de historias y, ¿por qué no?, crear recuerdos que quedan por siempre en nuestros corazones. Y hoy hablamos en este programa con Ania Ovares. Ella es la propietaria de UPSA Travel, que está con nosotros para compartir grandes experiencias. Ania, qué lindo tenerte con nosotros.
3: Gracias, Katica. Yo feliz de estar aquí. Gracias a todos los que nos escuchan, donde quiera que estén, en su casita, en el carro, donde sea, en el trabajo, que Dios me los acompañe. Muchísimas gracias por la frecuencia cada semana.
2: De verdad que sí, estamos emocionados y contentos porque con vos hemos aprendido muchísimo y lo mejor de todo es que nos hace soñar para alistar esas maletas.
3: Ay, qué lindo, sí. Vos sabes que yo siempre digo que nos llevamos siempre lo comido, lo vivido y lo viajado. A veces dicen que lo bailado, pero bueno, yo pienso que lo viajado, porque eso es invertir en nosotros. Cierto. Y a veces no estamos acostumbrados a pensar que pensemos en nosotros, pensamos en todos los demás. Entonces sí es bueno que nos tomemos un tiempito como para dedicarlo a nosotros y a veces planear un viajecito al menos una vez al año, que esas son experiencias que nos quedan a nosotros. Nadie nos las puede quitar. Totalmente. Nos llevamos eso hasta el último día y hasta nuestro último respiro.
2: Claro, y cuando estamos en ese lugar que hemos soñado, que hemos orado por estar ahí tantas veces, cuando lo volvemos, lo vemos, lo vivimos ahí porque estamos
3: y lo hacemos realidad,
2: eso no tiene
3: palabras. Tiene precio.
2: Y después quedan las fotografías.
3: Sí, que uno dice, los recuerdos. Mira, que nadie me los va a quitar.
2: Exactamente.
3: Nadie me los va a quitar, eso es maravilloso.
2: Es lo que nos merecemos.
3: Sí, yo he visto personas, o sea, señores ya muy grandes, llorar frente a la Torre Eiffel.
2: Claro.
3: Y para ellos, imagínate, si para uno eso es, divino y verlo, y hasta uno llora con ellos, imagínate para esa persona que tal vez soñó toda la vida vivir lo que sea que quieran vivir, claro. O sea, cumplir ese sueño, eso es maravilloso, maravilloso.
2: Y se tiene que regalar esa oportunidad.
3: Claro.
2: Si hay, una amiga mía dice, las cosas se tienen que hacer cuando se pueden, no cuando se quieren.
3: Es el tiempo.
2: Y yo
3: de
2: decía,
3: Dios.
2: ¿Por qué? ¿Verdad? Uh-huh. Ya un día me dice, porque luego puede ser que tengas el dinero, pero estás enfermo.
3: Uh-huh.
2: O puede ser que estás sano, pero no tienes el
3: Conozco
2: dinero.
3: Conozco miles de casos de esos, Katia. Miles de casos de tal vez una persona, porque me sucedió una vez con una señora, justo quería ir con el pastor a un viaje y tenía había sido enfermera toda la vida, quería ir a un viaje, ya se había pensionado, trabajó más del tiempo inclusive que era posible, tenía el dinero para ir y tenía una hija. Pero su hija pasaba muy ocupada y ella ocupaba a alguien que la acompañara en el viaje. Yo le dije, yo la acompaño, va conmigo. Dice, no, yo ocupo a alguien que esté conmigo en la habitación, que me dé medicamentos, que esté muy atenta a mí, pero mi hija no tiene tiempo para hacerlo. Fuerte. Entonces, es muy duro saber que tenés económicamente el dinero, pero tal vez no tenés la salud. Y a veces no nos damos cuenta de esos grandes pequeños detalles y claro. regalos que Dios tiene uh-huh. con nosotros, el amanecer cada día,
4: claro.
3: el tener la oportunidad a veces de viajar, porque hay gente que a veces que no tiene la posibilidad ni tan siquiera uh-huh. sacar un pasaporte en su vida, y hay muchas veces tenemos esa posibilidad, y esos regalos hay que agradecerlos a Dios siempre.
4: Totalmente
3: siempre.
4: De acuerdo. El agradecimiento es parte de nuestro día a día, para no ver como que las cosas tenían que suceder, sino como una gracia de parte de Dios.
3: Sí, amén, que así es.
4: Ania, muchas veces las personas sueñan con viajar, pero se sienten que es complicado y no saben por dónde empezar. ¿Realmente hoy cualquier persona puede planear un viaje internacional?
3: Cualquier persona puede hacerlo. Yo creo que uno de las cosas que nos limitan a vida es el miedo.
4: Uh-huh,
3: y el miedo no nos permite a veces avanzar en muchas cosas. Y tenemos que quitarnos ese montón de paradigmas, o no voy a hacer, no es posible, no tengo el dinero, pero ahora hay posibilidades económicas, digamos, o hay formas de hacerlo.
4: Claro.
3: En otras culturas se acostumbra, Katia, que la gente predestina una parte de su dinero para salud, una parte de su dinero para estudio, una parte de su dinero para viajes.
4: Uh-huh.
3: ¿Por qué? Porque se han dado cuenta de que invertir en nosotros es importante.
4: Claro,
3: claro que lo podemos uh-huh. hacer, claro que podemos hacerlo, claro que podemos soñar y pensar que eso es posible. Aquí podemos ayudar en dos formas. Uno, asesorías,
4: claro.
3: que podemos asesorar a la persona, porque hay formas de hacerlo haciendo ahorros, pequeños ahorros que nos van llevando más cerca, cada día nos tienen más cerca de esa meta que queremos cumplir. Y la otra cosa en la que los podemos ayudar es, por ejemplo, en tarifas más económicas.
4: Uh-huh.
3: Por ejemplo, tenemos un Europa muy económico,
4: claro.
3: que nosotros lo pensamos y lo diseñamos para personas que tal vez han querido viajar
4: uh-huh.
3: y que tal vez dicen, yo no puedo, no tengo la capacidad económica.
4: Claro.
3: Pero qué tal si yo te digo que con 1,300,000 colones vas haciendo pequeños ahorros y luego logras ir a Europa a hacer 15 días de viaje a España, Francia, Italia, Suiza y Ciudad del Vaticano con prácticamente todo listo, hasta
4: claro.
3: con el seguro de viaje y con un guía acompañante desde Costa Rica. Es posible, eso sí, lo vas haciendo, si vas cumpliendo paso a paso
4: claro.
3: esa meta y vas haciendo pequeños ahorros, por supuesto que es realizable.
4: Claro. Uh-huh. Yo en estos días me he detenido a ver tu Instagram, el de UPSA Travel, ¿verdad? Y yo digo, ¿cómo es posible que con 1,300,000 alguien pueda cruzar el charco, como lo decimos muy a lotico? Nos hemos dado la tarea a veces de llamar a hoteles acá en Costa Rica, todo incluido, uh-huh. y te garantizo que está mucho más caro un fin de semana uh-huh. aquí en Costa Rica, un hotel todo uh-huh. incluido, que poder darme esta oportunidad de conocer Europa.
3: Claro. Primero entendamos qué es cruzar el charco, porque a veces las personas no entienden qué es cruzar el charco.
4: Bueno.
3: Cuando decimos cruzar el charco, que es un término muy tico, uh-huh. es porque cruzamos todo un mar. El mar Atlántico. Entonces ese es el charquito o el
4: claro.
3: gran charquito que cruzamos donde duramos 10, 11 horas en un avión cruzándolo. Entonces eso es cruzar el charco. Y sí, efectivamente, Katia, muchísimas veces nos sale mucho más caro. Hacemos ahorros uh-huh. toda la vida para conocer un todo incluido en este país, pero con ese dinero podríamos sacarlo e invertirlo en un viaje a Europa.
4: Claro.
3: Imagínate lo que es cruzar y llegar al viejo continente.
4: Claro.
3: O sea, conocer historias de 2,000, 3,000 años, o sea, llegar a una Roma donde se le llama la ciudad eterna, 2,500, 3,000 años de pie ahí.
4: Uh-huh.
3: O sea, vivir una ciudad monumental como París, con todos sus edificios, o sea, que nos cuentan historias de hace miles de años, o sea,
4: claro.
3: eso es maravilloso. Uh-huh. Y eso no lo dejamos nosotros.
4: Totalmente.
3: Entonces, por supuesto que sí, o sea, hay paquetes que son muy baratos y que merecen la pena que los revisen, que nos sentemos un ratito y los comentemos.
4: Por supuesto que sí. ¿Qué es entonces lo primero que tendría que hacer una persona para asegurarse que va a viajar? Tener las ganas, la tiene.
3: Ajá.
4: Hasta hay gente que ya tiene las maletas, pero ni siquiera tiene pasaporte. Ayudemos como la idea en general. ¿Qué necesito para empezar a viajar con Ania?
3: Primero el sueño. Cuando ya cumplí tenés ese dibujito ahí, digamos, de el Coliseo Romano o de la Torre Eiffel ahí pegadito en la refri, en el espejo, donde sea, yo voy soñando y voy caminando un poquitito hacia ese sueño. Después de eso, ya lo que sigue es si empezamos a hacer trámites, por ejemplo, lo primero es un pasaporte. ¿Cuánto cuesta un pasaporte? Bueno, pensemos en unos 37,000, 40,000 colones para hacer un pasaporte nuevo. Uh-huh. Que eso dura aproximadamente unos 15 días, más o menos. Yo hago la cita, puede ser en el Banco de Costa Rica o puedo ir directamente a migración. Tengo que hacerlo con una cita previa. Y a veces hay gente que después de que espera, digamos, esa cita, le llega el pasaporte en 4 o 5 días.
4: Okay.
3: Eso depende de cuánto tráfico haya y la temporada. Hay temporadas un poquitito más altas que nos cuestan, digamos, que el trámite dura un poquitito más. Por ejemplo, si lo queremos antes de Semana Santa es un poquito más lerdo, si que lo queremos antes de Navidad es un poquito más lerdo, vacaciones de julio, vacaciones de 15 días, tal vez migración o los bancos se atrasen un poquitito, pero planeamos, digamos, que son unos 15 días y ocupamos unos 40,000 colones. El destino que escojamos es importante saber si vamos a requerir una visa o no. Si somos costarricenses, a Europa no requerimos visa. Si vamos, por ejemplo, a Londres, sí vamos a requerir un ETAS, pero eso se saca en línea, no hay ningún problema. Uh-huh. Tiene un poquito de costo adicional, pero sin problema. A Europa, como ticos, como costarricenses, no ocupamos visas, entonces... Uh-huh. Simplemente ocupamos el pasaporte. Un trámite importante que nunca debemos de pasar y dejar pasar es que a veces hay algún trámite ilegal que tengamos que resolver.
4: Okay.
3: Una pensión alimenticia,
4: importante,
3: por ejemplo, uh-huh, algún problema con la ley, algún problema legal, que tengamos algún impedimento de salida, ¿okay? Que eso hay que averiguarlo inclusive siempre. Cualquier uh-huh persona lo tiene que averiguar. Les doy un ejemplo. Hace unos días... en uno de nuestros viajes viajaba una chica divina con nosotros a Europa y llegó al aeropuerto, hace el trámite y no la dejaron salir porque tenía pensión alimenticia y ella no sabía. Así que esto no descarta que sea hombre o mujer.
4: Cierto.
3: Todos tenemos que revisar siempre si tenemos algún impedimento de salida. Esto atrasó un poquitito el viaje porque era un sábado. Los sábados tribunales y todo está cerrado. Hay que esperarse hasta el lunes. Entonces luego, después de que se resuelve, hay que comprar un boleto. Bueno, había que resolver y ella perdió parte del viaje. Entonces... siempre hay que averiguar si tenemos algún tipo de impedimento. Uh-huh. Entonces, lo primero es el sueño. Dos, sacar el pasaporte. Uh-huh. Tres, verificar si tenemos algún impedimento de salida. Y cuatro, mientras estamos haciendo todo este proceso, que no tiene que nada que ver una cosa con la otra, deberíamos de ya ir empezando ese pequeño ahorro de viaje que... al destino al que queramos ir. Entonces, eso va a variar muchísimo. Yo aquí les recomiendo que se asesoren, que nos asesoremos siempre para ver cuánto cuesta ese destino, cuánto tengo que, no sé, si hay tour opcionales, cuánto tendría que pagar por tour opcionales, cuánto tendría que llevar, si solo tengo desayunos diarios, cuánto tendría que pensar por comidas.
4: Claro.
3: Todo eso nosotros lo explicamos en una reunión previa a la entrega de documentos, ya cuando la persona va a viajar. Pero si lo estamos planeando con mucho tiempo, era para hacer un presupuesto, eso es lo que vamos a hacer, justo un presupuesto.
4: Claro.
3: Vamos a planear, okay, el viaje cuesta tanto, necesitamos tanto para el viaje, vamos a hacer un ahorro de tanto, además ocupamos llevar platita para alguna cosita adicional que queramos comprar y para comidas, entonces vamos a planear que las comidas valen, no sé, 15, 20 euros cada comida, depende del destino, o 10 dólares, depende de dónde vayamos a ir. Entonces todo eso lo vamos planeando y podemos hacer un pequeño presupuesto donde nosotros, como expertos, con 23 años de estar en el mercado, sabemos hacer. Y esas asesorías no cuestan nada, Katia. Uh-huh. Se van a nuestras oficinas, se toman un cafecito y los ayudamos sin ningún problema. Porque sí, hay muchísima gente en este momento que abusa un poquitito y quieren mis conocimientos. Claro, te los doy, pero te cobro. Uh-huh. Nosotros no cobramos nada por asesorarlos, para ayudarlos a planear ese viaje soñado que han querido hacer. Y es parte de lo que hacemos con todo el corazón y con la gratitud.
4: Así es, qué lindo.
3: Que se merece cada uno.
4: Y nosotros podemos dar fe de eso, que UPSA Travel es la mejor agencia con los detalles siempre especiales de Ania. Es sumamente chineadora, es sumamente responsable, es una persona que le ayuda a usted a lograr esos sueños a la hora de viajar. A mí me encanta cuando yo te escucho en tus experiencias con los clientes. Cuando una persona viaja, cambia su forma de ver la vida.
3: Uf, muchísimo,
4: sí,
3: Katia.
4: ¿En
3: claro,
4: qué?
3: Porque es... quitarme un límite mental que yo tengo de que lo más rico en el mundo y no voy a negar que no sea así. Uh-huh. Es un delicioso gallo pinto con plátano maduro y salchichón, frito. Huevito frito, natilla y pancito y todo, que eso es divino. O sea, cuando nosotros venimos de regreso de un viaje, el terruño es maravilloso, claro. Y añoramos eso. Pero bueno, he de contarte que uh-huh. ahora en algunos supermercados venden los pintitos en lata y me los he llevado a diferentes lugares, a Islandia y a otros lugares, donde entonces abrimos el pintito, lo ponemos en un microondas y ya comemos gallo pinto. Maravilloso. Entonces, no solamente es añorar eso, pero cuando nosotros viajamos, conocemos primero en un viaje de 14, 15 días, esa uh-huh. va a ser nuestra familia de 14, 15 ajá. días. Conocemos personas diferentes, hacemos nuevos amigos, claro. Pero además conocemos en destino nuevas comidas, historia, cultura, un montón de cosas uh-huh. que nos hacen abrirnos en mentalidad y entender que el mundo es un poquitito más allá.
4: Claro.
3: Y que lo que requerimos es un poquito de voluntad y de amor y de fe en Dios para conocerlo.
4: Claro.
3: El mundo es tan grande, que no puede ser posible que nosotros pensemos que esto es lo único que tenemos y lo que merecemos.
4: Uh-huh. Claro.
3: Tenemos que entender que merecemos muchísimas cosas más y por eso todo lo rompemos desde un pensamiento.
4: Totalmente de acuerdo. Uh-huh. Viajar abre definitivamente la mente y el corazón. Vamos a hacer que quienes nos están escuchando en este momento viajen con nuestra imaginación. Vamos a ponerlos a soñar.
3: Claro.
4: Si hoy pudiéramos tomar un avión desde el aeropuerto Juan Santamaría, ¿a qué destino nos llevarías?
3: En este momento se me ocurren 60.
4: ¡Wow!
3: Pero
4: vámonos. El jefe da permiso y Pablo invita.
3: Se me ocurren 60 viajes. Sin embargo, wow. Si tú me pones a pensar, yo creo que uno de los destinos que a mí me encanta de entrada muchísimo es España. Uh-huh. Porque aunque tengamos muchísimos problemas, porque digamos que ellos nos colonizaron, pero también nos enseñaron muchísimas cosas.
4: Claro.
3: Todo lo que sabemos y las creencias que tenemos muchas es por nuestra patria, digamos, o esa España que nos enseñó un idioma, que nos enseñó de religión, que nos enseñó de cultura. Entonces, yo siempre digo que España es nuestra casa, Costa Rica es nuestro hogar.
4: Okay.
3: Entonces, si España es nuestra casa, yo creo que uno de los destinos que debemos de conocer es España. Y creo que se da perfecta, a la gente le encanta, uno, primero por el idioma, uh-huh. porque es igual al nuestro, no tenemos que uh-huh. pensar en cómo hablarles a ellos. Luego, las comidas son deliciosas. Uh-huh. Hay pueblos o lugares o rinconcitos de España que son encantadores, uh-huh. encantadores. El solo hecho de visitar Madrid, la capital, es divino. Entonces, yo creo que ese es el primer destino que a mí se me ocurre al que podríamos llevarlos. ¿Cómo los vamos a trasladar? Ok, vamos a imaginarnos que vamos en un avión y ese avión dura 10 horas. En ese avión tenemos tiempo, Katia, de leer, de ver películas, uh-huh. de jugar, de escuchar música, de acomodar en esa galería de fotos que tenemos en el teléfono, esas 20,000 fotos que no hemos acomodado durante tanto tiempo y ordenar. Y llegamos a Madrid. En Madrid vamos a llegar a una ciudad que nos recibe con una comida deliciosa y van con uh-huh. expertos que los vamos a llevar a comer comida españoleta.
4: Qué rico.
3: Deliciosa, o sea, un rabito de toro, una paellita, una sangría, un tinto de verano, un vinito de La Rioja que es delicioso, tapitas, uh-huh. las famosas tapas que son como nuestras bocas ticas, claro. pero allá se les llama tapas. Y a comer delicioso y a conocer la hermosa ciudad de Madrid. ¿Qué nos ofrece Madrid? ¿Has escuchado la canción? No soy buena cantando, pero la que dice mírala, mírala. La puerta de Alcalá. Entonces uh-huh. vamos a conocer una de las famosas puertas que nos cuenta una historia de cómo se ingresaba a una claro. gran ciudad medieval. Uh-huh. Ok, la famosa puerta de Alcalá. Hay puerta de Toledo, hay puerta de Alcalá, puerta del Sol, hay muchas puertas, pero la puerta de Alcalá es emblemática ya. Vamos a conocer parques, vamos a conocer calles y grandes avenidas muy lindas. Bueno, hay muchísimas cosas que ver. Yo quiero que sueñen porque el soñar no cuesta nada.
4: No, y ahí empieza todo.
3: Y ahí empieza, exactamente. Uh-huh. Entonces, eso es soñar. yo quiero que lleguen a ese sueño de una forma que, donde ustedes la puedan plasmar muy fácil. Uh-huh. ¿Qué vamos a hacer? Vamos a buscar una imagen. Todos tenemos ahora un teléfono. Uh-huh. Entonces buscamos una imagen, o buscamos una revista de esas viejas, de las Perfil que habían por ahí, un periódico, lo que sea. Y buscamos esa imagen que tanto, de ese lugar que tanto queremos soñar.
5: Claro.
3: Entonces, por ejemplo, en la Torre Eiffel, buscamos una imagen de la Torre Eiffel por ahí, uh-huh, y la pegamos en esa refri. O en ese espejo donde nos estamos maquillando las chicas todos los días y la estamos viendo. Y entonces vamos a soñar que ese es el próximo paso que vamos a dar.
5: Claro.
3: Pero ese sueño hay que irlo plasmando. Uh-huh. Y para irlo plasmando, yo lo tengo que ir soñando día a día. Entonces soñemos con ese destino, claro, teniéndolo ahí. Lo vemos, uh-huh, todos los días, uh-huh, en una foto, en un recorte, en lo que quieran. Lo que ustedes quieran conocer, el destino que ustedes quieren conocer, tienen que tenerlo ahí pegadito. Y pensar que lo que trabajamos cada día es parte por ese sueño que queremos vivir.
5: Totalmente.
3: Eso es muy importante, uh-huh, tenemos que hacerlo.
4: Me lo voy a regalar y lo voy a hacer. Porque los sueños se hacen así.
3: Así, ¿verdad? Es.
4: Tienen que irse granito por granito. 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
5: Ajá.
4: Anya, ¿cuál es ese destino que sorprende más de lo que la gente imagina? O sea, ustedes es que tienen que conocer Turquía por esto, por lo otro. O tienen que conocer, ¿cuál recomendarías vos como experta de viajes?
3: Depende de lo que quieras ver.
5: Ah, okay.
3: Si quieres ver historia en un momento, en digamos en 15 días, logras ver 5 o 6 países que te cuentan historia.
5: Okay.
3: Una historia de hace 3.000 años. ¿Ok? Si querés ver bellezas naturales espectaculares, por supuesto que tenemos nuestro país, pero los países nórdicos o Islandia es un muy lindo destino para hacerlo. La Patagonia también, la parte de Sudamérica es muy linda. Es como que Dios se tomó el tiempo de decir, ok, aquí me tomó el tiempo y, uh-huh, lo pinto con ese pincel con mucho verde y mucho azul. Ok, muchas cataratas, muchos ríos, muchos lagos y mucha vegetación. Nórdicos, Islandia o Sudamérica. Digamos, esos son los destinos, digamos, de bellezas naturales. Si querés vivir esa parte espiritual donde querés conectar con Dios, uh-huh, tiene que ser Israel.
5: Por supuesto.
3: Que para mí es uno de los, uh-huh, primeros viajes que tenés que hacer en la vida. Es, cambia vidas.
5: Claro.
3: Y yo lo he visto, uh-huh, yo lo he visto, uh-huh, donde se cambian las vidas de las personas. Entonces depende mucho de lo que querás vivir. Si querés, digamos, si sos una persona que te encanta comprar, que te encanta tener cosas lindas, decías Turquía, uh-huh, a mí Turquía me encanta.
5: Qué bello.
3: Primero me encantan la gente turca, digamos, como país, digamos, ellos reciben muy lindo, son comerciantes, digamos, natos. Uh-huh. Entonces ellos, Turquía se creó.

0: Las islas griegas, que a veces se hacen en combinación con Turquía, son espectaculares. O sea, Mykonos para mí es una isla que yo podría irme a vivir perfectamente 3 meses a Mykonos. Tiene 23 playas, son paradisíacas, algunas de arena rosada, algunas de arenas blancas, algunas de arena dorada, depende. Hay un pensamiento muy lindo detrás de una isla que te enseña una cultura espectacular, o sea, es bellísimo. Entonces depende de lo que quieras ver. Yo creo que hay muchos destinos con los que podemos soñar, no nos debemos de quedar con uno. Y poquito a poquito los podemos ir cumpliendo. O sea, pensemos cada año, cada dos años darnos ese regalito, ese viaje a diferentes destinos, poco a poco, y eso se logra poco a poco.
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0: 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No se detengan. Tenemos que avanzar y tenemos que pensar en ese gran sueño que queremos alcanzar.
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1: 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Porque el caso que ponías anteriormente, ¿verdad? Una mujer no tiene una amiga o nadie que con quien ir, puede llamarte, puede ponerse en contacto, porque hasta vos le ayudas a que pueda quedarse en la misma habitación con otra alguien mujer y rebaje el presupuesto.
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1: Así es. Ahí. Usted es experta en tips, señora. Ajá. ¿Qué tips le regalaríamos hoy a nuestros oyentes?
0: Yo creo que primero lo que hablamos en este programa es tener claro que ocupamos un pasaporte para viajar.
1: Importante.
0: Ese pasaporte, a cualquier país del mundo que viajemos,

0: tiene que tener una vigencia mínima de 6 meses.
1: Importante.
0: Porque a veces decimos, ay, mi pasaporte, mira, qué dicha, se vence en 2 meses. Resulta ser que una de las cosas importantes que nos piden en cualquier país del mundo es que ese pasaporte tenga una vigencia mínima de 6 meses, que es lo que nos permite normalmente quedarnos en algún destino, tiempo máximo. Y a veces para hacer un trámite de visa requerimos un poquito de tiempo más. Entonces, claro, recuerden siempre un pasaporte mínimo 6 meses de vigencia.
1: Importante. Uh-huh. Ani, el tiempo nos ha ganado. Pero de verdad que disfrutamos montones. Me encanta hacer soñar a nuestra audiencia, crear esa ilusión, ¿verdad? De que sí se puede,
0: sí,
1: de que
0: se
1: todo
0: puede.
1: Es como lograr ese sueño, ponerme metas alcanzables, ¿verdad? Decir, bueno, quiero conocer Europa Central, necesito tanto, me comunico con Ania, vamos a las oficinas de UPSA Travel y ahí nos ayudan a hacer hasta ese presupuesto de cuánto necesito para ir el otro año a Europa.
0: Claro. Todo eso que decís es correcto, pero además yo no quiero que pierdan de vista que todo tenemos que ponerlo siempre en manos de Dios. Él es el Señor que nos dice cada día hacia dónde tenemos que seguir, cuál es el paso, y a veces tal vez no es mi tiempo.
1: Claro.
0: A veces tenemos que entender que es el tiempo de Él.
1: Así es.
0: Pero va a ser perfecto cuando lo hagamos.
1: Así es. Muchísimas gracias, de verdad.
0: Gracias a ustedes, que Dios nos acompañe y que los que estén, donde nos estén escuchando en este momento, que Diosito me los acompañe, me los proteja y me los guarde siempre.
1: Amén, que así sea. Gracias por acompañarnos hoy en Frecuencia Viajera, el programa donde cada semana despegamos hacia un destino diferente. Recuerde, los sueños están para cumplirse y el mundo está esperando ser descubierto. Soy Katy Alvarado y nos escuchamos el próximo programa, si el Señor así lo permite.
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